espiritual que hay en su vida. Por un momento tienen descanso, pero ese cansancio siempre está ahí. Gloria a Jesús. Gloria a Dios. Punto número 2. La carga de las demandas excesivas de los líderes religiosos. Muchas veces nos cargamos con tantos, tal vez, cargos en la iglesia. Gloria a Jesús. O tal vez por tantas demandas excesivas de los líderes religiosos. Los líderes no tienen que, gloria a Jesús, permitir que los miembros estén cargados con cargas o demandas excesivas. Amén, para que no se cansen tanto físicamente y espiritualmente. Gloria a Jesús. Nosotros como hijos de Dios tenemos que ser sabios, tenemos que usar la sabiduría. Conocemos nuestras fuerzas y nuestra capacidad, y Dios la conoce también. Gloria a Jesús. Y tenemos que servir a Dios con sabiduría, con entendimiento. Si tenemos pocos cargos en la iglesia, seremos más efectivos. Pero si estamos sobrecargados, muchas veces no podemos dar lo mejor para Dios. Como lo decía, tenemos que usar la sabiduría. Muchas veces por las cargas excesivas, amén, abandonamos también a nuestra pareja, nuestra esposa o el esposo. Para las damas, abandonamos a los hijos. Amén. Y eso yo creo que no es correcto. Creo que a Dios no le agrada. Hay tiempo para todo en la vida. Para servir a Dios primeramente. Para servir o atender a nuestra familia. Tenemos que usar la sabiduría. Tenemos que pedirle a Dios sabiduría. Muchas veces hay cansancio en nuestra vida espiritual, por la tiranía de los gobernantes. Gloria a Jesús. Miramos hoy en día la inmigración. Gloria a Jesús. La deportación de tanta gente. Y mucha gente por esta causa no tiene paz, no tiene tranquilidad, y hay un cansancio espiritual en su vida. Están desesperados, están atribulados, tristes. Pero a pesar de todo eso, de las deportaciones, aún así Dios quiere darnos descanso, quiere darnos paz, quiere darnos tranquilidad. No quiere que caminemos con temor, con miedo. Nuestro pastor siempre dice que si nos deportan es porque fue la voluntad de Dios. Amén, pero nada de esto puede quitarnos la paz.
No por esto tenemos que estar cansados, afligidos, tristes. Tenemos que descansar en Dios, tenemos que confiar en Dios. Gloria a Jesús. Cuatro, la fatiga en la búsqueda de Dios. Muchas veces también hay fatiga en la búsqueda de Dios. Pero Dios dice que Jesús libra a las personas de estas cargas, por la carga del pecado, la carga de las demandas excesivas de los líderes religiosos, la tiranía de los gobernantes, la fatiga en la búsqueda de Dios. En todo esto, dice que Jesús libra a las personas de estas cargas. Gloria a Jesús. Dios quiere darte descanso. Dios quiere darnos descanso. Pero tenemos que buscar su rostro, su presencia. Tenemos que clamar a Él. Gloria a Jesús. El descanso que Jesús promete es paz con Dios. Mire, el descanso que Jesús promete es paz con Dios. Solamente en Dios tenemos paz. Solamente en Dios tenemos descanso. Gloria a Jesús. No el que uno tenga que dejar todo esfuerzo. Una relación con Dios transforma un trabajo cansado y sin sentido en productividad espiritual con propósito. Mire que buscar a Dios es cansado. Servir a Dios es cansado. Gloria a Jesús. Pero tiene una productividad espiritual con propósito. Aunque nos cansemos, seguiremos buscando a Dios. Y si estamos cansados, podemos venir a la presencia de Dios y descansar. No podemos desanimarnos, retroceder, porque Cristo viene pronto. Y pronto nos iremos con Él, gloria a Jesús. Allá ya no habrá más cansancio, ni más dolor, ni más tristeza. Gloria a Jesús, esforcémonos, queridos hermanos, querida iglesia. Cristo viene pronto. Descansa en Él, recobre en Él tus fuerzas. Pon tu vida, pongamos nuestra vida en las manos de Dios. Filipenses 2:5 al 8 dice así: haya pues en vosotros este sentir que hubo también en Cristo Jesús, el cual, siendo en forma de Dios, no estimó al ser igual a Dios como cosa que aferrarse, sino que se despojó a sí mismo, tomando forma de siervo, hecho semejante a los hombres. Cristo se despojó de su gloria. Dios mismo tuvo que humanizarse a través de Cristo, tomando forma de siervo, hecho semejante a los hombres. Versículo 8. Y estando en la condición de hombre, se humilló a sí mismo, haciéndose obediente hasta la muerte y muerte de cruz. Mire que Dios mismo
Cristo mismo se humilló a sí mismo, haciéndose obediente hasta la muerte y muerte de cruz. Por amor a nosotros, Cristo dio su vida para que pudiéramos descansar en Él. Dio su vida, pero al tercer día resucitó y se sentó a la diestra del Padre. Y por eso nos dice en esta hora, descansa en mí, gloria a Jesús. No sé cuál sea tu problema, tu necesidad, tu cansancio, pero Dios nos dice, descansa en mí. Gloria a Jesús. La muerte en la cruz, o crucifixión, entre paréntesis, era la forma de castigo capital que los romanos usaban contra los criminales notorios. Cristo murió como un criminal para que en esta hora te diga, descansa en mí, gloria a Jesús. Era sumamente doloroso y humillante. Mire que la muerte y crucifixión de Cristo era sumamente humillante y dolorosa. Todo lo hizo por amor a nosotros. Los prisioneros eran clavados o atados a la cruz y abandonados hasta morir. Cristo lo hizo por amor a ti y a mí, gloria a Jesús. La muerte podía prolongarse por varios días y por lo general venía por sofocación, cuando el peso del cuerpo debilitado hacía cada vez más y más dificultosa la respiración. Gloria a Jesús. Jesús murió como un maldito. Gálatas capítulo 3, versículo 13, para darnos paz, para decirnos, descansa en mí, gloria a Jesús. Qué admirable es pensar que el hombre perfecto debió morir en la forma más vergonzosa para que no tengamos que enfrentar al castigo eterno. Mire que Cristo, el hombre perfecto, gloria a Jesús, debió morir en la forma más vergonzosa. ¿Con qué propósito? Para que no tengamos que enfrentar el castigo eterno. Mire que aún Dios, o Cristo, a través de su vida, no solamente quiere quitarte el cansancio espiritual que hay en tu vida, quiere librarte del castigo eterno, quiere librarte del infierno por causa del pecado. Y Dios nos dice que descansemos en Él. Pero para que haya un descanso, tenemos que abandonar el pecado. Sin el pecado no puede haber un descanso en Dios. Gloria a Jesús. Jeremías, capítulo 6, versículo 16. Así dijo Jehová: paraos en los caminos y mirad y preguntad por las sendas antiguas, cuál sea el buen camino, y andar por él,
y hallaréis descanso para vuestras almas. Mas dijeron, no andaremos. Mire que aquí está la clave, gloria a Jesús, de este mensaje. La palabra es tan clara, gloria a Jesús. Así dijo Jehová, paraos en los caminos y mirad y preguntad por las sendas antiguas, cuál sea el buen camino y andar por él. Ahora la pregunta, ¿cuál es el buen camino? Y la palabra nos enseña que Jesús es el camino, la verdad y la vida. Para, gloria a Jesús, para que hallemos descanso en nuestra alma, tenemos que darle nuestra vida a Cristo. Tenemos que servir a Dios. Solamente ahí podemos hallar descanso. Gloria a Jesús. Preguntar por las sendas antiguas, cuál sea el buen camino y andar por él. Y hallaréis descanso vuestras almas, para vuestras almas. Mas dijeron, no andaremos. Si esta es nuestra respuesta, no tendremos descanso en nuestra vida. ¿Quieres seguir con tu pecado? ¿No quieres vivir de acuerdo a la palabra de Dios? Ese cansancio seguirá en tu vida. Pero Dios nos da una respuesta, una solución, gloria a Jesús. Es decisión suya, decisión mía. Echa sobre Jehová tu carga y Él te sustentará. No dejará para siempre caído al justo. Salmos capítulo 55, versículo 22. Echa sobre Jehová tu carga y Él te sustentará. Él te dará descanso. Él te dará paz. Él te dará vida eterna. Gloria a Jesús. Descansa en Dios. Si Dios te ha hablado, si Dios ha ministrado a tu vida, amén. Y si deseas la oración, puedes llamarnos con los teléfonos que están en tu pantalla y nosotros con mucho gusto te estaremos atendiendo, amén. Gloria a Jesús. Estuvo con ustedes su hermano y amigo Isaías González. Dios les bendiga y hasta la próxima. Jesús.

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1: Libro de Levítico, capítulo 11, versículos del 1 al 19. Animales limpios e inmundos. Habló Jehová a Moisés y a Aarón diciéndoles: Hablad a los hijos de Israel y decidles: Estos son los animales que comeréis de entre los animales que hay sobre la tierra. De entre los animales, todo el que tiene pezuña hendida y que rumia, este comeréis. Pero los que rumian o que tienen pezuña, no comeréis estos. El camello, porque rumia, pero no tiene pezuña hendida, lo tendréis por inmundo. También el conejo, porque rumia, pero no tiene pezuña, lo tendréis por inmundo. Asimismo la liebre, porque rumia, pero no

en el mar y en los ríos, así de todo lo que se mueve como de toda cosa viviente que está en las aguas, los tendréis en abominación. Os serán pues abominación, de su carne no comeréis, y abominaréis sus cuerpos muertos. Todo lo que no tuviere aletas y escamas en las aguas, lo tendréis en abominación. Y de las aves, estas tendréis en abominación. No se comerán, serán abominación. El águila, el quebrantahuesos, el azor, el gallinazo, el milano según su especie, todo cuervo según su especie, el avestruz, la lechuza, la gaviota, el gavilán según su especie, el búho, el somormujo, el ibis, el calamón, el pelícano, el buitre, la cigüeña, la garza según su especie, la bubilla y el murciélago.

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1: Libro de Levítico, capítulo 11, versículos del 1 al 19. Animales limpios e inmundos. Habló Jehová a Moisés y a Aarón diciéndoles: Hablad a los hijos de Israel y decidles: Estos son los animales que comeréis de entre los animales que hay sobre la tierra. De entre los animales, todo el que tiene pezuña hendida y que rumia, este comeréis. Pero los que rumian o que tienen pezuña, no comeréis estos. El camello, porque rumia, pero no tiene pezuña hendida, lo tendréis por inmundo. También el conejo, porque rumia, pero no tiene pezuña, lo tendréis por inmundo. Asimismo la liebre, porque rumia, pero no tiene pezuña, la tendréis por inmunda. También el cerdo, porque tiene pezuñas y es de pezuñas hendidas, pero no rumia, lo tendréis por inmundo. De la carne de ellos no comeréis ni tocaréis su cuerpo muerto, los tendréis por inmundos. Esto comeréis de todos los animales que viven en las aguas. Todos los que tienen aletas y escamas en las aguas del mar, en los ríos, estos comeréis. Pero todos los que no tienen aletas ni escamas en el mar y en los ríos, así de todo lo que se mueve como de toda cosa viviente que está en las aguas, los tendréis en abominación. Os serán pues abominación, de su carne no comeréis, y abominaréis sus cuerpos muertos. Todo lo que no tuviere aletas y escamas en las aguas, lo tendréis en abominación. Y de las aves, estas tendréis en abominación. No se comerán, serán abominación. El águila, el quebrantahuesos, el azor, el gallinazo, el milano según su especie, todo cuervo según su especie, el avestruz, la lechuza, la gaviota, el gavilán según su especie, el búho, el somormujo, el ibis, el calamón, el pelícano, el buitre, la cigüeña, la garza según su especie, la bubilla y el murciélago.

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Dios les bendiga, que le damos gracias a Dios por nos escuchan una vez más, que nos sintonizan, que están con nosotros. Gracias, gracias, porque Dios es bueno para siempre, su misericordia, y gracias les damos porque nos han acompañado durante bastante tiempo. Gracias por sus vidas, por sus familias, gracias por la misericordia de Dios, que cada mañana es nueva y es grande su fidelidad. Alabamos y bendecimos al Dios Altísimo. Y ahí donde ustedes estén, donde estén haciendo sus labores, donde estén en sus hogares, que algunos estén descansando, en cualquier lugar donde nos estén escuchando, gracias por estar una vez más con nosotros. Reciban un fuerte abrazo de su servidora María Fernández, de aquí de Cuernavaca, Morelos, México, y me da gusto estar una vez más con ustedes. Que Dios me los bendiga a todos y a cada uno, Dios me los guarde, y que la paz y la presencia del Señor estén con todos ustedes, nuestros hermanos y nuestros amigos, a todos y cada uno que nos acompañan. Gracias, muchas gracias. Pues vamos a comenzar un mensaje de vida para todos. Y está en el Evangelio de San Lucas, en el capítulo 10, en el versículo 1, vamos a comenzar. Y dice la palabra del Señor, dice, misión de los 70. Ah, el Señor vino a hacer un trabajo muy especial a esta tierra, vino con una misión de parte de Dios. Nuestro Señor Jesucristo vino con una misión de llevar palabra de vida, una palabra de fe, una palabra de esperanza para todos, sin excepción de personas. Entonces, él estuvo, cuando estuvo sobre la tierra, estuvo en su ministerio, enseñaba, predicaba, sanaba. ¿Cuántos milagros no hizo el Señor cuando estuvo en la tierra? Y lo sigue haciendo, porque él no cambia, no varía, es por los siglos de los siglos. Y en ese entonces el Señor también preparó, él sabía que un día él se iba a ir. Entonces el Señor Jesús preparó discípulos. Primeramente llamó a muchos hombres a que estuvieran con él, a que fueran sus discípulos, que fueran sus alumnos, para prepararlos, para capacitarlos y para enviarlos, para llevar este mensaje de vida, este mensaje de esperanza para toda la humanidad. El Señor preparó a gente que con quien compartir la palabra, pero con quien llevarla también, o sea, con quien llevarla, con quien llevar este mensaje a todas las personas, a toda la creación. Entonces, primer grupo que el Señor mandó fue una parte que el Señor envió primeramente. El Señor mandó una parte. Después de que regresaron ellos, el Señor prepara. Él cada día estaba preparando a la gente. Cuando vamos con el Señor, o sea, vamos a prepararnos, vamos a capacitarnos, vamos a escuchar la palabra, vamos a escuchar la palabra. Entonces, el Señor capacitó a la gente, la capacitó para llevar la palabra. Primero los llamó, los preparó, los capacitó y los envió. Los envió con este mensaje especial. El Señor los envió con este mensaje especial. Primero mandó a un grupo,
Y ahorita está mandando, y el Señor después manda a otro grupo de discípulos, de alumnos que él ya ha preparado, que él ya había capacitado para llevar la palabra. La verdad es que es un privilegio, es una bendición llevar un mensaje de amor, un mensaje de esperanza, un mensaje de esperanza a los perdidos. Entonces dice aquí la palabra, aquí el Señor envía 70. En el 10 dice: después de estas cosas designó el Señor también a otros 70. Ya habían mandado un grupo, el Señor ya había mandado a los primeros, ahorita manda a otro grupo. Entonces también designó a otros 70, se envió de dos en dos delante de él a toda ciudad y lugar a donde él había de ir. Entonces, ¿por qué el Señor llamó a este grupo a un lugar? Pero se tenían que ir de dos en dos, o sea, tenían que ir unos a un lado y otros a otro, o sea, de dos en dos. ¿Por qué de dos en dos? Porque es necesario que vayamos de dos en dos por si nos enfrentamos a algún problema, por si nos desanimamos, por si cualquier cosa puede suceder, cualquier situación difícil en el camino. Entonces, si vamos dos, pues nos acompañamos primeramente, oramos juntos, platicamos juntos, nos animamos, nos apoyamos, nos levantamos, si uno cae, el otro lo levanta. Entonces, el Señor envía, dice, 70, quienes envió de dos en dos delante de él, dice, a toda ciudad y lugar donde él había de ir. O sea, el Señor los envía. Tenemos una responsabilidad cuando ya conocemos el evangelio, cuando ya conocemos la palabra del Señor. Nosotros tenemos privilegios, pero también tenemos una responsabilidad. Tenemos una responsabilidad cuando ya conocemos la palabra. Es un privilegio ser de la familia de Dios. Es un privilegio ser de la familia, ser parte de la familia de Dios. Es un privilegio de ser hijo de Dios. Es un privilegio de ser salvo a través del sacrificio de nuestro Señor y Salvador Jesucristo. Es una bendición, es lo mejor que nos ha pasado, haber conocido esa palabra que vino a salvarnos, a restaurarnos, a libertarnos, a sanarnos. Pero también tenemos responsabilidades de parte de para con el Señor. Cuando ya conocemos la palabra, cuando ya hemos sido cada día preparados, capacitados, tenemos que llevar ese mensaje de vida, ese mensaje de esperanza. ¿Por qué? Porque el Señor así lo manda el Señor, que llevemos el evangelio, que llevemos la palabra a todos los que no conocen, a los que están perdidos. Entonces se van de dos en dos al lugar a donde él había de ir. O sea, empezó el Señor a preparar esos lugares, a llevar la palabra donde él iba a estar, después a preparar a la gente, a conocer ese lugar. Entonces van ellos, y él les decía en el versículo 2, dice, y él les decía: la mies a la verdad es mucha, mas los obreros son pocos. Por tanto, rogad al Señor de la mies que envíe obreros a su mies. O sea que dice, la mies es mucha, o sea, el
el campo donde se tiene que sembrar la palabra, o sea, es mucho el campo, hay mucho que sembrar, hay mucho, porque es muy grande el campo, pero no hay quien lo haga, no hay obreros quien trabaje. Eso estaba diciendo el Señor, o sea, no hay quien haga el trabajo para que Dios envía, que Jesús envía que hagamos de parte del Señor. Es mucha la humanidad a la que se le tiene que entregar un mensaje de vida, a la que se tiene que entregar un mensaje de esperanza. Entonces dice, rogad al Señor de la mies, al dueño, están diciendo al dueño de estos campos tan grandes, que envíe obreros a qué, a trabajar. Somos llamados a trabajar cuando ya hemos conocido la palabra, cuando ya hemos conocido el plan de salvación en nuestra vida. Ahora, ¿qué nos corresponde hacer a nosotros como cristianos que ya conocemos la palabra? Ahora nos corresponde a nosotros trabajar en la viña del Señor. Ahora nos corresponde a nosotros ir y sembrar esa palabra de esperanza, que caiga en una tierra fértil, que dé fruto, que traiga fruto. Entonces estos obreros para la viña es lo que el Señor necesita en estos tiempos, es lo que se necesita en estos tiempos, en estos últimos tiempos, de llevar la palabra. ¿A quiénes iban a llevar la palabra? Iban a llevar la palabra al pueblo del Señor, primeramente al pueblo de Israel. Iban a llevar la palabra, iban a llevar ese mensaje de vida. Entonces les decía, la mies la verdad es mucha, o sea, los campos son muchos para sembrar, más los obreros, más decía, pero no hay obreros. Por eso es que el Señor estaba capacitando a los discípulos, los llamó, los capacitó para enviarlos a esta gran comisión, y así como ellos lo hicieron, ahora ellos ya no están, nos corresponde a nosotros llevar ese mensaje de esperanza, llevar esa palabra de vida que es para todos. Y entonces el Señor les da instrucciones. ¿Cómo el Señor nos manda, nos envía? Pero el Señor nos da instrucciones, ¿cómo tenemos que hacer el trabajo? Ya nos llamó, ya nos capacitó, nos provee de lo que vamos a necesitar y nos envía, pero nos da instrucciones. Primero sabemos que tenemos que ir de dos en dos, no podemos ir uno solo, tenemos que ir de dos en dos, tenemos que acompañarnos. Entonces así lo manda el Señor, dice, id y he aquí os envío como corderos en medio de lobos. ¿Qué cosa quiere decir el Señor? Que no va a ser fácil, que te vas a encontrar con gente muy difícil, con gente muy, muy dura de corazón, con gente que te puede hacer daño, que te puede obstruir el trabajo que tú tienes que hacer. Eso es lo que está diciendo el Señor. He aquí, yo os envío como corderos, como gente inocente, como gente que lleva un plan específico delante del Señor para los demás, pero tú no sabes con lo que
con lo que te vas a encontrar en el camino. Pues el Señor te prepara, es como cuando envía en el Antiguo Testamento, en los profetas mayores, cuando envía el Señor a Ezequiel y le dice que va a ir, pero en medio de que con gente muy dura, de dura cerviz, de duro corazón, le está diciendo que se va a enfrentar a gente muy dura, gente muy muy difícil. Y es cierto, en estos últimos tiempos la gente se opone a la palabra, rechaza la palabra, la rechaza. Entonces nos vamos a encontrar con esta situación difícil, nos vamos a encontrar con gente mala, o sea, con gente mala, como lobos, dice aquí la palabra, o sea, que nos quieran hacer daño, obstruir nuestro trabajo, o sea, con gente difícil nos vamos a encontrar. Es lo que el Señor está aquí diciendo, está dando instrucciones. No somos ajenos a todas las situaciones, a todo lo difícil que a veces nos tenemos que encontrar. No somos ajenos, conocemos la palabra, y el Señor nunca nos dijo que el camino era fácil. Nunca nos dijo, el Señor dice que el camino es difícil, el camino tiene cardos, tiene espinos. Entonces no es fácil, pero el Señor ha prometido estar con nosotros hasta el fin. Dice, he aquí, yo os envío como corderos en medio de lobos. Yo os envío como corderos en medio de lobos. Dice, en el 4 dice, no llevéis bolsa, ni alforja, ni calzado, y a nadie saludéis por el camino. O sea, dice, tú no necesitas llevar nada. No necesitas llevar bolsa, no necesitas llevar alimentos, no necesitas llevar nada. ¿Por qué? Porque Dios va a proveer. Aquí yo os envío, dice, no llevéis bolsa, ni alforja, ni calzado, y a nadie saludéis por el camino. ¿Qué quiere decir? No te distraigas. Eso es lo que está diciendo. No te distraigas en otras cosas. No quiere decir que no saludemos, porque el Señor siempre ha enseñado a que tenemos que saludar. No somos mal educados, tenemos que tener educación. Lo que el Señor está diciendo es que no nos distraigamos, o sea, en otras cosas, porque cuando encontraban las personas antes, empezaban a platicar en el camino de toda la familia, de todos, de sus sembradíos, de su ganado, y entonces se llevaba tiempo estar platicando de otras cosas, y eso es lo que el Señor dice, no te distraigas, ve a lo que yo te he mandado, no llevéis bolsa, o sea, camina, dice, vete y camina ligero, o sea, no lleves bolsa, o sea, vas a viajar ligerito porque vas a predicar la palabra, entonces tú vas a viajar ligero, no lleves tanto equipaje, a eso se está refiriendo aquí la palabra. No llevéis bolsa, ni alforja, ni calzado, o sea, no te lleves, está diciendo, dos pares de calzado. No llevéis, y a nadie saludéis por el camino, sino que dice, o sea, no que no saludes, sino que no te distraigas por el camino. Eso es lo que el Señor está diciendo, no te distraigas por el camino. Eso, no de que, no solo porque nosotros como cristianos hemos aprendido a vivir conforme a la palabra, hemos aprendido a ser gente educada, que conoce la palabra, que respetamos a los demás,
que vivimos bajo principios y que tenemos valores, que hemos aprendido valores a través de la palabra, lo que el Señor nos ha enseñado. Entonces es esto lo que el Señor está diciendo. En el 5 dice, y en el 5, entonces ellos qué tenían que llevar, ellos iban a en su viaje, porque en aquel entonces era caminar y caminar y caminar y caminar. Ahorita hay muchas formas de poder viajar, de poder trasladarnos de un lugar a otro. Ahorita hay muchas formas. ¿Por qué? Porque hay carros, hay autobuses, hay diferentes formas de viajar. Y en aquel entonces era caminar y caminar y caminar. Y por eso el Señor Jesús les dice que vayan ligeros, lo menos ligeros que podían llevar tanta carga, o sea, para que ellos pudieran moverse fácilmente, pudieran caminar fácilmente sin llevar tantas cosas. A eso les está diciendo. Dice la palabra en el 5, dice, en cualquier casa donde entréis, primeramente decid, paz sea a esta casa. Dice, a donde tú llegues, a donde te recibas, dice, o sea, bendice, la paz sea en este hogar, la paz sea en este hogar. Cuando hemos ido a las campañas, lejos de aquí hemos ido, nos reciben con mucho amor. Lo bendecimos, traemos la paz. Cuando hemos ido a las campañas, llegamos y nos reciben en ese hogar, y traemos y saludamos y traemos la paz de nuestro Señor. Por eso dice aquí la palabra, en cualquier casa donde entréis, dice, primeramente decir, paz sea a esta casa, paz sea a esta casa. O sea que tú llevas la presencia del Señor, tú llevas la paz a donde quiera que vas, tú llevas la paz, tú llevas la bendición de parte del Señor. Eso es lo que llevas, la bendición, llevas la paz y llevas un mensaje, eres mensajero del Rey, llevas un mensaje de vida, un mensaje de vida, un mensaje de esperanza. Eso es lo que dice la palabra, llevas un mensaje de vida, un mensaje de esperanza. Dice aquí, ¿cómo el Señor Jesús los manda? Y les va diciendo paso por paso cómo tienen que conducirse, cómo tienen que hacer paso por paso. O sea, qué importante es esto, qué importante es cómo saber cómo nos vamos a conducir por el camino, cómo nos vamos a comportar, o sea, a donde lleguemos, llevando esa palabra de vida. Y si hubiere allí algún hijo de paz, vuestra paz reposará sobre él, y si no, se volverá a vosotros. Y si hubiera ahí alguien, un hijo de paz, dice, vuestra paz reposará con todos, la paz estará con todos, dice aquí la palabra, y si no, se volverá a vosotros, porque hay hogares donde no hay nadie que conozca la palabra, o hay hogares donde rechazan la palabra del Señor, donde la gente no quiere saber nada de la palabra, del Señor. Eso es, y hay lugares donde nos ha tocado llegar, donde cómo reciben a los siervos, cómo reciben
la palabra, cómo reciben la palabra de parte, la palabra de parte del Señor, porque no es nuestra, la palabra no es nuestra. Somos mensajeros nada más, que llevamos un mensaje de vida, pero nada es nuestro. Nada, nada nos pertenece, nada es nuestro. Todo, todo lo hemos recibido de parte de Dios. Todo lo hemos recibido de parte del Señor. Nada es nuestro, nada nos pertenece. Por eso es que somos mensajeros solamente. Somos mensajeros. Llevamos la palabra, llevamos solamente la palabra, pero la palabra no es nuestra, la palabra no es nuestra, la palabra que llevamos es del Señor, es un mensaje.

paz estará con todos vosotros, y si no, se volverá a vosotros, se regresará con nosotros, dice. Y siempre que llegan los siervos del Señor a un lugar, nosotros no nos debemos nunca de preocupar qué vamos a comer, cómo le vamos. Dios nos provee en todo. Dios suple toda nuestra necesidad, a donde quiera que hemos ido, y que hemos ido a las campañas, y a donde nos hospedan, y a donde hemos llegado. O sea, nada nos ha faltado. ¿Por qué? Porque Dios nos provee todo lo que necesitamos cuando salimos a predicar la palabra, cuando llevamos mensaje de esperanza. Dice la palabra, dice en el 7, y posad en aquella misma casa donde tú llegues. Ajá, dice, a donde tú llegues, dice, posad en aquella misma casa, comiendo y bebiendo lo que os den. Nosotros tenemos que estar siempre contentos con lo que Dios provea. Cuando llegamos a un lugar, nada nos falta, dice. Dice, el predicador no debe de tener espíritu mercenario. Debe comer lo que le pongan por delante y no debe de quejarse. Debe de comer lo que le pongan por delante, lo que provea el Señor. Eso es lo que debemos de comer, con acción de gracias y darle gracias a Dios. Nos ha pasado cuando hemos ido hacia campaña fuera de aquí. ¿Cómo? Nada nos falta, lo que dice esta palabra. Dios nos provee de todo. Nada nos falta. ¿Por qué? Porque tenemos que dar de gracia lo que de gracia hemos recibido nosotros. Tenemos que dar de gracia lo que de gracia hemos recibido. Nada trajimos a este mundo, nada sacaremos. Entonces, nada nos ha... Cuando hemos ido en campaña, hemos comido hasta saciarnos. Y Sion, todo lo provee el Señor, nada nos ha faltado, y comemos lo que dice la palabra, lo que el Señor provee, lo que el Señor pone. Dice, y posa en aquella misma casa, comiendo y bebiendo, dice, comiendo y bebiendo lo que os den. Obrero es digno de su salario, no os paséis de casa en casa. Dice, cuando llegues, les da las instrucciones, cuando llegues a esta casa, dice, comer lo que ven, o sea, come lo que te pongan en la mesa, o sea, come lo que te den. Eso es lo que está diciendo. Y no estés de casa en casa buscando otras comodidades, es lo que dice el Señor. No estés de casa en casa buscando otras comodidades, no. Con lo que el Señor nos da, dice, y no debes andar mudándote de casa en casa en busca de mayores y mejores comodidades. Eso es lo que el Señor está diciendo. No andes de casa en casa. Tenemos que ser personas maduras. A donde llegamos, ahí tenemos que estar hasta que nos regresemos otra vez a nuestro lugar. No podemos andar dando con malos testimonios de casa en casa, de un lugar para otro. Tenemos que estar ahí, dice. ¿Cómo les fue dando instrucciones el Señor? Paso por paso todo, para que no se olvidaran de todo lo que se había dicho el Señor, de posar en aquella casa. Dice, comiendo y bebiendo lo que os den, porque el obrero es digno de su salario. O sea, el obrero es digno, o sea, de su alimento, de todo, ¿sabes?

0: Y hemos, damos de gracia lo que de gracia hemos recibido, porque nada es nuestro, porque nada nos pertenece. Entonces, nada les faltó, nada les faltó. Eso es lo que el Señor les está diciendo, nada les va a faltar, porque yo les voy a proveer a dónde van a llegar, a dónde van a dormir. Yo les voy a proveer todo y nada les faltó, dice. Y les suple todo el Señor. Somos testigos de que el Señor suple todo en nuestra vida. Es el que lo llena todo y lo suple todo. Entonces, dice, y no andéis de casa en casa, dice, y no andéis de casa en casa. El obrero es digno de su salario. No os paséis de casa en casa. No andes, dice, de un lado para otro. Tú vas a estar, le está diciendo, tú vas a estar ahí hasta que tú salgas. Ellos llevaban un mensaje que era el centro de todo el trabajo que ellos iban a hacer. Que no nos distrajéramos con cosas a veces tan pequeñas en tantas cosas, discutiendo o andar de casa en casa, hablando cosas que no tenemos que hablar. No, si el Señor dice, no te distraigas en nada y no andes de casa en casa, o sea, tienes que llevar, tienes que estar centrado en lo que el Señor envió, llevar la palabra de vida. Dice, en cualquier ciudad donde entréis y os reciban, en cualquiera, dice, en cualquier ciudad donde entréis y os reciban, comed lo que se os ponga delante. Comed todo, en cualquier ciudad, dice. A cualquier ciudad donde ustedes entren, comed lo que os den. Comed lo que os den. Dice, lo que os pongan delante. Algo que el Señor siempre les, cuando preparó a los discípulos para enviarlos, les dio autoridad, les dio ese poder, les dio esa autoridad, les dio el poder y les dio la autoridad. ¿Para qué? No solamente para dar la palabra, sino para sanar enfermos. La palabra va acompañada con las señales. La palabra va acompañada con los milagros que hace el Señor a través de su bendita palabra. Entonces, no solamente llevaban la palabra. Si había algún enfermo ahí en casa, si había algún enfermo, ellos tenían la autoridad de parte de Dios de sanar enfermos. Eso era lo que el Señor los preparó, los capacitó, les dio poder y les dio toda la autoridad. Dice, en cualquier ciudad donde entréis y os reciban, comed todo lo que se os ponga delante. El 9. Y sanad a quién, a los enfermos que en ella haya, y decirle, se ha acercado a vosotros el reino de Dios. La palabra va acompañada. ¿Cuánta gente ha llegado a Jesús? ¿Cuánta gente ha venido buscando la sanidad del cuerpo? La sanidad del cuerpo. Y el Señor no solamente los sana, sino los salva, que es lo más importante para el Señor. Las almas, es más importante las almas. Claro, el cuerpo también, pero primero es el alma. Por eso dice la palabra, el alma que pecare, esa morirá. O sea, el alma, se necesita salvar el alma. El Señor vino a salvar las almas que estaban perdidas. Entonces, por eso es que cuando se lleva un mensaje de vida, se lleva un mensaje de salvación, se lleva también sanidad a los cuerpos. Ellos tenían esa autoridad, tenían ese poder, ellos podían hacerlo. Y nosotros se puede hacer en este tiempo porque el Señor nos ha dado la autoridad, nos ha dado el poder para llevar la palabra, y la palabra va acompañada con señales y prodigios. Lo que dice el Evangelio de San Marcos. Eso es lo que hace la palabra. Va acompañada la palabra con ese mensaje de esperanza, con ese mensaje de vida. Entonces ellos y sanar a los enfermos, que en esa casa haya, sanarlos, sánalos. Tenemos que ser bendición a donde nos paremos, tenemos que ser bendición a donde pongamos nuestros pies, tenemos que ser esa bendición a donde vayamos, y sanar los enfermos que en ella haya. Y decirles, ahí va la palabra, y decirles, se ha acercado a vosotros el reino de Dios. Está diciendo, se ha acercado a vosotros el reino de Dios. Eso es lo que le está diciendo, se ha acercado a vosotros el reino de Dios. Una palabra para el pueblo. Era para las ovejas perdidas de la casa de Israel. Era por la casa. Era empezar por la casa, llevar palabra de vida, palabra de esperanza. Tenemos que hablar en estos tiempos tan difíciles. Tenemos que hablar la palabra, es la única palabra que trae vida, que trae esperanza. En el 10 dice, mas en cualquier ciudad donde entréis y no os reciban saliendo por sus calles. Dice, mas en cualquier ciudad donde entréis y no os reciban saliendo por sus calles. Decir, aún el polvo de vuestra ciudad que se ha pegado a vosotros, a vuestros pies, los sacudimos contra vosotros, pero esto sabed que el reino de Dios se ha acercado. Aún en todas las ciudades donde fueron. Yo creo que en algunos fueron recibidos, en otros no, pero aún así dice, sacude aún el polvo de vuestros pies y salid de ese lugar. Y tienes que salir de ese lugar. Tenemos que llevar la palabra. Tenemos que llevar la palabra. No nos conformemos en este tiempo. El tiempo es corto, el tiempo se nos está acabando. Tenemos que llevar la palabra. Tenemos que hacerlo porque el tiempo se está acabando, dice la palabra. Dice el Señor que el tiempo se nos está terminando. El tiempo se nos está acabando. El haber escuchado la palabra de Dios conlleva una gran responsabilidad. Seremos juzgados según lo que hayamos tenido oportunidad de saber. El error más terrible es rechazar la invitación de Dios. En cierto sentido, todas las promesas de Dios que hayamos escuchado pueden convertirse en nuestra condenación si no las recibimos. Si no la recibimos, son nuestra mayor gloria cuando recibes esta palabra, pero cada una de las que hemos rechazado será algún día testigo en contra nuestra. Por eso dice que la palabra nos va a juzgar, dice el Señor. Entonces el rechazar, qué terrible es seguir rechazando la palabra. Aceptemos al Señor, cuando quieramos ya va a ser tarde, es tiempo de acercarnos al Señor, es tiempo, mientras tengamos vida hay esperanza, hay una esperanza. Por eso es que no podemos seguir rechazando la palabra. Un día vamos a querer escucharla, ya no va a haber, ya va a ser demasiado tarde. Ya no va a haber oportunidad. La vida se nos está yendo. A diario son miles y miles de gentes que mueren. ¿Y a dónde van sus almas? Sus almas se pierden, dice la palabra. El que tiene al Hijo tiene la vida. El que no tiene al Hijo, dice la palabra, no tiene la vida. Jesucristo es tú el único que puede salvar, que puede libertar a los cautivos de esa esclavitud del pecado. Es el único que puede perdonar pecados, porque es el único que fue a la cruz. Así como envió a estos 70, así nos sigue enviando a nosotros para llevar ese mensaje de vida y de esperanza. Y termino con el 12, dice: y os digo que en aquel día será más tolerable el castigo para Sodoma y para Sodoma que para aquella ciudad. O sea, dice y si han rechazado, y si rechazaron la palabra que yo envié, dice, el castigo será grande, será más grande que el de Sodoma y Gomorra. O sea, será más grande. ¿Por qué? Porque estamos rechazando la palabra que da vida. Estamos rechazando en estos tiempos a Jesús, el Hijo de Dios, el que fue vituperado, el que fue maltratado, el que llevó nuestros pecados, toda nuestra maldad y toda nuestra iniquidad ahí en la cruz. Entonces es tiempo de buscar al Señor. Ya no resistas más, ya no endurezcas más tu corazón. Abre la puerta al Señor y dile: aquí estoy. Yo no he podido salir de esta esclavitud del pecado. Intento y no puedo con mis fuerzas. Te necesito. Busquemos ahorita que hay vida, que hay esperanza, que podemos hacerlo, que podemos hablar, que podemos oír, que podemos ver. ¿Por qué esperar? La gente está muriendo, tal vez ya no hay oportunidad. ¿Cuánta gente muere en un accidente? ¿Cuánta gente a diario muere de tantas enfermedades que hay ahorita? Ya busquemos al Señor antes de que sea tarde y antes de que la puerta se cierre. Es tiempo. La vida se nos está acabando. La vida se nos está acabando. La salud se nos está acabando. Tenemos que venir al Señor. Tenemos que venir. Es tiempo de buscar. Es tiempo, mientras hay vida hay esperanza. No esperes cuando sea demasiado tarde, cuando ya no podemos, cuando la gente está en un hospital conectada a una máquina. No es tiempo de decirle al Señor: aquí estoy, te necesito, yo no puedo, ayúdame. Es tiempo de decirle al Señor: abro las puertas de mi corazón. Vamos a orar en esta tarde. Te adoramos, Señor, en esta tarde. Te alabamos y te bendecimos. Te damos la gloria, la honra, la alabanza y todo el honor por siempre, por los siglos de los siglos, Señor. Aquí estamos, bendito Salvador. Reconocemos que separados de ti nada vamos a poder hacer. Reconocemos que tu misericordia ha estado con nosotros, Señor. Ayúdanos, Padre, ayúdanos, Señor. que puedas entrar a cada corazón, que puedas consolar cada vida, Señor, que puedas ayudar a cada persona que está sufriendo, Señor, que puedas sanar, restaurar, libertar. Que obres, Padre, en cada vida, que ya no esperemos a que sea demasiado tarde, así como estos discípulos, Señor, estos apóstoles llevaron la palabra, Señor, llevaron la palabra aún a los hogares, Señor, llevaron la palabra de vida, Señor, tú les diste instrucciones, los preparaste, los capacitaste, Señor, les diste todo el poder y toda la autoridad para sanar, Señor, para predicar, para levantar a los perdidos, Señor, aún en estos tiempos, Señor. Ayúdanos, Señor, a que seamos obreros, Señor, esos obreros responsables, esos obreros preparados, capacitados para llevar un mensaje de vida, un mensaje de amor y de esperanza a todos los perdidos, Señor. Necesitamos en estos tiempos que estamos viviendo tan difíciles, Señor, necesitamos en estos tiempos que se nos está acabando la vida, que se nos está acabando la salud, el tiempo, Señor, que la palabra se ha cumplido, Señor, que la palabra, Señor, la palabra se está cumplido, son tiempos proféticos los que estamos viviendo, así como dijiste que pasarían los cielos y la tierra, pero tu palabra se iba a cumplir, Señor. Así es, Padre, gracias, te damos en esta tarde, Señor, que esta palabra haya caído en tierra fértil, Señor, en cada corazón, en cada vida, y que la gente no siga rechazando a Jesucristo como Señor y Salvador. Acéptalo antes de que sea demasiado tarde. Gracias, Padre, te damos, te alabamos y te bendecimos, te damos la gloria, te damos la honra, te damos la alabanza, Señor, y todo el honor por siempre, por los siglos de los siglos. Tú eres Dios, a ti sea la gloria, Señor. Santo, santo eres, en el nombre de Cristo Jesús. Amén y amén. Que Dios les bendiga y si Dios nos permite la vida, la próxima semana estaremos con ustedes una vez más.
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2: Libro de Levítico, capítulo 11, versículos del 1 al 19. Animales limpios e inmundos. Habló Jehová a Moisés y a Aarón diciéndoles: Hablad a los hijos de Israel y decidles: Estos son los animales que comeréis de entre los animales que hay sobre la tierra. De entre los animales, todo el que tiene pezuña hendida y que rumia, este comeréis. Pero los que rumian o que tienen pezuña, no comeréis estos. El camello, porque rumia, pero no tiene pezuña hendida, lo tendréis por inmundo. También el conejo, porque rumia, pero no tiene pezuña, lo tendréis por inmundo. Asimismo la liebre, porque rumia, pero no tiene pezuña, la tendréis por inmunda. También el cerdo, porque tiene pezuñas y es de pezuñas hendidas, pero no rumia, lo tendréis por inmundo. De la carne de ellos no comeréis ni tocaréis su cuerpo muerto, los tendréis por inmundos. Esto comeréis de todos los animales que viven en las aguas. Todos los que tienen aletas y escamas en las aguas del mar, en los ríos, estos comeréis. Pero todos los que no tienen aletas ni escamas en el mar y en los ríos, así de todo lo que se mueve como de toda cosa viviente que está en las aguas, los tendréis en abominación. Os serán pues abominación, de su carne no comeréis, y abominaréis sus cuerpos muertos. Todo lo que no tuviere aletas y escamas en las aguas, lo tendréis en abominación. Y de las aves, estas tendréis en abominación, no se comerán, serán abominación. El águila, el quebrantahuesos, el azor, el gallinazo, el milano según su especie, todo cuervo según su especie, el avestruz, la lechuza, la gaviota, el gavilán según su especie, el búho, el somormujo, el ibis, el calamón, el pelícano, el buitre, la cigüeña, la garza según su especie, la abubilla y el murciélago.

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1: Libro de Levítico, capítulo 11, versículos del 1 al 19. Animales limpios e inmundos. Habló Jehová a Moisés y a Aarón diciéndoles: Hablad a los hijos de Israel y decidles: Estos son los animales que comeréis de entre los animales que hay sobre la tierra. De entre los animales, todo el que tiene pezuña hendida y que rumia, este comeréis. Pero los que rumian o que tienen pezuña, no comeréis estos. El camello, porque rumia, pero no tiene pezuña hendida, lo tendréis por inmundo. También el conejo, porque rumia, pero no tiene pezuña, lo tendréis por inmundo. Asimismo la liebre, porque rumia, pero no tiene pezuña, la tendréis por inmunda. También el cerdo, porque tiene pezuñas y es de pezuñas hendidas, pero no rumia, lo tendréis por inmundo. De la carne de ellos no comeréis ni tocaréis su cuerpo muerto, los tendréis por inmundos. Esto comeréis de todos los animales que viven en las aguas. Todos los que tienen aletas y escamas en las aguas del mar, en los ríos, estos comeréis. Pero todos los que no tienen aletas ni escamas en el mar y en los ríos, así de todo lo que se mueve como de toda cosa viviente que está en las aguas, los tendréis en abominación. Os serán pues abominación, de su carne no comeréis, y abominaréis sus cuerpos muertos. Todo lo que no tuviere aletas y escamas en las aguas, lo tendréis en abominación. Y de las aves, estas tendréis en abominación. No se comerán, serán abominación. El águila, el quebrantahuesos, el azor, el gallinazo, el milano según su especie, todo cuervo según su especie, el avestruz, la lechuza, la gaviota, el gavilán según su especie, el búho, el somormujo, el ibis, el calamón, el pelícano, el buitre, la cigüeña, la garza según su especie, la abubilla y el murciélago.

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predicador, ¿estás consciente de lo que la Biblia dice? No todo el que me dice Señor, Señor, entrará en el reino de los cielos, sino el que hace la voluntad de mi Padre que está en los cielos. Porque, recuerda, muchos me dirán aquel día, Señor, Señor, no profetizamos en tu nombre, y en tu nombre echamos fuera demonios, y en tu nombre hicimos muchos milagros. Y entonces les declararé, nunca os conocí, apartaos de mí, hacedores de maldad. Hoy quiero preguntarte, ¿estás viviendo lo que predicas?

Hermanos y hermanas, que Dios les bendiga. Les saluda su hermano Rafael Martínez. Como siempre, hermanos, este día miércoles, que siempre están invitados para, pues, interceder por algunas necesidades o problemas o enfermedades que uno tenga. Sabemos que nuestro Dios es bueno y Él puede hacer su obra conforme a su misericordia de resolver nuestro problema o nuestra enfermedad, porque Él es el mismo de ayer, de hoy y por siempre. Bien, hermanos, que el Señor me los bendiga. Y vamos a interceder, pero también vamos a dar los teléfonos de la emisora si hay alguien que quiera unirse a este radio La Gloria es de Dios, o quiera oración. Puede llamar al 347-665-2378 o al 665-2380, y ahí un hermano va a atenderle y usted puede exponer su necesidad. Vamos a leer la palabra de Dios para que podamos entrar a la intercesión de este día. Vamos a buscar en nuestra Biblia, si los hermanos que están sintonizando tienen su Biblia, vamos a leer la palabra de Dios. Y si algún amigo, pues, nos está sintonizando también, y pues si no tiene su Biblia, escuche lo que la palabra de Dios nos dice y únase a nosotros, quédese hasta el final, que Dios tiene algo para aquel que no le conoce. Vamos a leer la palabra de Dios. La palabra de Dios la encontramos en el Evangelio según San Lucas, en su capítulo 7 y su versículo 11 al 17. Evangelio según San Lucas, capítulo 7, versículo 11 al 17. La palabra del Señor se lee en el nombre del Padre, del Hijo y de su Santo Espíritu. La palabra de Dios dice así: aconteció después que él iba a la ciudad que se llama Naín, e iban con él muchos de sus discípulos y una gran multitud. Cuando llegó cerca de la puerta de la ciudad, he aquí que llevaban a enterrar a un muerto, hijo único de su madre, la cual era viuda, y había con ella mucha gente de la ciudad. Y cuando el Señor la vio, se compadeció de ella y le dijo: no llores. Y acercándose tocó el féretro, y los que lo llevaban se detuvieron, y dijo: joven, a ti te digo, levántate. Entonces se incorporó el que había muerto y comenzó a hablar, y lo dio a su madre. Y todos tuvieron miedo y glorificaban a Dios diciendo: un gran profeta se ha levantado entre nosotros, y Dios ha visitado a su pueblo. Y se extendió la fama de él por toda Judea y por toda la región de alrededor. Esta es la palabra de Dios, hermanos, que él ha puesto que se lea este día para su honra y su gloria.
Vamos a interceder, hermanos, a exponer nuestras necesidades y vamos a, pues a pedir a nuestro Dios que tenga misericordia de cualquier necesidad que tengamos. Hermanos, yo no conozco sus necesidades, pero nuestro Señor si las conoce. Su palabra nos dice que antes que nosotros abramos nuestros labios, Él ya sabe de qué tenemos necesidad. Bien, Padre Celestial que estás en gloria, en este momento, Señor, me presento a ti, Señor. Porque sé por fe, Señor, que tú estás aquí, en este lugar santo. Sé que tú derramas tu espíritu sobre nosotros, Señor. Y que estás en el cielo, Señor. Pero tú inclinas tu oído para escucharnos. Y que tú estás aquí también, en todas partes de la tierra. Y sé que me estás mirando también, porque tu palabra dice que tu ojo contempla toda la tierra. Y Señor, por esa fe tan grande que tú me has dado, creo en tu palabra. Creo en todo lo que nos dice, Señor, tu palabra. Y por eso en esta hora, Señor, pido la dirección de tu Espíritu Santo. Para que Él ponga, Señor, en mí la palabra que se debe decir, Señor, y que sea correctamente, Señor, en esta intercesión. Que vamos a interceder, mis hermanos, mis hermanas, amigos que nos acompañan y yo en esta hora, Señor. Porque te necesitamos. Necesitamos de ti. Y nadie puede decir que no te necesita, Señor. Hay algunos que son necios y dicen que no hay Dios. Pero yo digo, Señor, que tú eres el aire que respira nuestros pulmones. Y sin ti, Señor, sin ese aire, nosotros no viviríamos, Señor. Por lo tanto, Señor, sé que tú vives. Sé que tú existes por ese aire, Señor. Cuando yo veo la sonrisa de un niño, Señor, creo que existe, Señor, por la sonrisa del niño. Y aquel que no cree, Señor, yo pido tengas misericordia de él. Porque un día va a creer y va a ser demasiado tarde. Por eso en esta hora, Señor, en que vamos a interceder, yo, a través de tu Espíritu Santo, Señor, me presento a ti y te doy gracias. Gracias porque me has traído, Señor, aquí a este altar radial, donde vamos a exponer algunas necesidades. Y, Señor, sabemos que usted las va a resolver conforme a su voluntad. Señor, porque nosotros no somos tan buenos, Señor, para que de inmediato seamos escuchados. Pero usted es grande, mi Señor.
Usted es grande, Señor, y si es su voluntad, si alguien está enfermo y es su voluntad de sanarlo, Señor, en este momento usted se va a manifestar, Señor, y ese enfermo sanará en el nombre de Jesús. En ese poderoso nombre de Jesús, aleluya. Porque usted es el mismo de ayer, de hoy y por todos los siglos de los siglos. Por eso en esta hora, Señor, yo me presento ante usted y pido, Señor, misericordia. Primeramente por el huérfano y por la viuda, Señor. Porque hace unos años atrás murió mucha gente. Y algunos murió su papá, murió su mamá. Y quedaron huérfanos. Algunos murió el papá y quedó solo la mamá. O la mamá y quedó solo el papá con los hijos. Por eso, Señor, en esta hora que usted pone en mí esto, Señor, yo pido a usted misericordia por aquellos que quedaron huérfanos, por aquellas que quedaron viudas, Señor, y son padre y madre, y tienen que buscar el alimento para sus hijos. Tienen que trabajar para pagar su renta y sus biles. Señor, como dije antes, usted es bueno, mi Dios. Y usted no nos deja solos, Señor. Usted siempre está con nosotros. Y estará con nosotros, Señor. Porque algunos somos sus hijos, Señor. Y algunos no. Pero usted les da de comer, Señor. Porque usted no hace acepción de personas, Señor. Aunque muchos dicen que todos somos sus hijos, pero no es así, Señor. Palabra dice que todos los que le recibieron, los que le han aceptado, son hijos de Dios. Los demás es su creación, Señor. Pero como dije, usted no hace acepción de persona, mi Señor. Usted hace que su sol salga para todos, mi Señor. Te hace que salgan las nubes, Señor, y suban hacia arriba y derramen su lluvia para que haya alimento en la casa, Señor. Y por eso le alabo, Señor. Y por eso glorifico su santo nombre, Señor. Porque usted es bueno, Señor. Y su misericordia es para siempre. Y su misericordia, dice, sube hasta los cielos. Por eso en esta hora, Señor, yo le pido por aquellos que quedaron solos, quedaron huérfanos. Y le pido por las almas perdidas también, Señor. Por aquellas almas que no le conocen, Señor.
aquellas almas, Señor, que se les ha dado mensajes, Señor. Se les ha dado un trocito de su palabra, Señor. Y muchos, Señor, la rechazan. Muchos rechazan, Señor, su palabra y la toman, pero adelante la echan a la basura. Señor, yo te pido misericordia por ellos. Que toque, Señor, sus corazones. Porque es por tu misericordia, Señor. Tú eres bueno, Señor. Y es por tu misericordia, Señor, que tú no has destruido a este mundo. Por eso en esta hora, Señor, que estoy intercediendo ante ti, mi Señor Jesús de Nazaret, te pido por esas almas que no entienden tu misericordia, que no entienden por qué razón nosotros tenemos vida. ¿Por qué nosotros existimos en este mundo? No es porque seamos buenos, o porque nos merezcamos la vida que usted nos da, Señor, y la bendición que usted nos da para todos, Señor. Es por su amor, Señor. Es por su amor, mi Señor, que su amor es tan grande, Señor. Su amor es tan grande, Señor, que cubre toda la tierra. Usted ama, Señor, a su creación. Porque usted fue el que nos hizo, Señor. Y no nosotros a nosotros mismos. Dice su palabra, Señor, que usted hace. Usted escoge, Señor, desde antes que nosotros seamos engendrados en el vientre de nuestra madre, usted es el que escoge, usted es el que decide, Señor, quién va a nacer y quién no va a nacer, Señor. Y el ser humano no puede decir que es hecho por él mismo. No, porque él no lo entiende. Aquel que dice eso no lo entiende, no sabe. Es necio. Habla en su necedad, por su corazón duro. Pero en este momento, Señor, que nos están escuchando almas que no te conocen, Señor, tú eres nuestra vida. Tu palabra nos los dice, Señor, y tú mismo, mi Señor Jesús, lo dijiste: yo soy el camino y yo soy la vida. Yo soy la verdad. Y nadie viene al Padre si no es por mí. Así es que
nosotros no aceptamos a nuestro Señor Jesucristo, no podremos llegar al Padre. Todo aquel que no crea en nuestro Señor Jesucristo, que Él vino a salvar nuestras almas, no puede llegar al Padre. Por eso en esta hora, mi Señor, mi Salvador, Jesús de Nazaret, te pido por esas almas, intercedo ante tu presencia, Señor, por esas almas que no te conocen, Señor. Envíales sanidad, Señor, porque su alma está enferma. Su alma necesita sanidad espiritual, no material, espiritual.

necesitan conocerte a ti, que eres el Dios verdadero, el Dios que vives y que reinas, Señor. Por eso es que en esta hora, Señor, que yo intercedo ante ti, Señor, te pido por las almas perdidas. Te pido por los huérfanos, por las viudas, por los prisioneros, Señor. Aquellos que están en las prisiones, Señor. Usted sabe, mi Señor, aleluya, que yo pensaba, Señor, que ir al hospital a orar por los enfermos es ir nada más y ya orar por ellos. Pero no, Señor. Nosotros para hacer eso tenemos que tener un permiso, Señor. Tanto como para ir a la cárcel, tanto como para ir a los hospitales, Señor, necesitamos tener un permiso. Pero, Señor, en este momento yo te pido a ti, Señor, porque yo sé que usted puede pasearse, usted puede llegar, Señor, a las cárceles y tocar el corazón, Señor, de aquellos que están en las cárceles. Y apoyar, Señora, apoyando, Señora, a aquellos que tienen ese permiso y van a las cárceles a orar por las almas. Señor, en este momento, en tu nombre, Señor, los apoyamos para que esas almas, Señor, conozcan de ti, Señor, se salven. Sí, Señor, oramos en este momento, Señor, por aquellos que tienen ese permiso y van y predican tu palabra, Señor. Pero en este momento, aleluya, intercedemos ante ti y toca los corazones de aquellos que están en la cárcel, Señor, aleluya, para que se salven, Señor. Pensaba ir a los hospitales a orar por los enfermos. Pero necesitamos tener, Señor, ese permiso para ir a los hospitales y orar por los enfermos, Señor. Pero yo sé que, Señor, tú me das ese permiso y en este momento, Señor, aleluya, oramos por los que están en los hospitales enfermos, Señor, por los enfermos que hay, Señor, en el fuera y dentro de los hospitales, Señor. Porque hay tanta enfermedad, Señor. Tanta enfermedad, Señor. Pero si hay hermanos que van a los hospitales, Señor, a orar por los enfermos, les apoyamos, Señor, en tu nombre, Señor, aleluya. Oramos por ellos, Señor, que tú les has permitido, Señor, que ellos vayan, Señor, a predicar tu palabra, a orar por los enfermos, Señor. Dales

Es necesario, Señor, en este momento, aleluya, de ir a los hospitales, Señor, a orar por los enfermos. Por eso, Señor, yo te pido, Señor, en la juventud, Señor, hay tanto joven, Señor, que puede trabajar en tu obra, Señor. Toca sus corazones, Señor, para que salgan afuera, Señor, a predicar tu palabra. Que tengan hambre, Señor, de que las almas también se salven. Que las iglesias se levanten, Señor, aleluya, a predicar tu palabra. Porque muchos predican, Señor, dentro donde están las almas que son salvas. Pero no quieren predicar afuera porque tienen miedo, Señor. Tienen miedo, Señor, de que les digan algo, Señor. Porque en la calle, Señor, se sufre, pero usted es grande y poderoso, mi Señor. Usted nos da esa fuerza, ese valor, Señor. Ese valor, Señor, de salir y darles un pedacito de su palabra, Señor, a las almas perdidas. Oh, aleluya, Señor. Gloria a su nombre, Señor. Porque nosotros que salimos, Señor, a repartir los trataditos en el domingo, Señor, aleluya, usted se da cuenta, la gente se levanta y nos dice cosas, Señor, y aleluya, yo le alabo su nombre, Señor, aleluya, porque no es nada, Señor, no es nada, no se compara nada, una palabra o algo malo que nos digan, Señor, no es nada lo que usted sufrió en la cruz del Calvario. No es nada, Señor, los azotes que usted llevó por nosotros, Señor. Por eso le pido, mi Dios, en esta hora, Señor, levante la juventud, Señor. Levante las iglesias que tengan hambre de buscar la salvación de las otras almas, Señor. Así como usted, Señor, aleluya, tocó nuestro corazón, tocó el corazón de otras personas para hablarnos, para decirnos, aleluya, predicar la verdad, Señor, y nosotros creímos en usted. Así dice su palabra, que lo que recibimos de gracia, que lo demos de gracia, Señor, ten misericordia. Que tu palabra, Señor, es muy clara. Tu palabra dice, Señor, que algo, árbol que no da fruto, será cortado y echado al fuego. Aleluya. Muchos queremos la comodidad, Señor, de predicar de donde están las almas que son salvos. Pero tu palabra, Señor, nos dice que los que están sanos no tienen necesidad de médico, sino los que están enfermos, Señor. Oh, poderoso Jesús. Por eso dice tu palabra, Señor, que muchos son llamados y pocos los escogidos. Aleluya.
palabra.

Dices que no todo el que te dice Señor, Señor entra al reino de los cielos, sino que el que haga la voluntad de nuestro Padre. Oh Señor, aleluya, ten misericordia. Porque muchos, Señor, no queremos trabajar en tu obra. Muchos queremos tener cargos aquí dentro de la iglesia, pero no queremos salir afuera. Porque hace frío. Porque hace calor. Hay poder en la sangre de Jesús. Hay poder en tu sangre, Señor. Tú vienes pronto, mi rey. Tú vienes pronto, aleluya. Y entonces, Señor, tú vas a dar el pago a aquel que no lleve fruto, Señor. Aquel que no quiere trabajar para tu obra, Señor. Aleluya. Por eso en esta hora, Señor, aleluya, yo te pido, Señor, por aquellos que van predicando tu palabra, Señor. Por aquellos que se esfuerzan, Señor, dales fuerza incansable, Señor, para que ellos prediquen tu palabra, Señor. En los lugares prohibidos, Señor. Salve las almas, Señor. Que se salven las almas, Señor, aleluya. Muchos enfermos que quisieran escuchar palabra de Dios, pero no hay quien se las predique. Porque no hay tiempo para salir a predicar tu palabra, Señor. Pero sí hay tiempo, Señor, para estar sentados ahí mirando televisión, mirando novelas, mirando fuego. Hay poder en tu sangre, Señor Jesús. Tú vienes pronto, mi Rey. Tú vienes pronto. Hay poder, Señor, hay poder en tu sangre. Habemos mucho, Señor, que no tenemos hambre. No tenemos hambre de ti, Señor. Ni tenemos sed de justicia. Queremos comer nomás nosotros, que los demás estén muriendo de hambre. Hambre espiritual, no material, espiritual. Hay una guerra, Señor. Hay una guerra, Señor, espiritual. Que nadie quiere salir, Señor, a pelear, a arrebatar las almas de las manos del diablo. Oh Señor, ten misericordia. Ten misericordia, Señor, porque muchos, Señor, decimos que somos salvos, salvos, siempre salvos. Pero los demás que se pierdan.
Oh, mi Señor, en esta hora te ruego, Señor, paséate. Paséate, Señor, por los hospitales. Y ten misericordia de los que están enfermos, Señor. Pon tu mano poderosa, Señor. Y en ese nombre de Jesús, Señor, aleluya. Que esa enfermedad desaparezca, Señor. En el nombre de Jesús. En esta hora, Señor, yo te pido por Francisco, el compañero de trabajo, Señor, donde yo trabajo. Ten misericordia de él, Señor. Envía sanidad a su cuerpo, Señor. Dale una oportunidad más, Señor, aleluya. Yo sé que tú eres bueno, Señor, y sé que me estás escuchando en este momento, Señor. Gloria a tu nombre, Señor. Gloria a ti, mi Dios, aleluya, porque tú nunca estás ocupado para nosotros, Señor. Oh, gloria a tu nombre, Señor. Cuando nosotros, Señor, pedimos a ti por las almas, Señor, por los enfermos, tu palabra, Señor, nos dice que clamemos a ti, Señor. Que clamemos a ti, Señor, aleluya. Que clamemos a ti y tú nos vas a responder. Gloria, gloria a tu nombre, Señor. Y yo creo, Señor. Yo creo, mi Dios. Creo en tu palabra, Señor. Y creo, Señor, porque yo he orado, Señor, y te he pedido, Señor, aleluya. Y tú me has respondido, Señor, aleluya. Por eso sé que tú me estás escuchando en esta hora, Señor. Que tú eres un Dios vivo, Señor, un Dios real, Señor. Aleluya, por eso en esta hora alabo y bendigo tu santo nombre, Señor Jesús de Nazaret. Porque tú eres mi pronto auxilio, Señor, aleluya. Tú eres mi pronto auxilio, Señor. Aleluya, Señor, y he visto tus maravillas, mi Rey. He visto tus prodigios y he visto, Señor, que tú sanas a los enfermos, mi Rey. Por eso puedo decir que tú eres el mismo de ayer, Señor, y de siempre. Por eso en esta hora, Señor Jesús, que estás en Nazaret, Señor, aleluya, que estás aquí en este lugar y que estás en aquel lugar, Señor, también, donde se encuentra mi amigo Francisco, Señor, aleluya, pon tu mano de poder, Señor Jesús, y en tu nombre desaparezca ese cáncer maligno, en el nombre de Jesús. En el nombre de Jesús, aleluya. Aleluya, Señor. Dale otra oportunidad, Señor, a mi amigo y compañero de trabajo, Señor. También te pido por nuestro hermano Marco, Señor. Ten misericordia de él, Señor, aleluya. Manifiéstate, Señor. Quita esa enfermedad que tiene, Señor.
gloria a tu nombre, Señor. Porque es una enfermedad, Señor, aleluya. Por eso, Señor, en esta hora te pido por mi hermano Marcos, te pido, Señor, por Francisco. Hemos leído tu palabra, Señor, y yo creo en tu palabra, mi Rey. Si tú, Señor, a este varón que ya estaba muerto, aleluya, tan solo le dijiste, joven, a ti te hablo. Levántate. Y estaba muerto. Y dice que aquel joven se levantó. Se levantó, aleluya, gloria a tu nombre. Y le diste a su madre, aquí está tu hijo, aún vive. Por eso creo en ti, Señor, aleluya, que tú puedes quitar esa enfermedad, Señor, de mis hermanos, en ese nombre poderoso de Jesús de Nazaret, que es sobre todo nombre. Señor, tan solo di la palabra, mi Rey, y ellos serán sanos, Señor. Que tú eres el mismo, Señor. Tú eres el mismo que fuiste a la ciudad de Naín, Señor, aleluya. Y levantaste ese varón, Señor, que ya no tenía vida. Porque para ti, mi Dios, no hay nada imposible, Señor. Para ti todo es posible, mi Rey. Ah, aleluya, aleluya, aleluya. Poderoso Espíritu de Dios. Poderoso eres tú, mi Rey. Por eso en esta hora, mi Señor, que estás aquí, Señor, conmigo, tú estás aquí, Espíritu de Dios, aleluya. Yo no te puedo mirar, pero puedo sentir tu presencia, aleluya. Y te doy gracias, Señor, por esa fe tan grande, Señor, que me has dado. Para creer, Señor, que tú estás aquí. Que estás aquí conmigo, aleluya. Y te doy gracias, Señor. Gracias, Señor. En esta hora, Señor, te pido por las naciones. Bendice las naciones, Señor. Porque todas las naciones son tuyas, Señor. Todas las naciones son tuyas, Señor. Tú eres el que pones los reyes y el que quitas los reyes, Señor. Tú eres el que guardas las naciones, Señor.
Dice tu palabra, Señor, que si tú no guardas la ciudad, en vano vela la guardia. Gloria a tu nombre, Señor. Gloria a tu nombre, mi Señor. Por eso te pido, Señor, en este momento, por algunas naciones, Señor. Ten misericordia de Venezuela, Señor. Ten misericordia, Señor. Bendice a su presidente, Señor. Aunque no es presidente, Señor, pero bendícelo, Señor. Yo sé que él está en tus manos, Señor. Y que él ha hablado mucho mal de ti, Señor. Pero por tu misericordia aún le das vida, Señor. Y tú eres, Señor, el que llevas el control de nuestra vida, Señor. Pero yo te pido en esta hora, Señor, por ese presidente, dale la oportunidad de vivir, Señor, de que se arrepienta, Señor. Y también por Colombia, Señor, y su presidente, Señor. Ten misericordia de ellos, Señor. También por México, Señor. Bendice a México, Señor. Bendice a su gente, Señor. Bendice a sus ciudades, Señor. Y sus pueblos, Señor. Que se arrepientan, Señor, que busquen de ti. Cuánta gente mala, Señor, secuestrando a la gente, robando, Señor.

porque el pecado, Señor, ha sobreabundado. Por eso, Señor, nos estás diciendo en tu palabra que tú vas a venir pronto, Señor. Todas las cosas que estamos mirando, Señor, nos anuncian, Señor, que tu venida está pronto, Señor. Que está cerca, Señor, a venir a raptar tu iglesia, Señor. Aleluya. Estás presto, Señor, para venir a raptar tu iglesia, Señor. Porque ha empezado, Señor, ese dolor de parto que dice tu palabra, Señor. Gloria a tu nombre, Señor. Te doy gracias, Señor, aleluya. Y te pido, Señor, que estas necesidades, todo esto que hemos puesto en tus manos, Señor, las resuelvas. Resuélvelas, Señor, conforme a tu voluntad, Señor. Que los enfermos sean sanados en tu nombre, Señor. Que aquellos que se han apartado de tu camino, Señor, y se han ido a otras iglesias, se han ido a otros lados, Señor, porque se les llama la atención, ten misericordia de ellos, Señor. Que ellos vuelvan a ti, Señor. Porque salirse de la iglesia no es la solución, Señor. No, yo te pido misericordia por aquellos que se han apartado, Señor, del camino. Cuida de ellos, Señor. Te doy gracias, Señor, en este momento porque estás conmigo, Señor. Puedo sentir tu presencia, Señor. Gracias, Señor Jesús. Gracias, Señor, por cuidar de nosotros, Señor. Gracias, Señor. Gloria a tu nombre, Señor. Gloria a su nombre, Señor. Bien, mis hermanos, hermanas y amigos que nos han acompañado, Señor, se ha ido el tiempo, aleluya, gloria a su nombre. El tiempo se va. Oh, gloria a Dios, aleluya. Porque así dice la palabra de nuestro Dios. Pero, hermanos y hermanas que nos han acompañado, yo me despido de ustedes, hermanos. Su hermano Rafael Martínez se despide de ustedes. Pero no sin antes invitarlos para el próximo miércoles, si Dios lo permite y no viene pronto. Sintonicen este radio La Gloria de Dios y estemos atentos para unirnos en la intercesión, unirnos para orar como manda la palabra de nuestro Dios. Que oremos los unos por los otros. Que nos unamos en oración porque la unión hace la fuerza. Unámonos en la oración. Que Dios me los bendiga, hermanos y hermanas. Sí. No olviden que para el próximo miércoles están invitados, hermanos, para sintonizar este radio La Gloria es de Dios. Que la paz de nuestro Señor Jesucristo sea con todos vosotros, desde ahora y para siempre. Amén y amén.

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1: Libro de Levítico, capítulo 11, versículos del 20 al 35. Todo insecto alado que anduviere sobre cuatro patas tendréis en abominación. Pero esto comeréis de todo insecto alado que anda sobre cuatro patas, que tuviere piernas además de sus patas para saltar con ellas sobre la tierra. Estos comeréis de ellos: la langosta según su especie, el langostín según su especie, el lárgol según su especie, y el agav según su especie. Todo insecto alado que tenga cuatro patas tendréis en abominación. Y por estas cosas seréis inmundos. Cualquiera que tocare sus cuerpos muertos será inmundo hasta la noche. Y cualquiera que llevare algo de sus cadáveres lavará sus vestidos, y será inmundo hasta la noche. Todo animal de pezuña, pero que no tiene pezuña hendida, ni rumia, tendréis por inmundo. Y cualquiera que los tocare será inmundo. Y de todos los animales que andan en cuatro patas, tendréis por inmundo a cualquiera que ande sobre sus garras. Y todo el que tocare sus cadáveres será inmundo hasta la noche. Y el que llevare sus cadáveres lavará sus vestidos, y será inmundo hasta la noche. Los tendréis por inmundos. Y tendréis por inmundos a estos animales que se mueven sobre la tierra: la comadreja, el ratón, la rana según su especie, el erizo, el cocodrilo, el lagarto, la lagartija y el camaleón. Estos tendréis por inmundos de entre los animales que se mueven, y cualquiera que los tocare cuando estuvieren muertos será inmundo hasta la noche. Y todo aquello sobre lo que cayere algo de ellos después de muerto será inmundo, sea cosa de madera, vestido, piel, saco, sea cualquier instrumento con que se trabaja, será metido en agua y quedará inmundo hasta la noche. Entonces quedará limpio. Toda vasija de barro dentro de la cual cayere alguno de ellos será inmunda, así como todo lo que estuviere en ella, y quebraréis la vasija. Todo alimento que se come sobre él, cual cayere el agua de tales vasijas, será inmundo, y toda bebida que hubiere en esas vasijas será inmundo. Todo aquello sobre lo que cayere parte del cadáver de ellos será inmundo. El horno u hornillo se derribarán. Son inmundos, y por inmundos los tendréis.
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Queridos amigos que están escuchando, Jesús dijo: la paz os dejo, mi paz os doy. Yo no os la doy como el mundo la da. No se turbe vuestro corazón, ni tenga miedo. Juan 14:6.

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1: Libro de Levítico, capítulo 11, versículos del 20 al 35. Todo insecto alado que anduviere sobre cuatro patas tendréis en abominación. Pero esto comeréis de todo insecto alado que anda sobre cuatro patas, que tuviere piernas además de sus patas para saltar con ellas sobre la tierra. Estos comeréis de ellos: la langosta según su especie, el langostín según su especie, el árgol según su especie, y el agave según su especie. Todo insecto alado que tenga cuatro patas tendréis en abominación. Y por estas cosas seréis inmundos. Cualquiera que tocare sus cuerpos muertos será inmundo hasta la noche. Y cualquiera que llevare algo de sus cadáveres lavará sus vestidos, y será inmundo hasta la noche. Todo animal de pezuña, pero que no tiene pezuña hendida, ni rumia, tendréis por inmundo. Y cualquiera que los tocare será inmundo. Y de todos los animales que andan en cuatro patas, tendréis por inmundo a cualquiera que ande sobre sus garras. Y todo el que tocare sus cadáveres será inmundo hasta la noche. Y el que llevare sus cadáveres lavará sus vestidos, y será inmundo hasta la noche. Los tendréis por inmundos. Y tendréis por inmundos a estos animales que se mueven sobre la tierra: la comadreja, el ratón, la rana según su especie, el erizo, el cocodrilo, el lagarto, la lagartija y el camaleón. Estos tendréis por inmundos de entre los animales que se mueven, y cualquiera que los tocare cuando estuvieren muertos será inmundo hasta la noche. Y todo aquello sobre lo que cayere algo de ellos después de muerto será inmundo, sea cosa de madera, vestido, piel, saco, sea cualquier instrumento con que se trabaja, será metido en agua y quedará inmundo hasta la noche. Entonces quedará limpio. Toda vasija de barro dentro de la cual cayere alguno de ellos será inmunda, así como todo lo que estuviere en ella, y quebraréis la vasija. Todo alimento que se come sobre él, cual cayere el agua de tales vasijas, será inmundo, y toda bebida que hubiere en esas vasijas será inmundo. Todo aquello sobre lo que cayere parte del cadáver de ellos será inmundo. El horno u hornillo se derribarán. Son inmundos, y por inmundos los tendréis.
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profesor, y nada me faltará. En lugares de delicados pasos me hará descansar. Junto a agua de reposo me pastoreará, confortará mi alma, me guiará por sendas de justicia por amor de su nombre. Aunque ande en valle de sombra de muerte, no temeré mal alguno, porque tú estarás conmigo. Tu vara y tu callado me infundirán aliento. Aderezan mesa delante de mí, en presencia de mis angustiadores.

amigos, el Señor nos dice: yo soy el Alfa y el Omega, principio y fin. Dice el Señor, el que es y que era y que ha de venir, el Todopoderoso. Apocalipsis 1:8.

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1: Libro de Levítico, capítulo 11, versículos del 20 al 35. Todo insecto alado que anduviere sobre cuatro patas tendréis en abominación. Pero esto comeréis de todo insecto alado que anda sobre cuatro patas, que tuviere piernas además de sus patas para saltar con ellas sobre la tierra. Estos comeréis de ellos: la langosta según su especie, el langostín según su especie, el lárgol según su especie, y el agave según su especie. Todo insecto alado que tenga cuatro patas tendréis en abominación. Y por estas cosas seréis inmundos. Cualquiera que tocare sus cuerpos muertos será inmundo hasta la noche. Y cualquiera que llevare algo de sus cadáveres lavará sus vestidos, y será inmundo hasta la noche. Todo animal de pezuña, pero que no tiene pezuña hendida, ni rumia, tendréis por inmundo. Y cualquiera que los tocare será inmundo. Y de todos los animales que andan en cuatro patas, tendréis por inmundo a cualquiera que ande sobre sus garras. Y todo el que tocare sus cadáveres será inmundo hasta la noche. Y el que llevare sus cadáveres lavará sus vestidos, y será inmundo hasta la noche. Los tendréis por inmundos. Y tendréis por inmundos a estos animales que se mueven sobre la tierra: la comadreja, el ratón, la rana según su especie, el erizo, el cocodrilo, el lagarto, la lagartija y el camaleón. Estos tendréis por inmundos de entre los animales que se mueven, y cualquiera que los tocare cuando estuvieren muertos será inmundo hasta la noche. Y todo aquello sobre lo que cayere algo de ellos después de muerto será inmundo, sea cosa de madera, vestido, piel, saco, sea cualquier instrumento con que se trabaja, será metido en agua y quedará inmundo hasta la noche. Entonces quedará limpio. Toda vasija de barro, dentro de la cual cayere alguno de ellos, será inmunda, así como todo lo que estuviere en ella, y quebraréis la vasija. Todo alimento que se come sobre él, cual cayere el agua de tales vasijas, será inmundo, y toda bebida que hubiere en esas vasijas será inmundo. Todo aquello sobre lo que cayere parte del cadáver de ellos será inmundo. El horno u hornillo se derribarán. Son inmundos, y por inmundos los tendréis.
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estoy seguro de que ni la muerte, ni la vida, ni ángeles, ni principados, ni potestades, ni lo presente, ni lo porvenir, ni lo alto, ni lo profundo, ni ninguna otra cosa creada nos podrá separar del amor de Dios, que es en Cristo Jesús, Señor nuestro.

escuchando. Solo Cristo salva. Las Sagradas Escrituras dicen en Hechos 4:12, y en ningún otro hay salvación, porque no hay otro nombre bajo el cielo dado a los hombres en que podamos ser salvos. Así que recuerda, solo Cristo salva.

0: entregamos a ti, Señor.
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2: Libro de Levítico, capítulo 11, versículos del 20 al 35. Todo insecto alado que anduviere sobre cuatro patas tendréis en abominación. Pero esto comeréis de todo insecto alado que anda sobre cuatro patas, que tuviere piernas además de sus patas para saltar con ellas sobre la tierra. Estos comeréis de ellos: la langosta según su especie, el langostín según su especie, el lárgol según su especie, y el agave según su especie. Todo insecto alado que tenga cuatro patas tendréis en abominación. Y por estas cosas seréis inmundos. Cualquiera que tocare sus cuerpos muertos será inmundo hasta la noche. Y cualquiera que llevare algo de sus cadáveres lavará sus vestidos, y será inmundo hasta la noche. Todo animal de pezuña, pero que no tiene pezuña hendida, ni rumia, tendréis por inmundo. Y cualquiera que los tocare será inmundo. Y de todos los animales que andan en cuatro patas, tendréis por inmundo a cualquiera que ande sobre sus garras. Y todo el que tocare sus cadáveres será inmundo hasta la noche. Y el que llevare sus cadáveres lavará sus vestidos, y será inmundo hasta la noche. Los tendréis por inmundos. Y tendréis por inmundos a estos animales que se mueven sobre la tierra: la comadreja, el ratón, la rana según su especie, el erizo, el cocodrilo, el lagarto, la lagartija y el camaleón. Estos tendréis por inmundos de entre los animales que se mueven, y cualquiera que los tocare cuando estuvieren muertos será inmundo hasta la noche. Y todo aquello sobre lo que cayere algo de ellos después de muerto será inmundo, sea cosa de madera, vestido, piel, saco, sea cualquier instrumento con que se trabaja, será metido en agua y quedará inmundo hasta la noche. Entonces quedará limpio. Toda vasija de barro, dentro de la cual cayere alguno de ellos, será inmunda, así como todo lo que estuviere en ella, y quebraréis la vasija. Todo alimento que se come sobre él, cual cayere el agua de tales vasijas, será inmundo, y toda bebida que hubiere en esas vasijas será inmundo. Todo aquello sobre lo que cayere parte del cadáver de ellos será inmundo. El horno u hornillo se derribarán. Son inmundos, y por inmundos los tendréis.
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pensar en ti, Señor. Es olvidar que el mal existe. Pensar en ti es desechar las horas tristes.

de resplandecer alrededor de mí. Aún las tinieblas no encubren de ti y la noche resplandece como el día. Lo mismo te son las tinieblas que la luz, porque tú formaste mis entrañas, tú me hiciste en el vientre de mi madre. Te alabaré, porque formidables, maravillosas son tus obras. Estoy maravillado y mi alma lo sabe muy bien. No fue encubierto de ti mi cuerpo, bien que en oculto fui formado y entretejido en lo más profundo de la tierra. Mi embrión vieron tus ojos, y en tu libro estaban escritas todas aquellas cosas que fueron luego formadas, sin faltar una de ellas. Cuán preciosos me son, oh Dios, tus pensamientos, cuán grande es la suma de ellos. Si los enumero, se multiplican más que la arena. Despierto y aún estoy contigo. De cierto, oh Dios, harás morir al impío. Apartados pues de mí, hombres sanguinarios, porque blasfemias dicen ellos contra ti. Tus enemigos toman en vano tu nombre. No odio, oh Jehová, a los que te aborrecen, y me enardezco contra tus enemigos. Los aborrezco por completo, los tengo por enemigos. Examíname, oh Dios, y conoce mi corazón. Pruébame y conoce mis pensamientos, y ve si hay en mí camino de perversidad, y guíame en el camino eterno. Amén. Bendito Dios y buen Padre Celestial, precioso Señor, gracias. Gracias, amado Padre, muchas gracias, bendito Dios, primeramente, Padre Santo, por su palabra, precioso Señor, que ha sido leída, Padre precioso. Gracias, Padre, por darnos un día más. Gracias, bendito Dios, por permitir abrir nuestros ojos. Gracias porque estamos bien, Padre Santo. Porque podemos, Padre Santo, tener un día, precioso Señor, un día más, precioso Padre, que usted nos ha dado. Un día más, precioso Señor, donde podemos expresar nuestra gratitud, Padre. Bendito Dios. Gracias, Padre precioso. Muchas gracias, Padre. Padre Santo, aquí estamos, Padre. Aquí estamos, bendito Dios. Venimos ante usted, Padre Santo, con corazones sinceros, Padre. Con corazones, precioso Señor, que reconocen que lo necesita, Padre. Muchas gracias, precioso Padre, muchas gracias, precioso Señor. Gracias, bendito Dios, por su amor tan grande, Padre, por su misericordia, por su bondad, precioso Jesús. Muchas gracias, Padre Santo, porque usted es bueno, Padre. Padre Santo, estamos agradecidos con usted, Padre. ¿Cómo no amarlo, Dios bendito? ¿Cómo no agradecerle, Padre? Si usted, Padre Santo, ha sido tan bueno, Padre. Precioso Señor, gracias. Gracias, Padre precioso, muchas gracias, bendito Dios. Padre Santo, aquí estamos, poderoso Rey. No hay nadie como usted, Padre. No hay nadie como usted, poderoso Señor. Digno de gloria, Padre. Digno de honra, Señor amado. Digno de suprema alabanza y de suprema adoración, bendito Dios. Padre precioso, Padre Santo.
Gracias, Padre Santo. Muchas gracias por todo, Padre.

Gracias por amarnos, Padre. Gracias por estar con nosotros, bendito Dios. Usted es bueno, Padre. Usted es fiel, bendito Dios. Espíritu de Dios, llene nuestras vidas. Padre precioso, gracias. Gracias, bendito Dios, porque aun cuando dormíamos, Padre, usted nos cuidaba, bendito Dios. Precioso Jesús. Gracias, Dios amado, por darnos la oportunidad nuevamente, Padre, de poder, Padre Santo, vivir un día más. De poder, Padre Santo, un día más, poder estar a cuentas con usted, Padre. Padre precioso. Gracias por esa oportunidad tan grande, Padre Santo, que usted nos ha permitido, poderoso Señor, de poder servirle, Padre Santo. Precioso Jesús, muchas gracias por todo, Padre, muchas gracias, bendito Dios. Gracias porque usted es bueno, Padre. Gracias, Padre Santo, por esa paciencia para cada uno de nosotros, Padre. Poderoso Señor, lo adoramos, Padre, lo exaltamos y lo bendecimos, precioso Jesús. Bendecimos su santo nombre, Padre precioso, ese nombre, Padre, que es sobre todo nombre, bendito Dios. Y en esta hora, Padre Santo, en esta hora, precioso Señor, nos acercamos ante usted, Padre Santo, con esos corazones agradecidos, Padre, con esos corazones, Padre Santo, que reconocen que lo necesitan, Padre. Que reconocemos, Padre Santo, que sin usted nada somos, que sin usted nada podemos, Padre, nada podemos hacer, bendito Dios. Lo necesitamos cada día de nuestras vidas, Padre precioso. Amado Dios, muchas gracias, Padre. Muchas gracias, bendito Dios, por todo, porque usted es bueno, Padre Santo. Porque usted es hermoso, porque usted es precioso, Señor amado. Lo adoramos, Padre Santo, lo exaltamos y lo bendecimos, precioso Jesús. Precioso Padre, gracias. Gracias, bendito Dios. Gracias, Padre, porque nos permite, Padre Santo, poder terminar una semana más, Padre Santo. Gracias por su grande amor, Padre precioso, porque siempre está con nosotros, Padre. En todo tiempo, en todo momento, precioso Jesús. Usted está ahí, Padre Santo. Precioso Señor, digno de gloria, Padre, digno de honra, Señor amado. Digno de alabanza, precioso Jesús, aleluya. Gracias, precioso Padre, muchas gracias, Señor amado. Muchas gracias, Dios bendito, por su amor tan grande, Padre, por su misericordia, por su fidelidad, precioso Señor. Muchas gracias, Padre Santo. Precioso.
precioso Salvador, precioso Jesucristo, Dios grande, Dios de amor y Dios de misericordia, Dios de fidelidad. Padre Santo, usted nos conoce, Padre Santo, delante de usted no hay nada oculto, Padre eterno. Su palabra dice, Padre Santo, que antes de que la palabra salga de nuestra lengua, de nuestra boca, Padre, usted ya la sabe, bendito Dios. Usted conoce, Padre Santo, nuestros pensamientos, Padre Santo, no hay nada oculto, Padre eterno. Usted nos conoce perfectamente, precioso Jesús. Padre Santo, Padre bueno, gracias, gracias, precioso Señor. Gracias, Dios bendito. Lo adoramos, Padre Santo, lo exaltamos y lo bendecimos, Padre. Dios grande, Dios de amor y Dios de misericordia, Dios de fidelidad, bendito Dios, aleluya. Gracias, precioso Jesús, muchas gracias, Padre Santo. Precioso Señor, gracias por llegar a nuestras vidas, Padre. ¿A dónde estuviéramos, bendito Dios, que fuera de nosotros, Padre? Padre Santo, como un pájaro sin rumbo, Dios bendito. Padre Santo, gracias por alcanzarnos. Gracias por darnos esa oportunidad tan grande, Padre Santo, de no solamente, Padre Santo, ser creación suya, Padre, sino de ser sus hijos, Padre Santo, por darnos esa oportunidad tan grande, Padre precioso, de poder servirle, Padre. De poder conocer al Dios real, al Dios vivo, el que restaura las vidas, Padre Santo. Muchas gracias, precioso Padre. Muchas gracias, precioso Señor. Gracias, bendito Dios. Padre Santo, perdónenos, Padre, si muchas veces, Padre Santo, somos malagradecidos con usted, Padre. Muchas veces, Padre Santo, estamos tan afanados, Padre, en nuestro diario vivir, Padre, que muchas veces, Padre Santo, no hay tiempo, Señor precioso, para buscarlo. Perdónenos, Padre. Precioso Señor. Si usted es tan bueno, Padre. Padre Santo. ¿Cómo no amarlo, bendito Dios? ¿Cómo no agradecerle, Padre? Si todo lo que somos, Padre, todo lo que tenemos, Padre Santo, no ha sido por nosotros. No ha sido por nuestras fuerzas. No ha sido, Padre, porque nosotros hayamos podido, Padre. Sino
sino que es usted, Padre Santo, quien nos levanta día con día, Padre Santo. El que nos conoce, Padre Santo. Precioso Jesús. Gracias, precioso Padre. Muchas gracias, Padre Santo. Muchas gracias, precioso Dios. Padre Santo, aleluya. Espíritu de Dios, llene nuestras vidas. Denos de esa fresca unción, Espíritu Santo, lo necesitamos. Lo necesitamos, precioso Espíritu Santo. Rey de reyes y Señor de señores, es usted, poderoso Dios. Gracias, Padre. Muchas gracias, bendito Dios. Muchas gracias por todo, Padre Santo. Padre precioso, es tan hermoso, Padre Santo, poder hablar con usted, Padre Santo, poder expresarle, bendito Dios, nuestra gratitud, Padre. Muchas gracias por todo, Padre. Muchas gracias, bendito Dios. Gracias, amado Rey. Padre Santo, Padre bueno, Dios Todopoderoso, Creador de los cielos y de la tierra, poderoso Dios. Precioso Espíritu Santo, gracias, Padre Santo, por esos momentos tan especiales, Padre Eterno. Esos momentos, bendito Dios, que podemos pasar junto a usted, Padre Eterno. Donde podemos sentir sus abrazos, sus caricias, Padre. Donde podemos sentir, Padre Santo, que usted está a nuestro lado, poderoso Señor. Momentos tan hermosos, Padre. Son momentos tan especiales, bendito Dios. Lo adoramos, Padre Santo, lo exaltamos y lo bendecimos, Padre. Lo bendecimos, precioso Jesús. Rey de reyes y Señor de señores, es usted, Padre. Muchas gracias por todo, Padre. Muchas gracias, Padre precioso, aleluya. Muchas gracias, precioso Jesús. Padre Santo, Padre bueno, no hay un Dios tan grande y tan hermoso como usted, poderoso Rey.
usted es fiel, Padre Santo. Su fidelidad es tan grande, Padre. Su fidelidad es incomparable, bendito Dios. Lo adoramos, Padre Santo, lo exaltamos y lo bendecimos, precioso Jesús. Muchas gracias, Padre Santo, por todo. Muchas gracias, precioso Jesús. Digno de gloria, Padre, digno de honra. Digno de alabanza, precioso Señor. Aleluya, santo, santo. Santo es usted, poderoso Rey. Dios Todopoderoso, aleluya. Lo adoramos, Padre Santo, lo exaltamos, precioso Jesús. Lo exaltamos, precioso Padre. Bendito Dios, Padre eterno. La gloria es suya, Padre Santo. La gloria es suya, bendito Dios. Muchas gracias por todo, Padre. Santo y precioso y hermoso es usted, Padre mío, Dios mío. Gloria es su nombre, Padre. Gloria a su nombre, poderoso Jesús. Alabanzas a su nombre, Padre. Alabanzas a su nombre, precioso Señor. Gloria, gloria, gloria a su nombre, Padre. Gloria a su nombre, bendito Dios, aleluya. Precioso Padre, lo adoramos, Padre Santo, lo exaltamos, bendito Rey. Precioso Espíritu Santo, precioso Espíritu de Dios. Denos de beber de ese manantial, de esa agua fresca, de esa agua viva, bendito Dios, lo necesitamos, Padre. Necesitamos, Dios, de sacia nuestra vida, Padre. Necesitamos, Padre Santo, que usted nos unja con ese aceite fresco, con ese aceite nuevo. Necesitamos, precioso Señor, de usted. Enamórenos cada día más de usted, Padre Santo. Que siempre recordemos, Padre, todo lo que usted ha hecho en nuestras vidas, Padre. Y que seamos agradecidos, Padre eterno. Padre Santo, sea usted, Padre Santo, el único Padre que ocupe, Padre Santo, el primer lugar ante todo, poderoso Dios. Padre eterno, usted es bueno, Padre eterno. Usted es grande, poderoso Señor. Usted es lindo, Padre eterno. Lo adoramos, Padre, lo exaltamos. Lo exaltamos, precioso Señor, aleluya. Bendito Dios, queremos estar en su presencia, Padre eterno.
tan hermoso, Padre Santo, cuando derramamos nuestra alma, cuando derramamos nuestro corazón ante su presencia, Padre. Y cuando podemos sentir, Padre Santo, que usted está ahí, Padre Eterno. Y es usted, Padre Santo, que nos recuesta en su pecho, bendito Dios, y nos acaricia, Padre Eterno. Son momentos, Padre Santo, tan hermosos, poderosos, Señor. Precioso Jesús, muchas gracias, Padre. Muchas gracias, bendito Dios, aleluya, muchas gracias, poderoso Rey, Dios grande, Dios de amor y Dios de misericordia, Padre. Gracias, precioso Jesús. Sí, Padre Santo, denos de beber de ese manantial, Padre Santo, lo necesitamos, Padre. Necesitamos, precioso Señor. Reconocemos, Padre precioso, que no somos nadie, Padre Santo, que nada somos, Padre eterno. Separados de usted, nada podemos hacer, bendito Dios. Precioso Jesús, muchas gracias, Padre. Muchas gracias, soberano Rey, soberano Dios, aleluya. Muchas gracias, amado Padre, amado Dios, aleluya. Santo, santo, santo es usted, poderoso Señor. La gloria y la honra, Señor amado, es para usted, poderoso Jesús. Es para usted solamente, Padre eterno. Precioso Señor, aleluya. Alabanzas a su nombre, Padre. Alabanzas a su nombre, poderoso Jesús. Digno de gloria, Padre Santo. Digno de honra, Señor amado. Precioso Salvador. Precioso Dios. Gracias, Padre Santo, muchas gracias. Muchas gracias, Dios bendito, por todo, muchas gracias. Santo, santo, santo es usted, Padre. Santo es usted, precioso Jesús. Amado Dios, aleluya, Padre Santo. Digno de gloria, Padre eterno. Digno de honra, precioso Señor. Precioso Dios, aleluya. Bendito Dios, amado Padre, necesitamos, Padre Santo, lo necesitamos. Lo necesitamos, bendito Dios. Necesitamos de usted, poderoso Dios. No somos nadie, Padre eterno. Y nada podemos hacer, Padre amado. La gloria y la honra, Padre Santo.
precioso Dios, aleluya, Padre Santo, aleluya. Precioso Rey. Alabanzas a su nombre, Padre. Alabanzas a su nombre, precioso Señor. Santo, santo, santo. Santo es usted, precioso Señor. Santo es usted, bendito Rey, aleluya. Lo adoramos, Padre Santo, lo exaltamos. Lo exaltamos, precioso Dios. Precioso Padre.

Queremos serle fieles, Padre Santo, fieles hasta la muerte, bendito Dios. Como usted nos dice en su palabra, Padre Santo, que seamos fieles y recibiremos la corona de la vida, Padre Santo, que usted tiene preparado para cada uno de nosotros, Padre. Enséñanos, Padre Santo, a vivir sabiamente y correctamente, precioso Señor. Enséñanos, Dios bendito. Enséñanos a ser, Padre Santo, agradecidos, Padre. Enséñanos, Padre Santo, a ser, bendito Dios, esos adoradores, Padre Santo, que lo adoren en espíritu y en verdad, poderoso Señor. Que no tan solo, Padre Santo, seamos oidores olvidadizos, Padre, sino que seamos hacedores de su palabra, Padre eterno. Precioso Señor, que pongamos su nombre en alto, Padre. Precioso Dios, aleluya. Santo es usted, poderoso Dios, aleluya. Santo es usted, bendito Dios. Gloria a su nombre, Padre eterno. Gloria a su nombre, amado Dios, aleluya. Santo, santo, santo es usted, poderoso Señor, aleluya. Digno de gloria, Padre Santo, digno de honra, poderoso Señor. Precioso Padre, aleluya. Precioso Salvador. Es tan hermoso, Padre Santo, poder adorarlo, Padre Santo. Es tan hermoso, Dios bendito.

La gloria y la honra, Señor amado, es para usted, Padre eterno. Aleluya. Santo, santo, santo es usted, poderoso Dios. Aleluya. Digno de gloria, Padre santo, digno de honra, poderoso Señor. Alabanzas a su nombre, Padre eterno. Alabanzas a su nombre, poderoso Señor. Lo adoramos, Padre Santo, lo exaltamos, bendito Dios. Lo exaltamos, precioso Jesús.

precioso Padre, digno de gloria, Padre Santo, digno de honra, bendito Dios, digno de alabanza, poderoso Padre, poderoso Señor, aleluya. Santo, santo, santo es usted, poderoso Rey. Santo es usted, poderoso Jesús. Muchas gracias, Padre. Muchas gracias, bendito Dios, aleluya. Santo es usted, poderoso Dios. Santo es usted, poderoso Rey, aleluya. La gloria y la honra, Señor amado, es para usted, Padre. Poderoso Señor, aleluya. Alabanzas a su nombre.

su nombre, poderoso Jesús, digno de gloria, Padre eterno, digno de honra, Señor amado, precioso Dios, aleluya. Santo es usted, Padre, santo es usted, poderoso Señor. Precioso Jesús, gracias Padre, muchas gracias Dios bendito, gracias poderoso Dios, gracias Padre Santo, aleluya. Gracias Padre eterno. Gracias, precioso Padre, por este momento tan hermoso, Padre. Por este momento tan especial, bendito Dios, aleluya. Le damos la gloria, Padre Santo, le damos la honra, poderoso Señor. Le damos la alabanza, poderoso Padre. Santo es usted, Padre precioso. Santo es usted, bendito Rey, aleluya. Lo adoramos, Padre, lo exaltamos, Padre. Lo exaltamos, precioso Jesús. Poderoso Dios, digno de gloria, Padre. Digno, precioso Dios, aleluya. Santo es usted, Padre, santo es usted, poderoso Señor. Precioso Dios, aleluya. Precioso Dios. Digno, precioso Padre, digno, precioso Señor. Precioso Jesús, aleluya. Padre Santo, muchas gracias por todo, Padre. Muchas gracias por todo, precioso Señor. Precioso Espíritu Santo, gracias. Gracias, precioso Jesús. Lo adoramos, Padre Santo. Lo exaltamos, precioso Dios, aleluya. Santo, santo, santo es usted, poderoso Dios. Gloria a su nombre, Padre. Gloria a su nombre, bendito Dios, aleluya. Poderoso Señor. Lo amamos, Padre. Lo amamos, bendito Dios. Lo amamos, precioso Espíritu Santo. Precioso Espíritu de Dios, aleluya. Precioso Señor. Santo, santo, santo es usted, Padre. Santo es usted, poderoso Jesús. Gloria a su nombre, Padre. Gloria a su nombre, poderoso Señor, aleluya. Lo adoramos, Padre Santo, lo exaltamos, precioso Padre. Precioso Jesús. Aleluya.
precioso Salvador. Gracias, Padre Santo, muchas gracias, poderoso Padre. Muchas gracias, precioso Dios. Rey de reyes y Señor de señores, es usted, Padre. Precioso Salvador, aleluya. Precioso Jesús. ¿Quién como usted, Jehová, entre los dioses? Usted es el único Dios real, el único Dios verdadero, el único Dios que tiene el poder y la autoridad. Lo que para usted nada es imposible, Padre Santo. Es usted quien restaura las vidas, Padre. Es usted, Padre Santo, quien liberta al cautivo, Padre. El que levanta, poderoso Dios. El que le da nuevas fuerzas, Padre, aquel que ya no tiene ninguna, Padre. Poderoso Dios, muchas gracias, Padre Santo. Muchas gracias, amado Jesús. Muchas gracias, amado Dios, aleluya. Santo, santo, santo es usted, Padre. Santo es usted, bendito Dios, aleluya. Santo es usted, poderoso Jesús.

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0: santo, suya es la honra, bendito Dios. Suya es la alabanza y la adoración, Padre. Precioso Dios, aleluya. Precioso Salvador, santo es usted, Padre. Santo es usted, bendito Dios, aleluya. No hay nadie como usted, Padre eterno, no lo hay, poderoso Dios. No lo hay, bendito Dios, usted es bueno, Padre. Usted es fiel, poderoso Dios, aleluya. Santo, santo, santo es usted, poderoso Dios, aleluya. La gloria y la honra, Padre Santo, es para usted, poderoso Dios. Gracias, Padre Eterno. Muchas gracias, Padre. Muchas gracias por todo, Padre Santo, aleluya. Dios grande, Dios de amor y Dios de misericordia. Gracias, precioso Padre, muchas gracias, amado Señor. Digno de gloria, Padre Santo, aleluya. Digno de honra, poderoso Señor, aleluya. Gracias, Padre Santo, muchas gracias. Muchas gracias, precioso Padre, muchas gracias, amado Señor, aleluya. Muchas gracias, precioso Padre, lo adoramos, Padre precioso. Lo exaltamos, bendito Dios, aleluya. Gracias, amado Rey. Le damos la gloria, Padre Santo, por siempre y para siempre, amado Señor. Gracias, Padre precioso, muchas gracias. Gracias, Padre, gracias, Hijo, gracias, Espíritu Santo, gracias, poderoso Dios. Damos gracias a nuestro Dios por este momento que nos ha permitido poder estar aquí. También damos gracias a cada uno de ustedes que nos han acompañado. Y si así el Señor lo permite, estaremos para la próxima semana. Que Dios les bendiga.
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1: Libro de Levítico, capítulo 11, versículos del 20 al 35. Todo insecto alado que anduviere sobre cuatro patas tendréis en abominación. Pero esto comeréis de todo insecto alado que anda sobre cuatro patas, que tuviere piernas además de sus patas para saltar con ellas sobre la tierra. Estos comeréis de ellos: la langosta según su especie, el langostín según su especie, el árgol según su especie, y el agave según su especie. Todo insecto alado que tenga cuatro patas tendréis en abominación. Y por estas cosas seréis inmundos. Cualquiera que tocare sus cuerpos muertos será inmundo hasta la noche. Y cualquiera que llevare algo de sus cadáveres lavará sus vestidos, y será inmundo hasta la noche. Todo animal de pezuña, pero que no tiene pezuña hendida, ni rumia, tendréis por inmundo. Y cualquiera que los tocare será inmundo. Y de todos los animales que andan en cuatro patas, tendréis por inmundo a cualquiera que ande sobre sus garras. Y todo el que tocare sus cadáveres será inmundo hasta la noche. Y el que llevare sus cadáveres lavará sus vestidos, y será inmundo hasta la noche. Los tendréis por inmundos. Y tendréis por inmundos a estos animales que se mueven sobre la tierra: la comadreja, el ratón, la rana según su especie, el erizo, el cocodrilo, el lagarto, la lagartija y el camaleón. Estos tendréis por inmundos de entre los animales que se mueven, y cualquiera que los tocare cuando estuvieren muertos será inmundo hasta la noche. Y todo aquello sobre lo que cayere algo de ellos después de muerto será inmundo, sea cosa de madera, vestido, piel, saco, sea cualquier instrumento con que se trabaja, será metido en agua y quedará inmundo hasta la noche. Entonces,

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1: Libro de Levítico, capítulo 11, versículos del 20 al 35. Todo insecto alado que anduviere sobre cuatro patas tendréis en abominación. Pero esto comeréis de todo insecto alado que anda sobre cuatro patas, que tuviere piernas además de sus patas para saltar con ellas sobre la tierra. Estos comeréis de ellos: la langosta según su especie, el langostín según su especie, el lárgol según su especie, y el agaf según su especie. Todo insecto alado que tenga cuatro patas tendréis en abominación. Y por estas cosas seréis inmundos. Cualquiera que tocare sus cuerpos muertos será inmundo hasta la noche. Y cualquiera que llevare algo de sus cadáveres lavará sus vestidos, y será inmundo hasta la noche. Todo animal de pezuña, pero que no tiene pezuña hendida, ni rumia, tendréis por inmundo. Y cualquiera que los tocare será inmundo. Y de todos los animales que andan en cuatro patas, tendréis por inmundo a cualquiera que ande sobre sus garras. Y todo el que tocare sus cadáveres será inmundo hasta la noche. Y el que llevare sus cadáveres lavará sus vestidos, y será inmundo hasta la noche. Los tendréis por inmundos. Y tendréis por inmundos a estos animales que se mueven sobre la tierra: la comadreja, el ratón, la rana según su especie, el erizo, el cocodrilo, el lagarto, la lagartija y el camaleón. Estos tendréis por inmundos de entre los animales que se mueven, y cualquiera que los tocare cuando estuvieren muertos será inmundo hasta la noche. Y todo aquello sobre lo que cayere algo de ellos después de muerto será inmundo, sea cosa de madera, vestido, piel, saco, sea cualquier instrumento con que se trabaja, será metido en agua y quedará inmundo hasta la noche. Entonces quedará limpio. Toda vasija de barro dentro de la cual cayere alguno de ellos será inmunda, así como todo lo que estuviere en ella, y quebraréis la vasija. Todo alimento que se come sobre él, cual cayere el agua de tales vasijas, será inmundo, y toda bebida que hubiere en esas vasijas será inmundo. Todo aquello sobre lo que cayere parte del cadáver de ellos será inmundo. El horno u hornillo se derribarán. Son inmundos, y por inmundos los tendréis.
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este hombre hablaba, sucedían cosas extrañas. Pues yo vi mucha gente que fue sanada por él, aunque a nosotros los soldados romanos nos prohibían hablar de estas cosas. Yo estuve parado junto a esa cruz y la verdad no quería estar ahí, porque cuando volteaba para ver a Jesús, su mirada me hacía sentir y pensar que yo debería estar en su lugar. Él no me veía con odio, sino que, a pesar del gran sufrimiento que padecía y de su expresión de agonía, él me miraba con amor. Y aún no alcanzo a entender por qué él decía palabras como: Padre, perdónalos porque no saben lo que hacen. En mi interior yo le decía: vamos, si eres el Hijo de Dios, ¿por qué no bajas de esa cruz? Porque si dicen que no has conocido pecado, mueres por los pecadores y los presentas justos ante tu Padre cuando

Ya está amaneciendo. Y como era de suponerse, aquí no sucedió nada. Sin duda que este hombre era un profeta más. Pero, ¿qué está pasando? No puede ser. La piedra se está moviendo. Oh, no. No lo puedo creer.

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1: Dios bendiga, hermanos y amigos que están en sintonía de Radio La Gloria es de Dios. Buenos días, buenas tardes o buenas noches, depende del lugar donde usted nos está escuchando en esta hermosa hora. Les saluda su hermana y amiga Ángela Medina desde la ciudad de Brooklyn, Nueva York. Aquí en la ciudad de Nueva York ya son las 8 de la mañana, así que vamos a dar comienzo a nuestra primera emisión de las noticias. Le invitamos que se quede con nosotros para estar informado. Dios le bendiga y comenzamos en breve.
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1: Y así hemos comenzado nuestras noticias de la primera emisión con nuestras noticias de nuestros países. En nuestras noticias, más de 200 personas permanecen en albergues temporales en El Salvador debido a los efectos de una tormenta tropical que ha provocado intensas lluvias sobre gran parte del territorio nacional. Las precipitaciones han ocasionado inundaciones urbanas, crecidas de ríos y deslizamientos de tierra en diversas comunidades, consideradas de alto riesgo. Las autoridades de protección civil informan que debido al inicio de la emergencia se activaron protocolos especiales para evacuar a las familias que habitan en zonas vulnerables. Los albergues han sido acondicionados para brindar alimentación, atención médica y refugio a quienes tuvieron que abandonar sus hogares para proteger sus familias. Los equipos de rescate y cuerpo de socorro se mantienen desplegados en diferentes departamentos del país, realizando monitoreo permanente. El llamado a la población es mantenerse informada únicamente a través de canales oficiales, evitar cruces de ríos crecidos y reportar cualquier situación de emergencia. Y mientras tanto, en otras noticias, en Colombia, el Departamento de Atlántico avanza hacia una importante transformación de materia de seguridad con la puesta en marcha de la nueva Policía Metropolitana de Soledad y Lambo. Esta nueva estructura contará con aproximadamente 1.500 uniformados, que tendrán la responsabilidad de atender de manera más directa las necesidades de la seguridad en ambos municipios. Las autoridades consideran que la medida permitirá una respuesta más rápida en situaciones selectivas y un mejor trabajo preventivo en los barrios. La creación de esta nueva política metropolitana busca enfrentar problemáticas con el hurto, la extorsión y la violencia intrafamiliar y otros delitos que afectan la tranquilidad de los ciudadanos. Además, se espera fortalecer el trabajo comunitario y la presencia institucional en sectores donde históricamente los habitantes han solicitado un mayor acompañamiento de la policía. Las autoridades locales destacan que el crecimiento de la población de Soledad y Malambo hace necesario una reorganización operativa que permitirá brindar un servicio más eficiente y cercano a la comunidad. Y por otra parte, manifestantes y agentes de policía protagonizaron fuertes enfrentamientos durante una jornada de protestas en un país latinoamericano. Videos ampliamente muestran escenas de tensiones, carreteras, empujones y enfrentamientos directos entre algunos participantes y las fuerzas del orden. Aunque las causas específicas de las protestas continúan siendo motivo de análisis, los hechos reavivan el debate sobre el equilibrio del derecho ciudadano a manifestarse pacíficamente y la obligación del Estado para preservar el orden público. Y como última noticia, desde Colombia, la empresa Air-In Terminada emitió una alerta del crecimiento de fraudes digitales relacionados con el pago de factura y trámites en línea. Según la entidad, delincuentes están utilizando páginas de web falsas, enlazando fraudes y mensajes enviados a través de la aplicación de mensajería para engañar a los usuarios y obtener dinero e información. La compañía recomendó verificar cuidadosamente la autenticidad de los sitios web, evitar compartir datos bancarios por medios no oficiales y desconfiar de supuestos descuentos y beneficios enviados desde números desconocidos. Y así con las noticias de nuestros países, pausa y volvemos con nuestras noticias internacionales.

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1: Y estamos de vuelta de esta breve pausa y continuamos con otras noticias internacionales. En las noticias internacionales, el conflicto entre Rusia y Ucrania continúa marcando la agenda mundial. Rusia informó sobre la realización de nuevos ataques masivos contra objetivos que, según el Ministerio de Defensa ruso, forman parte de la infraestructura militar ucraniana. Las autoridades rusas sostienen de que esas operaciones representan una respuesta de ataques previamente atribuidos a Ucrania contra territorio ruso. Entre los objetivos mencionados figuran instalaciones vinculadas con la producción militar, centros de almacenamiento y otras infraestructuras consideradas estratégicas. Por su parte, Ucrania denuncia que estas ofensivas también han afectado áreas civiles y han obligado nuevamente a miles de personas a buscar refugio. Mientras tanto, la comunidad internacional continúa expresando preocupación por la prolongación de un conflicto que ya ha dejado miles de víctimas y un profundo impacto humanitario. En otras noticias, en Corea del Sur, un expresidente fue condenado a 30 años de prisión tras ser hallado culpable de diversos delitos relacionados con corrupción y abuso de poder. La decisión judicial representa uno de los procesos más relevantes en los últimos años de este país y pone en manifiesto el compromiso de la institución surcoreana con la rendición de cuentas, incluso cuando se trata de figuras que ocuparon los más altos cargos del Estado. El caso ha generado amplio debate nacional entre la ética de la función pública y la necesidad de fortalecer mecanismos de transparencia que prevengan futuros actos de corrupción. Y en otra noticia que ha conmocionado a la comunidad internacional, 4 personas perdieron la vida luego de que un vehículo atropellara a un grupo de niños y adultos. El hecho dejó además varios heridos que fueron trasladados a centros médicos para recibir atención especializada. Equipos de investigación trabajan para esclarecer si se trata de un accidente producto de una negligencia o de un acto deliberado. La tragedia ha provocado expresiones de solidaridad hacia las familias afectadas y renovados llamados para fortalecer las medidas de seguridad vial. Y como última noticia, un video que circula ampliamente en las redes sociales ha generado debate al mostrar a un joven ucraniano enfrentándose verbalmente a varios reclutadores militares. Las imágenes han reabierto la discusión sobre los métodos utilizados para fortalecer las filas del ejército en tiempos de guerra. Mientras algunos defienden la necesidad de garantizar la defensa nacional, otros consideran que deben respetarse plenamente los derechos individuos y los procedimientos establecidos por la ley. El episodio refleja la tensión social deliberada de un conflicto prolongado que continúa afectando a todos los aspectos de la vida cotidiana en Ucrania. Y hasta ahí con esas noticias internacionales. Pausa y volvemos con más noticias.

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para concluir esta noticia de la primera emisión, en nuestras noticias de lo que ocurre en la nación americana, en Estados Unidos varios tornados azotaron el noroeste del país, dejando importantes datos materiales y obligando a las autoridades a activar protocolos de emergencia. Las fuertes ráfagas de viento destruyeron techos de viviendas, derribaron árboles y postes de tendido eléctrico, provocando interrupciones en el suministro de energía para miles de personas. Los servicios meteorológicos emitieron nuevas alertas y recomendaron a los residentes mantenerse atentos a los cambios de las condiciones climáticas. Equipos de emergencia trabajan para evaluar pérdidas y asistir a las familias afectadas. Expertos recuerdan que la temporada de tormentas severas exige preparación y una adecuada planificación familiar para responder ante situaciones de emergencia. Y pasando a otras noticias, un operativo oficial relacionado con un tiroteo cerca del consulado de Estados Unidos terminó en la muerte de un agente de seguridad. El incidente provocó un amplio despliegue policial y el cierre temporal del perímetro, mientras que las autoridades recopilaban evidencia para reconstruir lo sucedido. La investigación busca establecer la secuencia exacta de los hechos, determinar responsabilidades y esclarecer si existen amenazas previas relacionadas con el caso. El fallecimiento del oficial ha generado expresiones de condolencia y reconocimiento hacia quienes desempeñan labores de seguridad pública. En otra noticia judicial, un hombre de 88 años fue condenado a cadena perpetua por asesinato de una mujer en un caso que permaneció abierto durante décadas. La sentencia representa un enlace a la larga búsqueda de la justicia impulsada por familiares e investigadores que buscan abandonar el esfuerzo de esclarecer el crimen. Este tipo de resoluciones demuestra cómo el avance de las técnicas investigativas y la presencia de las autoridades pueden contribuir a resolver casos históricos y ofrecer respuesta a las víctimas. Y finalmente en Nueva York, donde una mujer identificada como Belinda Mudford, de 53 años, se entregó a la policía tras ser buscada como sospechosa del apuñalamiento mortal de Isaiah Freeman, de 34 años, ocurrido en Brooklyn. De acuerdo con la investigación, la víctima fue atacada durante un altercado ocurrido el pasado 27 de mayo. Isaiah Freeman fue trasladado a un hospital cercano donde posteriormente falleció debido a la gravedad de sus heridas. Las autoridades lograron obtener imágenes de vigilancia que permitieron identificar a la sospechosa. Un gran jurado presentó cargos por homicidio y la posesión de armas, tras lo cual la mujer decidió entregarse voluntariamente a la comisaría de la ciudad. Aunque aún no se ha establecido el motivo exacto del crimen, los investigadores creen que tanto la víctima como la acusada se conocían previamente. El caso continúa en curso judicial y la mujer deberá comparecer nuevamente ante el tribunal en las próximas semanas. Y hasta ahí con las noticias nacionales y locales.

0: Y hemos llegado al final de la primera emisión de las noticias. Les ha informado su hermana y amiga, Ángela Medina. Si Dios lo permite, estaremos de vuelta a las 11 con la segunda emisión de las noticias. Le invitamos que siga en sintonía, ya que a las 10 estará con nosotros nuestra hermana María Chavarría en su programa Yo Soy el Camino, la Verdad y la Vida. Le invitamos que siga en sintonía de Radio La Gloria de Dios. Nos vemos a las 10 para escuchar Palabra de Dios. Que tenga una hermosa mañana.
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1: Libro de Levítico, capítulo 11, versículos del 20 al 35. Todo insecto alado que anduviere sobre cuatro patas tendréis en abominación. Pero esto comeréis de todo insecto alado que anda sobre cuatro patas, que tuviere piernas además de sus patas para saltar con ellas sobre la tierra. Estos comeréis de ellos: la langosta según su especie, el langostín según su especie, el lárgol según su especie, y el agave según su especie. Todo insecto alado que tenga cuatro patas tendréis en abominación. Y por estas cosas seréis inmundos. Cualquiera que tocare sus cuerpos muertos será inmundo hasta la noche, y cualquiera que llevare algo de sus cadáveres lavará sus vestidos, y será inmundo hasta la noche. Todo animal de pezuña, pero que no tiene pezuña hendida, ni rumia, tendréis por inmundo, y cualquiera que los tocare será inmundo. Y de todos los animales que andan en cuatro patas, tendréis por inmundo a cualquiera que ande sobre sus garras. Y todo el que tocare sus cadáveres será inmundo hasta la noche. Y el que llevare sus cadáveres lavará sus vestidos, y será inmundo hasta la noche. Los tendréis por inmundos. Y tendréis por inmundos a estos animales que se mueven sobre la tierra: la comadreja, el ratón, la rana según su especie, el erizo, el cocodrilo, el lagarto, la lagartija y el camaleón. Estos tendréis por inmundos de entre los animales que se mueven, y cualquiera que los tocare cuando estuvieren muertos será inmundo hasta la noche. Y todo aquello sobre lo que cayere algo de ellos después de muerto será inmundo, sea cosa de madera, vestido, piel, saco, sea cualquier instrumento con que se trabaja, será metido en agua y quedará inmundo hasta la noche. Entonces quedará limpio. Toda vasija de barro dentro de la cual cayere alguno de ellos será inmunda, así como todo lo que estuviere en ella, y quebraréis la vasija. Todo alimento que se come sobre él cual cayere el agua de tales vasijas será inmundo, y toda bebida que hubiere en esas vasijas será inmundo. Todo aquello sobre lo que cayere parte del cadáver de ellos será inmundo. El horno u hornillos se derribarán. Son inmundos, y por inmundos los tendréis.
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1: Libro de Levítico, capítulo 11, versículos del 20 al 35. Todo insecto alado que anduviere sobre cuatro patas tendréis en abominación. Pero esto comeréis de todo insecto alado que anda sobre cuatro patas, que tuviere piernas además de sus patas para saltar con ellas sobre la tierra. Estos comeréis de ellos: la langosta según su especie, el langostín según su especie, el lárgol según su especie, y el agav según su especie. Todo insecto alado que tenga cuatro patas tendréis en abominación. Y por estas cosas seréis inmundos. Cualquiera que tocare sus cuerpos muertos será inmundo hasta la noche. Y cualquiera que llevare algo de sus cadáveres lavará sus vestidos, y será inmundo hasta la noche. Todo animal de pezuña, pero que no tiene pezuña hendida, ni rumia, tendréis por inmundo. Y cualquiera que los tocare será inmundo. Y de todos los animales que andan en cuatro patas, tendréis por inmundo a cualquiera que ande sobre sus garras. Y todo el que tocare sus cadáveres será inmundo hasta la noche. Y el que llevare sus cadáveres lavará sus vestidos, y será inmundo hasta la noche. Los tendréis por inmundos. Y tendréis por inmundos a estos animales que se mueven sobre la tierra: la comadreja, el ratón, la rana según su especie, el erizo, el cocodrilo, el lagarto, la lagartija y el camaleón. Estos tendréis por inmundos de entre los animales que se mueven, y cualquiera que los tocare cuando estuvieren muertos será inmundo hasta la noche. Y todo aquello sobre lo que cayere algo de ellos después de muerto será inmundo, sea cosa de madera, vestido, piel, saco, sea cualquier instrumento con que se trabaja, será metido en agua y quedará inmundo hasta la noche. Entonces quedará limpio. Toda vasija de barro dentro de la cual cayere alguno de ellos será inmunda, así como todo lo que estuviere en ella, y quebraréis la vasija. Todo alimento que se come sobre él, cual cayere el agua de tales vasijas, será inmundo, y toda bebida que hubiere en esas vasijas será inmundo. Todo aquello sobre lo que cayere parte del cadáver de ellos será inmundo. El horno u hornillo se derribarán. Son inmundos, y por inmundos los tendréis.
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1: Gloria al Señor, aleluya. Damos gracias al Señor primeramente en este hermoso día que el Señor nos permite estar nuevamente en este lugar adorando, glorificando y más que todo dando a conocer su palabra. Gloria al Señor. Le saluda a su hermana y amiga María Chavarría del programa Yo Soy el Camino, la Verdad y la Vida. Este programa está siendo auspiciado por la Iglesia Pentecostal Fuente Divina. Esta iglesia se encuentra en la 4621 Cuarta Avenida Brooklyn, Nueva York. Gloria al Señor, como siempre, ¿verdad? Le animamos que si no tiene un lugar donde congregarse, pues acérquese a las instalaciones de la iglesia en la 4621 Cuarta Avenida Brooklyn, Nueva York. Pero si usted ya tiene un lugar donde congregarse, le animamos que siga adelante, sígase congregando en el lugar donde Dios lo ha puesto. Gloria a Dios. Y si usted tiene alguna necesidad de oración o alguien, siempre aquí en la cabina de radio, hay personas, ¿verdad? Hay hermanos que están dispuestos, gloria al Señor, a escuchar su llamada y a orar por usted. Puede llamar ahí a los teléfonos 347-765-2378 y 347-765-2380. Gloria al Señor. Será para nosotros, ¿verdad?, un placer poder orar por ustedes. Será para nosotros una bendición, gloria al Señor, estar compartiendo, ¿verdad?, siempre cosas con el Señor. Gloria a Dios, bendito sea nuestro Señor y Salvador Jesucristo. Tenga buenos días usted, buenas tardes y buenas noches, donde quiera que usted se encuentre, dependiendo del lugar donde usted se encuentre en este momento. Gloria al Señor. Y que el Señor les continúe bendiciendo a los que también nos van a escuchar próximamente. Gloria al Señor. Yo sé que el Señor pone eso en los corazones de nosotros. No, usted no ha llegado por casualidad, sino porque Dios tiene propósitos con su vida. Vamos a orar para iniciar este programa. Gloria al Señor. Gracias, Señor Jesús. Te damos gracias, amado Dios, en esta hora, Señor, porque tú eres bueno, Señor. Porque tu misericordia ha sido grande para con nosotros, Señor, que has hecho un milagro más en nuestras vidas. El milagro de poder abrir nuestros ojos, Señor, para nosotros es una bendición, mi Dios de los cielos. Aleluya. Gracias, poderoso Dios, porque sabemos, Señor, que tú eres nuestro Dios poderoso y que no hay nada fuera de ti, Señor amado. En el nombre poderoso de Jesús, te doy gracias, Señor. Te doy gracias, poderoso Rey, porque solamente tú, Señor amado, eterno, aleluya, nos has dado la salvación. Solamente por medio de tu Hijo Jesucristo es que podemos alcanzar, Señor, sanidad en nuestros cuerpos, en nuestras almas, Señor. Podemos alcanzar la salvación y la vida eterna, mi Dios de los cielos. Gracias, Señor, gracias por tu misericordia. Gracias porque tu amor ha sido grande y es grande, Señor. Gracias porque tus misericordias, Señor, siempre están atentos, mi Dios de los cielos, aleluya. Gracias porque tus manos están abiertas para todo aquel que decida correr a tu brazo, Señor, como tú le dijiste al pueblo de Israel allá en el desierto, Señor. Toda persona que sea mordida, Señor amado, por la serpiente, Padre de los cielos, podrá ver también la serpiente que tú habías levantado, Señor amado, eterno, para que sean sanos. Hoy, Señor amado, podemos decir, todo aquel que ha sido mordido por el pecado de este mundo, por las cosas que el enemigo pone en este mundo, Señor amado, eterno, Padre celestial, en el nombre de Jesús de Nazaret, te pedimos que nos perdones, que nos sanes, que nos libertes a levantar nuestros ojos, Señor, al que fue crucificado en la cruz y murió y resucitó al tercer día, Señor, para darnos a nosotros esa salvación y esa sanidad en nuestros corazones y en nuestras almas. Hoy, Padre de los cielos, levantamos nuestra mirada a tu Hijo amado, Señor, porque sabemos que solo en Él encontramos salvación y vida eterna. Gloria al Señor. El pecado, Señor amado, contamina al ser humano, pero cuando el ser humano decide levantar su mirada hacia ti, Señor, tú lo sanas, Señor, Padre celestial. Gracias, gracias, porque tu palabra dice que tú estás atento al clamor, Señor, aquel clamor amor, de misericordia que pide el ser humano, Señor.

Señor amado, para salvarnos, para liberarnos, para sanarnos, Señor. Gracias, gracias por cada predicador, Señor amado. Toma el control en este día y toma control de cada palabra que salga de mis labios, Señor, porque eres tú el que pones la palabra, Señor, porque tú eres fiel a tu palabra, Señor amado eterno, en el nombre poderoso de Jesús. Gracias por todo aquello radioescucha, aquellos que nos están mirando, Señor amado. Te doy gracias por cada uno de ellos, por su vida, Señor, que ahí donde estén, Señor amado eterno, en el nombre de Jesús, puedan estar sintiendo tu presencia, Señor, y tu palabra llegue a sus oídos, Señor, que esos oídos sean abiertos, mi Dios de los cielos, en el nombre de Jesús, para edificación de nuestras vidas, Señor amado, aleluya. Te doy gracias, Señor, te doy gracias, Padre Santo, aleluya. Porque tú siempre estás al cuidado de cada uno de nosotros. Gracias por esta radio, Señor amado, que sabemos, Señor, y creemos que se va ampliando día con día, Señor, para llegar hasta los rincones donde el ser humano no ha podido llegar, Señor amado eterno. Gracias, poderoso Dios. Gracias, Señor amado, en el nombre poderoso de Jesús. Sigue bendiciendo la iglesia Fuente Divina, su pastor, Señor amado, nuestro pastor Benny, Señor, a toda la congregación, mi Dios de los cielos, en el nombre poderoso de Jesús. Gracias, Señor. Quédate con cada uno de nosotros, Señor. Amén y amén. Gloria al Señor. Aleluya. Santo es nuestro Dios. Gloria al Señor. Vamos a estar leyendo la palabra del Señor. Gloria a Dios. En segunda carta de Juan, capítulo 1, versículo 4 al 9. Gloria al Señor. Segunda carta de Juan, capítulo 1, versículo del 4 al 9. Gloria a Dios, si usted puede ahí abrir la palabra del Señor y leer juntamente conmigo, gloria al Señor. Pero si usted no puede, pues escuche solamente que vamos a leer la palabra. Gloria al Señor, aleluya. Y póngale mente y corazón, como dice la palabra del Señor, ¿verdad? Gloria a Dios. Segunda carta de Juan, capítulo 1, versículo 4 al 9. Leemos la palabra del Señor, honrando así al Padre, al Hijo y al Espíritu Santo. Amén. Mucho me regocijé porque he hallado a alguno de tus hijos andando en la verdad, conforme al mandamiento que recibimos del Padre. Y ahora te ruego, Señora, no como escribiéndote un nuevo mandamiento, sino el que hemos tenido desde el principio, que nos amemos unos a otros. Y este es el amor, que andemos según sus mandamientos. Este es el mandamiento, que andéis en amor, como vosotros habéis oído desde el principio. Porque muchos engañadores han salido por el mundo, que no confiesan que Jesucristo ha venido en carne. ¿Quién esto hace? Es el engañador y el anticristo. Mirad por vosotros mismos, para que no perdáis el fruto de vuestro trabajo, sino que recibáis galardón completo. Cualquiera que se extravía y no persevera en la doctrina de Cristo, no tiene a Dios. Y el que persevera en la doctrina de Cristo, ese sí tiene al Padre y tiene al Hijo. Amén. Gloria al Señor. Aleluya. El tema de este día es permaneced en la doctrina de Cristo. Como ya leímos la palabra del Señor, aquí hay una parte, ¿verdad?, de lo que dice el apóstol Juan escribiendo esta carta. Gloria al Señor. Y diciéndonos, ¿verdad?, permanezcan en la doctrina de Cristo. Aquí el apóstol Juan dice, vivamos en la verdad. Y también nos habla de otro punto que dice, nos da una advertencia, porque también hay falsos profetas, falsos maestros que se levantan en nuestros tiempos. Gloria al Señor, aleluya.
el apóstol Juan, como cada cristiano sabe, ¿verdad? Esto del apóstol Juan, que él escribe a las iglesias, él escribe ya a los convertidos, él escribe a aquellos que ya entendemos el amor de Dios, porque Juan, ¿verdad? Gloria al Señor, es uno de los apóstoles que no solamente vivió con Jesucristo y anduvo con Jesucristo, sino que también él demostraba su amor por Cristo. Él había encontrado la verdad en Jesucristo y de esa manera, ¿verdad? Él vivió esa verdad, vivió en ese amor, demostraba ese amor. Entonces Juan también, el apóstol Juan, nos enseña a nosotros, gloria al Señor, que así como nosotros hemos conocido a Cristo, hemos conocido la verdad, no solamente, gloria a Dios, hemos conocido la verdad, sino que el amor de Dios está en nuestras vidas. ¿Y cómo podemos nosotros, verdad, demostrar que el amor de Dios está en nuestras vidas? Cuando amamos a nuestros hermanos, cuando no nos dejamos apaciguar por cualquier cosa. Sabemos que el amor de Dios cubre multitudes de pecados. No importa si tu hermano te miró mal, si tu hermano dijo algo contra ti, si el amor de Cristo, si en verdad hemos conocido a Jesucristo, que es la verdad, el amor de Él está en nuestra vida. Y el amor no busca lo suyo, no busca estar bien Él, gloria al Señor, sino que el amor sobrepasa todas estas cosas, toda tentación, todo problema. El amor, como decía el apóstol Pablo, tu amor escudriña mi corazón, constriña mi corazón. No hay lugar para el enojo, no hay lugar para la ira, no hay lugar para la disensión, no hay lugar para discutir, porque es que el amor lo cubre todo, gloria al Señor. Estamos viendo el apóstol Juan, él también vivió en tiempos difíciles, como los tiempos que estamos viviendo hoy, gloria a Dios. Cuando vemos la historia del apóstol Juan, vamos viendo, gloria al Señor, que el apóstol Juan fue un hombre sufrido, fue un hombre que pasó persecución, fue un hombre que pasó crítica, que pasó tantas cosas, pero aún él no dejaba de hablar con esa ternura, con ese amor que a él había constreñido su corazón. Gloria al Señor. El apóstol Juan había vivido la verdad con Jesucristo y el amor de Jesús. Era el discípulo amado, pero era el discípulo que podía hablar y escribir, expresar su amor en estas cartas que hoy nos ha dejado a nosotros. Por eso él dice: permanezcan en la doctrina de Cristo, permanezcan en la verdad, permanezcan en el amor. Gloria al Señor, aleluya. Si tenemos el amor, si tenemos la verdad, tenemos el amor. La verdad, hermano, es el antídoto de la mentira. Cuando nosotros andamos en la verdad, no hay mentira que toque nuestra vida, no hay mentira que llegue a nosotros. No le damos lugar a la mentira. Gloria al Señor. Siempre andamos hablando la verdad, siempre queremos oír la verdad de otros hermanos, de otras personas. Y entonces ahí es donde nosotros demostramos el amor que hay en nosotros, porque es que hemos conocido a Cristo. La palabra del Señor dice: y conoceréis la verdad, y la verdad os hará libre, libre de toda mentira, libre de toda artimaña del enemigo, libre de toda murmuración, libre de andar peleando con mi hermano, libre de andar viendo lo que mi hermano está haciendo y tomando todas las cosas en mal. Somos libres de todas esas opresiones del enemigo cuando hemos conocido verdaderamente a Cristo, porque es que el amor constriñe nuestros corazones y no hay lugar para el enemigo. Gloria al Señor. El apóstol Juan escribe, expresa su amor en el versículo 1 y dice: el anciano a la señora elegida y a sus hijos, a quienes yo amo en la verdad. Y no solo yo, sino también todos los que han conocido la verdad. Gloria al Señor. En lo que dice aquí la palabra del Señor, ¿verdad? El anciano
a la señora elegida. Esta carta fue enviada o fue escrita, se cree que a una familia espiritual muy cercana que tenía Juan, pero también se cree que es a una iglesia, la iglesia de Jesucristo, a nosotros que hoy en día podemos leer esta carta. Gloria al Señor. Por eso el apóstol Juan dice: a quienes yo amo en la verdad, y no solo yo, sino también a todos, sino también todos los que han conocido la verdad, porque los que hemos conocido la verdad nos amamos los unos a los otros. No importa cómo sea el hermano, no importa cómo venga el hermano, nosotros nos amamos porque hemos conocido la verdad, y la verdad es Cristo Jesús. Y dice: a causa de la verdad que permanece en nosotros y estará para siempre con nosotros, sea con nosotros gracia, misericordia y paz de Dios Padre y del Señor Jesucristo, Hijo del Padre, en verdad y en amor. Aquí hay una aclaración que dice el apóstol Pablo: nosotros que hemos conocido la verdad, amamos porque tenemos la verdad, y como esa verdad permanece en nosotros, nosotros adquirimos gracia, misericordia y paz de Dios. Gloria al Señor, aleluya. Conocer la verdad, conocer a Cristo, tiene beneficios. Tiene beneficios en nuestras vidas. Amamos a nuestros hermanos, y la gracia y la misericordia y la paz de Dios está en nuestras vidas porque hemos conocido la verdad. Tenemos amor, vivimos en paz, tenemos gracia y tenemos misericordia. Gloria a Dios, del Hijo, del Padre, en verdad y en amor. Dos puntos esenciales que nosotros como hijos de Dios debemos de vivir. Vivir en la verdad y en amor. Cuando la verdad permanece en nosotros, no hay mentira. Cuando la verdad permanece en nosotros, abunda el amor. Gloria a Dios, aleluya. Y sigue diciendo el versículo 4, gloria al Señor, aleluya. Mucho me regocijé porque he hallado a alguno de tus hijos andando en la verdad. Dice el apóstol Juan: mucho me he regocijado, me alegro haber encontrado a muchos andando en la verdad. Gloria al Señor. Cristo es la verdad y el amor en las personas que afirma hacernos fiel a Dios. Él, cuando la verdad y el amor está en nosotros, nos permite permanecer firmes delante de Él, porque nos permite estar comprometidos y viviendo en la verdad y reflejar su amor hacia los demás. Gloria al Señor. Cuando la verdad está en nuestra vida, amado hermano, aleluya, gloria al Señor, usted firme a la palabra del Señor, porque la palabra del Señor está en su vida, y como la palabra del Señor está en nuestras vidas, reflejamos el amor de Dios en nuestra vida, en nuestras acciones, en nuestras actitudes, en nuestra manera de hablar, en nuestra manera de vivir. Gloria a Dios. Por eso aquí dice el apóstol Juan: mucho me regocijé porque he hallado a alguno de tus hijos andando en la verdad, conforme al mandamiento que recibimos del Padre. Gloria al Señor. El apóstol Juan estaba feliz, estaba alegre, estaba regocijado de haber encontrado a muchos andando en el mandamiento del Señor. Nosotros podemos autoexaminarnos. Si Cristo viniera hoy, nos encontraría en la verdad, nos encontraría reflejando el amor que constriñe nuestro corazón. Gloria al Señor. Se regocijaría Cristo, o se regocija el Espíritu Santo, gloria a Dios, en nuestros corazones, sabiendo que nosotros andamos en la verdad. Sabiendo que nosotros andamos demostrando el amor que Cristo demostró en la cruz. Cristo demostró su amor en la cruz. Gloria al Señor. Dice la palabra del Señor aquí en Primera de Juan capítulo 2 versículo 7. Gloria al Señor. Primera de Juan capítulo 2 versículo 7. Dice la palabra del Señor: hermanos,
No os escribo mandamiento nuevo, sino el mandamiento antiguo que hemos tenido desde el principio. Este mandamiento antiguo es la palabra que habéis oído desde el principio. Sin embargo, os escribo un mandamiento nuevo que es verdadero en él y en vosotros. Porque las tinieblas van pasando y la luz verdadera ya alumbra. El que dice que está en la luz y aborrece a su hermano está todavía en tinieblas. El que ama a su hermano permanece en la luz y en él no hay tropiezo. Pero el que aborrece a su hermano está en tinieblas y anda en tinieblas y no sabe a dónde va porque las tinieblas le han cegado los ojos. Gloria al Señor. Mira la diferencia que hay ahí. El que anda en tinieblas, el que aborrece a su hermano anda en tinieblas y las tinieblas le han cegado los ojos. Bendito Jehová, Dios de los ejércitos. También dice el que ama a su hermano permanece en la luz y en él no hay tropiezo. El apóstol Juan está dando dos referencias. Gloria al Señor. Aquel que ama a su hermano no puede aborrecerlo. Y aquel que ama a su hermano, gloria a Dios, lo ama. Gloria al Señor. Y dice, no hay tropiezo en él porque él anda en luz. Pero aquel que no ama a su hermano aborrece y tiene tropiezos en su vida y en su camino. Porque sus ojos se han cegado. Gloria a Dios. Por eso el apóstol Pablo, el apóstol Juan dice, permanezcan en la doctrina de Cristo. ¿Cuál es la doctrina de Cristo? Vivir en la verdad, porque la verdad te lleva a amar y el amar te lleva a abrir tus ojos, a quitar todo tropiezo de tu camino, porque estamos viviendo en la luz de Cristo Jesús. Gloria a Dios, vivamos en la verdad. Vivir en la verdad, amado hermano, es obedecer a Dios. Vivir en la verdad es ser libre de toda contaminación del pecado y sujetarse a Cristo Jesús. Aleluya. Obedecer al Señor, como dice el versículo 4 de segunda de Juan que estábamos leyendo. Gloria al Señor. Mucho me regocijé porque he hallado a alguno de tus hijos andando en la verdad conforme al mandamiento que recibimos del Padre. El apóstol Juan está diciendo, estos son obedientes a la voz de Dios. Estos han sido obedientes al mandamiento, a la palabra de Dios. Estos han ejecutado la palabra en su vida. Estos han puesto en práctica la palabra en sus vidas. Gloria al Señor, aleluya. Y dice el versículo 5, y ahora te ruego, señora o iglesia de Cristo, ahora te ruego, iglesia de Cristo, no como escribiéndote un nuevo mandamiento, sino el que hemos tenido desde el principio, que nos amemos unos a otros. Gloria al Señor. El amarse el uno al otro no es un mandamiento nuevo, amado hermano. Este es un mandamiento antiguo, como dice aquí la palabra del Señor. No más que lo hemos hecho a un lado para ganar ventajas a lo que nosotros queremos. Pero el amarnos los unos a los otros, el Señor lo ha dicho desde tiempos antiguos. Y dice el versículo 6, y este es el amor que andemos según sus mandamientos. Este es el mandamiento que andéis en amor como vosotros habéis oído desde el principio. Vivamos en la verdad y obedezcamos a Dios. Sometámonos a Dios, amados hermanos. Gloria al Señor. Porque cuando vivimos en la verdad, la palabra nos dice, vivimos en amor, vivimos en la luz, vivimos, gloria al Señor, obedeciendo la palabra del Señor. Primera de Juan capítulo 3, versículo, gloria al Señor. Primera de Juan capítulo 3 versículo 18 al 19 dice la palabra del Señor así. Hijitos míos, no amemos de palabra ni de lengua, sino de hecho y en verdad. Y en esto conocemos que somos de la verdad y aseguremos nuestros corazones delante de él. Gloria al Señor. Mire qué bonito la palabra. Viviendo en la verdad es obedecer a Dios. Y primera de Juan capítulo 3, 18, 19 nos dice, hijitos míos, no amemos
Gloria al Señor, es una exhortación. No amemos de palabra ni de lengua, sino de hecho y en verdad. En esto conocemos que somos de Cristo, que somos de la verdad. Cristo es la verdad, gloria al Señor. En esto conocemos que somos de Cristo cuando nosotros amamos no de palabras, sino de hechos, gloria a Dios. Y aseguremos, dice la palabra, nuestros corazones delante de Él. Asegurémonos nosotros, amados hermanos, de que estamos haciendo las cosas bien, de que vivimos en la verdad, de que somos obedientes a Dios. Perdón, cuando hay amor. Cuando en nuestras actitudes se refleja, se demuestra el amor de Cristo. Gloria a Dios. Y nos sigue diciendo la palabra del Señor en Juan capítulo 8, gloria al Señor, versículo 32. ¿Cuándo es que nosotros vamos a vivir haciendo esto, gloria a Dios? Cuando hemos sido libres, libres de toda contaminación del pecado. Y conoceréis la verdad, y la verdad os hará libre. Cuando hemos conocido a Cristo Jesús. Porque Jesucristo es la verdad, y cuando a Cristo lo tenemos en nuestros corazones, en nuestra vida se refleja, en nuestras actitudes, en nuestra manera de hablar, en nuestra manera de conducirnos en la vida. Gloria a Dios. Usted y yo no necesitamos decir que somos hijos de Dios. Usted y yo no necesitamos decir que tenemos a Cristo en nuestro corazón. ¿Por qué? Porque la verdad de Cristo Jesús ha llegado a nuestra vida y nos ha hecho libres. Y hoy actuamos, decimos y hablamos, gloria a Dios, aleluya, conforme a la palabra del Señor, como dice el apóstol Juan. He hallado a alguno de tus hijos. No dijo a todos, gloria a Dios, no dijo a todos, dijo alguno de tus hijos. Yo quiero ser parte de esos algunos que encontró Juan, el apóstol Juan, en la iglesia. Alguno de tus hijos he hallado andando en los mandamientos del Señor, viviendo en la verdad. Yo quiero ser una de las que vive en la verdad, amado hermano, y reflejar en mi vida y en todas mis acciones y actitudes el amor de Cristo en mí. Gloria al Señor. Usted y yo debemos de tomar esa elección. Debemos de hacernos ese autoexamen. He conocido a Cristo, como dice Primera de Juan 3, 18, 19. Gloria al Señor. Asegurémonos de que nuestros corazones estén delante de Cristo Jesús. Asegurémonos que lo que hacemos, lo hacemos por amor. Asegurémonos de tener la salvación en nuestras vidas. Asegurémonos de vivir en la verdad, gloria al Señor, porque si no, hermano, estamos perdiendo el tiempo. Gloria al Señor. La palabra aquí nos dice: asegurémonos, ya que tenemos la verdad, ya que tenemos a Cristo Jesús en nuestras vidas. Gloria al Señor, hemos sido libres de contaminación del pecado, hemos sido libres de las opresiones de este mundo. ¿Por qué volver otra vez a estar en esclavitud? Gloria al Señor. Si la palabra nos enseña y dice: y en esto conocemos que somos de la verdad, y aseguremos nuestros corazones delante de Él. Gloria al Señor. El apóstol Juan nos manda a hacer ese autoexamen en nuestras vidas. ¿Estás viviendo en la verdad? ¿Estamos obedeciendo los mandamientos de Cristo? Gloria al Señor. ¿Estamos asegurando nuestros corazones delante de Él? ¿Somos libres de contaminación del pecado? Si estamos viviendo en la verdad, todo eso debe de estar sucediendo en nuestras vidas. Y dice la palabra del Señor también ahí en Juan capítulo 13, versículo 34. Gloria al Señor. Un mandamiento os doy: que os améis unos a otros como yo os he amado. Que también os améis unos a otros. Si somos de Cristo, vamos a seguir las pisadas de Jesucristo. Vamos a parecernos a Él. Gloria al Señor.
Y él se pone como ejemplo, Jesucristo se pone como ejemplo y dice: un mandamiento nuevo os doy, que os améis unos a otros como yo os he amado, que también os améis unos con otros. Eso no, Cristo no lo está diciendo aquí para pedir si por favor quieres hacerlo. Jesucristo dice: si te reflejas en mí, si vives en mi verdad, ama como yo amo. Ama como yo amo, gloria al Señor. Y podemos muchas veces decir: no, es que el hermano no me cae bien, ¿cómo lo voy a amar? Muchas veces nosotros con nuestras acciones y actitudes no le hemos caído bien también a Dios, y Él nos ama a pesar de todo. Él no anduvo viendo los pecados, Él no anduvo viendo los reproches, Él no anduvo viendo que el mundo lo aborrecía. Él no anduvo viendo ninguno de nuestros pecados y así nos sigue amando y así nos amó, que envió a su Hijo a la cruz a morir y a pagar un precio que no debía, que eran nosotros los que debíamos ir a esa cruz a morir, crucificados, azotados. Como murieron también los dos ladrones que estaban a la par de Jesús, que les quebraron sus rodillas, que lo golpearon, que lo escupieron, que les hicieron tantas cosas. Así deberíamos de haber muerto nosotros, pero Cristo, Dios, con su amor, Él vino y pagó el precio por nosotros. Y solamente nos dice: si te reflejas en mí, ama como yo amo. Vive en la verdad y obedece mi palabra, aleluya. Gloria al Señor. El Espíritu de Dios nos guía, hermanos. No estamos solos. El Espíritu Santo ha sido enviado como nuestro consolador, porque con nuestras fuerzas no vamos a poder, gloria al Señor, no vamos a poder permanecer en la doctrina de Cristo. Pero Él ha enviado al Espíritu Santo para que nos ayude, para que nos guíe a toda verdad, para que nos enseñe, para que nos redarguya, gloria al Señor, para que nos instruya, para que permanezcamos en la doctrina de Cristo. ¿De qué nos sirve amar a los que nos aman? ¿De qué nos sirve, gloria a Dios, compartir con los que quieren compartir nada más? Si la palabra del Señor nos habla, nos manda a amar a nuestros enemigos, a orar por los que nos ultrajan y nos persiguen. Y si manda eso el Señor a nosotros es porque sí hay. Pero nosotros que estamos viviendo en la verdad debemos de obedecer la palabra, vivir en la verdad, obedecer los mandamientos, la palabra del Señor. Gloria al Señor. Amar a nuestros hermanos. Tener cuidado con nuestras acciones y que nuestras acciones sean demostración del amor de Cristo en nuestras vidas. Amémonos unos a otros, dice Jesús, como yo os he amado. Y el apóstol Juan, después que sigue, gloria al Señor, aleluya, donde estamos leyendo primera de Juan, segunda de Juan, perdón, capítulo 1, versículo del 4 al 9, estamos leyendo ahí. El versículo 7 dice la palabra del Señor. El apóstol Juan también nos dice, gloria a Dios, después de hablarlo, de permanecer en el primer punto, de permanecer en la doctrina del Señor, también nos habla de un segundo punto en el versículo 7 y dice, gloria a Dios, nos da una advertencia acerca de los falsos maestros, falsos profetas, que como personas o como cristianos o como hijos de Dios que vivimos en la verdad, debemos de conocer todo esto, gloria al Señor. Dice el versículo 7, porque muchos engañados han salido por el mundo que no confiesan que Jesucristo ha venido en carne. Quien esto hace, él es el engañador y el anticristo. Mirad por vosotros mismos para que no perdáis el fruto de vuestro trabajo, sino que recibáis galardón completo. Hay una advertencia
que el apóstol Juan nos hace. Hay una advertencia como personas, como hijos de Dios que estamos viviendo en la verdad, gloria a Dios. Debemos de conocer las artimañas del enemigo, lo que dice el versículo 7 y 8. Hay muchos engañadores entre nosotros en el mundo que han salido para engañar al Hijo de Dios, aquel que vive en la verdad y en el amor en Cristo Jesús. Debemos de mantenernos alertas, gloria al Señor, como dice la palabra, mirad por vosotros mismos para que no perdáis el fruto de vuestro trabajo, gloria al Señor. Debemos de estar alerta, amado hermano. Muchas veces nosotros decimos estar viviendo en la verdad y en el amor de Cristo, pero cuando menos acordamos estamos metidos en un problema, estamos metidos en la murmuración, estamos metidos en el chisme, gloria al Señor, aleluya. ¿Por qué? Porque descuidamos la vivencia en la verdad de Jesucristo. Descuidamos el enemigo. Recuerde que la palabra dice que anda como león rugiente buscando a quien devorar. Y en un minuto, en un parpadear de ojo, usted se descuida de la vida y de la relación con Cristo Jesús. Se va a encontrar en otra posición. Gloria al Señor. Por eso el apóstol Juan dice, porque muchos engañadores han salido por el mundo que no confiesan que Jesucristo ha venido en carne.

aún mientras levantan pleito, mientras levantan contienda, no viven en la verdad, gloria al Señor. Eso es lo que el apóstol Juan nos quiere dejar claro y que nosotros como cristianos aprendamos a diferenciar. Vives en la verdad, no vivas en pleito. Vives en la verdad, no vivas en chisme. Vives en la verdad y en el amor de Jesucristo. No te dejes guiar por cualquier persona que no vive en la verdad del Señor. Por eso dice, hasta nosotros mismos debemos de cuidarnos. No vaya a ser que todo el esfuerzo que hemos hecho hasta hoy, gloria al Señor, se pierda nuestro galardón. ¿Por qué? Por habernos descuidado. Dice la palabra del Señor, mirad por vosotros mismos para que no perdáis el fruto de vuestro trabajo. Aleluya. Gloria al Señor. Sino que recibáis el galardón completo. Dice la palabra del Señor allí en Primera de Timoteo, gloria al Señor. Primera de Timoteo capítulo 4, hermano, no solamente el apóstol Juan hacía estas advertencias. También Jesús hizo muchas advertencias. El apóstol Pablo hizo muchas advertencias acerca de los falsos maestros y de los falsos profetas. Dice Primera de Timoteo capítulo 4 versículo 1. Pero el Espíritu dice claramente que en los postreros tiempos algunos apostatarán de la fe, escuchando a espíritus engañadores y a doctrina de demonio. Permanezcamos en la doctrina de Cristo, porque el que no permanece en la doctrina de Cristo, permanece en la doctrina de los demonios. El Espíritu dice, mire cómo el apóstol Pablo escribe esta palabra. El Espíritu dice claramente, el Espíritu anuncia que en los postreros tiempos, ¿cuáles postreros tiempos? En estos tiempos en que nosotros estamos viviendo, algunos apostatarán de la fe, escuchando a espíritus engañadores y a doctrinas de demonios. ¿Por qué, hermano? ¿Por qué? Dice el versículo 2, por la hipocresía de mentirosos que teniendo cauterizada la conciencia, gloria al Señor. Por mentirosos, por personas que tienen cauterizada la conciencia, que tienen controvertida la conciencia, que tienen malicia en su corazón, en su conciencia, gloria a Dios, engañando a personas, a hermanos en la iglesia, levantándose unos con otros, tomando su propio punto de vista y haciendo a un lado la palabra del Señor. Si vivimos en la verdad, dice la palabra, vivimos en amor. Si vivimos en amor, gloria a Dios, vivimos en obediencia a Dios. Si vivimos en obediencia, estamos en la luz de Cristo Jesús. Gloria al Señor. Esa es la doctrina de Cristo. Vivamos en la luz, vivamos en la verdad, vivamos en amor, vivamos en obediencia, gloria al Señor, amándonos los unos a los otros, porque allá afuera andan muchos, como dice la palabra, andan muchos que han salido por el mundo, gloria a Dios, para engañar al pueblo de Dios. Y nosotros como cristianos debemos de cuidar. De cuidar nuestra vida espiritual, de cuidar y de permanecer en la doctrina de Cristo, de cuidar nuestra relación con Dios, gloria al Señor, aleluya, porque van a venir otros suavizándote la palabra, porque van a venir otros diciéndote lo que tú quieres escuchar, pero eso no viene de parte de Dios, viene de los engañadores que dijo aquí el apóstol Juan, de los que dice el Espíritu, los apóstatas de la fe, gloria al Señor. También dice segunda de Pedro, capítulo, gloria a Dios, segunda de Pedro, capítulo 2, versículo 1 al 3. Pero hubo también falsos profetas entre el pueblo, como habrá entre vosotros falsos maestros, que introducirán encubiertamente herejías destructoras y aún negarán al Señor que los rescató, atrayendo sobre sí mismo destrucción repentina, y muchos seguirán sus desilusiones, por causa de los cuales el camino

de la verdad será blasfemado. Muchos se han levantado hoy. Hoy, hermanos, muchos se han levantado encubiertamente dentro de las congregaciones, gloria al Señor, metiendo otra enseñanza contra la palabra, yendo contra la palabra del Señor. Y como dice el versículo aquí, uno, encubiertamente herejías destructoras, introducirán encubiertamente herejías destructoras que aún negarán al Señor que los rescató. Gloria al Señor. Debemos de estar alertos, amado hermano. Debemos de estar nosotros viviendo en la verdad cada momento, haciéndonos ese autoexamen en nuestra vida para saber cómo es que estamos delante del Señor. Gloria a Dios. Primera de Juan, capítulo 2, versículo 18, dice la palabra del Señor. Primera de Juan, capítulo 2, versículo 18, nos dice la palabra del Señor. Hijitos, ya es el último tiempo, y según vosotros oísteis que el anticristo viene, así ahora han surgido muchos anticristos. Por esto conocemos que es el último tiempo. Salieron de nosotros, pero no eran de nosotros, porque si hubieran sido de nosotros, habrían permanecido con nosotros, pero salieron para que se manifestase que no todos son de nosotros. Gloria al Señor. Pero vosotros tenéis la unción del Santo y conocéis todas las cosas. No os he escrito como si ignoraseis la verdad, sino porque la conocéis y porque ninguna mentira procede de la verdad. ¿Quién es el mentiroso sino el que niega que Jesús es el Cristo? Este es el anticristo, el que niega al Padre y al Hijo. Todo aquel que niega al Hijo tampoco tiene al Padre. El que confiesa al Hijo tiene también al Padre. Lo que habéis oído desde el principio permanezca en vosotros. Si lo que habéis oído desde el principio permanece en vosotros, también vosotros permaneceréis en el Hijo y en el Padre. Y esta es la promesa que Él nos hizo, la vida eterna. Y os he escrito esto sobre los que os engañan, pero la unción que vosotros recibisteis de Él permanece en vosotros. Y no tenéis necesidad de que nadie os enseñe, así como la unción misma os enseña todas las cosas, y en verdadera y no es es verdadera y no es mentira. Según ella os ha enseñado, permaneced en él. Y ahora, hijitos, permaneced en él, para que cuando se manifieste tengamos confianza, para que en su venida no nos alejemos de él avergonzados. Gloria al Señor, aleluya. Dice la palabra del Señor, permanezcamos en lo que se nos ha enseñado, permanezcamos en la verdad, permanezcamos en Jesucristo, aleluya, para que cuando Él sea manifestado no salgamos avergonzados, sino que salgamos, gloria a Dios, a recibir a Cristo, gloria al Señor. También el apóstol Juan aquí nos dice, gloria al Señor, permanezcamos en la doctrina de Cristo. Permanezcamos en la doctrina de Cristo, como dice ahí en el versículo 6. Y este es el amor, que andemos según sus mandamientos. Este es el mandamiento, que andéis en amor, como vosotros habéis oído desde el principio. ¿Cuál es el amor? Que el amor nos hace ser obedientes a los mandamientos de Dios. ¿Cuál es el mandamiento? Que debemos de andar en amor. Gloria al Señor, amado hermano. Es maravilloso, es lindo saber cómo Dios, aleluya, nos habla siempre en su palabra. Y vamos a leer los últimos versículos, como dice el versículo 9. Cualquiera que se extravía y no persevera en la doctrina de Cristo, no tiene a Dios. Y el que persevera en la doctrina de Cristo, ese sí tiene al Padre y tiene al Hijo. La palabra es clara, amado hermano. No hay equivocación de que digamos nosotros que no entendemos, que el Espíritu no nos da a discernir la palabra. La palabra está escrita claramente para que toda lengua y lo sepa entender y escuchar.
Dice la palabra del Señor, si no permanecemos en la verdad, en el amor, en la obediencia a la palabra, si no permanecemos amándonos los unos a los otros y viviendo en la luz, no tenemos la doctrina de Cristo. Esa es la doctrina de Cristo, gloria al Señor. Muchas veces nos preguntamos, pero ¿cuál es la doctrina? ¿Qué es lo que tengo que seguir? Vivir en verdad, porque la verdad es Cristo y te hará libre. Y una vez que has sido libre, el amor contriñe tu corazón, tu alma. No quieres hacer nada fuera de Dios. Aprendemos a amar a nuestros hermanos. Aprendemos a andar en luz, gloria a Dios, y aprendemos a obedecer su palabra. Pero dice el versículo 9, como dice, cualquiera que se extravía y no persevera en esta doctrina de Cristo, no tiene a Dios. Y el que persevera en la doctrina de Cristo, ese sí tiene al Padre y tiene al Hijo. Dice el versículo 10 y 11, lo vamos a leer. Si alguno viene a vosotros y no trae esta doctrina, no le recibáis en casa ni le digáis bienvenido, porque el que le dice bienvenido participa en sus malas obras. Gloria a Dios, el apóstol Juan nos ha dado advertencia de que han salido por el mundo apóstatas de la fe, engañadores, falsos maestros, falsos profetas, aleluya. Y si alguno de nosotros vive en la verdad de Jesucristo, vive en la doctrina de Jesucristo, permanezcamos en ellos, amados hermanos, y no nos dejemos arrastrar por estas falsas doctrinas, falsas enseñanzas. Gloria al Señor, aleluya. Dice la palabra del Señor que ni aún le podemos decir bienvenido, porque una vez que usted le da la bienvenida a una persona, gloria al Señor, que viene a su casa trayéndole una palabra contra la palabra del Señor, contra la doctrina de Jesucristo, no le podemos dar la bienvenida, porque entonces somos partícipe de todas sus obras. Gloria al Señor. Debemos de tener cuidado. Debemos de tener cuidado a quienes dejamos entrar, no solo en nuestra casa, sino en nuestra vida, con quienes conversamos. Conversamos con gente murmuradora. Conversamos con gente que nos está arrastrando a los problemas, a los pleitos, a las discusiones. Estamos conversando con gente que caminan en fornicación, en pecado, en adulterio, y eso nos va a arrastrar a nosotros, a llevarnos también a hacer esto. No nos acerquemos a estas personas. Y si nos acercamos a estas personas, hablemosle de Cristo. Hablemosle la verdad, como estábamos diciendo. La verdad de Cristo es el antídoto de la mentira. Gloria al Señor. Tengamos cuidado, amados hermanos, y sigamos, permanezcamos en la doctrina de Jesucristo. Recuerde, necesitamos vivir en la verdad y saber y conocer que hay advertencias contra los falsos maestros, falsos hermanos, como dice la palabra del Señor. Eran de nosotros, pero no eran de nosotros, salieron de nosotros, y era necesario que fuera para que supiéramos quiénes son los que tenemos a nuestro lado, quiénes era cada uno de nosotros que estamos dentro de las congregaciones. Dios le bendiga, amado hermano, amado amigo, gloria al Señor, y hasta la próxima semana, si así el Señor lo permite. Amén.

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1: Libro de Levítico, capítulo 11, versículos del 20 al 21.

0: lavará sus vestidos y será inmundo hasta la noche. Los tendréis por inmundos. Y tendréis por inmundos a estos animales que se mueven sobre la tierra: la comadreja, el ratón, la rana según su especie, el erizo, el cocodrilo, el lagarto, la lagartija y el camaleón. Estos tendréis por inmundos de entre los animales que se mueven, y cualquiera que los tocare cuando estuvieren muertos será inmundo hasta la noche. Y todo aquello sobre lo que cayere algo de ellos después de muerto será inmundo, sea cosa de madera, vestido, piel, saco, sea cualquier instrumento con que se trabaja, será metido en agua y quedará inmundo hasta la noche. Entonces quedará limpio. Toda vasija de barro, dentro de la cual cayere alguno de ellos, será inmunda, así como todo lo que estuviere en ella, y quebraréis la vasija. Todo alimento que se come sobre él, cual cayere el agua de tales vasijas, será inmundo, y toda bebida que hubiere en esas vasijas será inmundo. Todo aquello sobre lo que cayere parte del cadáver de ellos será inmundo. El horno u hornillo se derribarán. Son inmundos y por inmundos los tendréis.
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1: Dios les bendiga, hermanos y amigos, sean todos bienvenidos a la segunda emisión de las noticias. Quédese con nosotros para estar informado. La fecha de hoy es junio 12 del 2026. Le invitamos a que se quede con nosotros y comenzamos en breve.
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1: Y así hemos comenzado nuestra segunda emisión de las noticias con nuestras noticias de nuestros países. En nuestras noticias, más de 200 personas permanecen en albergues temporales en El Salvador debido a los efectos de una tormenta tropical que ha provocado intensas lluvias sobre gran parte del territorio nacional. Las precipitaciones han ocasionado inundaciones urbanas, crecidas de ríos y deslizamientos de tierra en diversas comunidades, consideradas de alto riesgo. Las autoridades de protección civil informan que debido al inicio de la emergencia se activaron protocolos especiales para evacuar a las familias que habitan en zonas vulnerables. Los albergues han sido acondicionados para brindar alimentación, atención médica y refugio a quienes tuvieron que abandonar sus hogares para proteger sus familias. Los equipos de rescate y cuerpo de socorro se mantienen desplegados en diferentes departamentos del país, realizando monitoreo permanente. El llamado a la población es mantenerse informada únicamente a través de canales oficiales, evitar cruces de ríos crecidos y reportar cualquier situación de emergencia. Y mientras tanto, en otras noticias, en Colombia el Departamento de Atlántico avanza hacia una importante transformación de materia de seguridad con la puesta en marcha de la nueva Policía Metropolitana de Soledad y Lambo. Esta nueva estructura contará con aproximadamente 1.500 uniformados, que tendrán la responsabilidad de atender de manera más directa las necesidades de la seguridad en ambos municipios. Las autoridades consideran que la medida permitirá una respuesta más rápida en situaciones delictivas y un mejor trabajo preventivo en los barrios. La creación de esta nueva política metropolitana busca enfrentar problemáticas con el hurto, la extorsión y la violencia intrafamiliar y otros delitos que afectan la tranquilidad de los ciudadanos. Además, se espera fortalecer el trabajo comunitario y la presencia institucional en sectores donde históricamente los habitantes han solicitado un mayor acompañamiento de la policía. Las autoridades locales destacan que el crecimiento de la población en Soledad y Malambo hace necesario una reorganización operativa que permitirá brindar un servicio más eficiente y cercano a la comunidad. Y por otra parte, manifestantes y agentes de policía protagonizaron fuertes enfrentamientos durante una jornada de protestas en un país latinoamericano. Videos ampliamente muestran escenas de tensiones, carreteras, empujones y enfrentamientos directos entre algunos participantes y las fuerzas del orden. Aunque las causas específicas de las protestas continúan siendo motivo de análisis, los hechos reavivan el debate sobre el equilibrio del derecho ciudadano a manifestarse pacíficamente y la obligación del Estado para preservar el orden público. Y como última noticia, desde Colombia, la empresa Airbnb Terminada emitió una alerta del crecimiento de fraudes digitales relacionados con el pago de factura y trámites en línea. Según la entidad, delincuentes están utilizando páginas de web falsas, enlazando fraudes y mensajes enviados a través de la aplicación de mensajería para engañar a los usuarios y obtener dinero e información. La compañía recomendó verificar cuidadosamente la autenticidad de los sitios web, evitar compartir datos bancarios por medios no oficiales y desconfiar de supuestos descuentos y beneficios enviados desde números desconocidos. Y así con estas noticias de nuestros países, pausa y volvemos con nuestras noticias internacionales.

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1: Y estamos de vuelta de esta breve pausa, así continuamos con nuestras noticias internacionales. En nuestras noticias internacionales, el conflicto entre Rusia y Ucrania continúa marcando la agenda mundial. Rusia informó sobre la realización de nuevos ataques masivos contra objetivos que, según el Ministerio de Defensa ruso, forman parte de la infraestructura militar ucraniana. Las autoridades rusas sostienen de que esas operaciones representan una respuesta de ataques previamente atribuidos a Ucrania contra territorio ruso. Entre los objetivos mencionados figuran instalaciones vinculadas con la producción militar, centros de almacenamiento y otras infraestructuras consideradas estratégicas. Por su parte, Ucrania denuncia que estas ofensivas también han afectado áreas civiles y han obligado nuevamente a miles de personas a buscar refugio. Mientras tanto, la comunidad internacional continúa expresando preocupación por la prolongación de un conflicto que ya ha dejado miles de víctimas y un profundo impacto humanitario. En otras noticias, en Corea del Sur, un expresidente fue condenado a 30 años de prisión tras ser hallado culpable de diversos delitos relacionados con corrupción y abuso de poder. La decisión judicial representa uno de los procesos más relevantes en los últimos años de este país y pone en manifiesto el compromiso de la institución surcoreana con la rendición de cuentas, incluso cuando se trata de figuras que ocuparon los más altos cargos del Estado. El caso ha generado amplio debate nacional entre la ética de la función pública y la necesidad de fortalecer mecanismos de transparencia que prevengan futuros actos de corrupción. Y en otra noticia que ha conmocionado a la comunidad internacional, 4 personas perdieron la vida luego de que un vehículo atropellara a un grupo de niños y adultos. El hecho dejó además varios heridos que fueron trasladados a centros médicos para recibir atención especializada. Equipos de investigación trabajan para esclarecer si se trata de un accidente, producto de una negligencia o de un acto deliberado. La tragedia ha provocado expresiones de solidaridad hacia las familias afectadas y renovados llamados para fortalecer las medidas de seguridad vial. Y como última noticia, un video que circula ampliamente en las redes sociales ha generado debate al mostrar a un joven ucraniano enfrentándose verbalmente a varios reclutadores militares. Las imágenes han reabierto la discusión sobre los métodos utilizados para fortalecer las filas del ejército en tiempos de guerra. Mientras algunos defienden la necesidad de garantizar la defensa nacional, otros consideran que deben respetarse plenamente los derechos individuos y los procedimientos establecidos por la ley. El episodio refleja la tensión social deliberada de un conflicto prolongado que continúa afectando a todos los aspectos de la vida cotidiana en Ucrania. Y hasta ahí con esas noticias internacionales. Pausa y volvemos con más noticias.

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1: Y para concluir estas noticias de la segunda emisión, en nuestras noticias nacionales y locales, en Estados Unidos varios tornados azotaron el noroeste del país, dejando importantes datos materiales y obligando a las autoridades a activar protocolos de emergencia. Las fuertes ráfagas de viento destruyeron techos de viviendas, derribaron árboles y postes de tendido eléctrico, provocando interrupciones en el suministro de energía para miles de personas. Los servicios meteorológicos emitieron nuevas alertas y recomendaron a los residentes mantenerse atentos a los cambios de las condiciones climáticas. Equipos de emergencia trabajan para evaluar pérdidas y asistir a las familias afectadas. Expertos recuerdan que la temporada de tormentas severas exige preparación y una adecuada planificación familiar para responder ante situaciones de emergencia. Y pasando a otras noticias, un operativo oficial relacionado con un tiroteo cerca del consulado de Estados Unidos terminó en la muerte de un agente de seguridad. El incidente provocó un amplio despliegue policial y el cierre temporal del perímetro, mientras que las autoridades recopilaban evidencia para reconstruir lo sucedido. La investigación busca establecer la secuencia exacta de los hechos, determinar responsabilidades y esclarecer si existen amenazas previas relacionadas con el caso. El fallecimiento del oficial ha generado expresiones de condolencia y reconocimiento hacia quienes desempeñan labores de seguridad pública. Y en otra noticia judicial, un hombre de 88 años fue condenado a cadena perpetua por asesinato de una mujer en un caso que permaneció abierto durante décadas. La sentencia representa un enlace a la larga búsqueda de la justicia impulsada por familiares e investigadores que buscan abandonar el esfuerzo de esclarecer el crimen. Este tipo de resoluciones demuestra cómo el avance de las técnicas investigativas y la presencia de las autoridades pueden contribuir a resolver casos históricos y ofrecer respuesta a las víctimas. Y finalmente en Nueva York, donde una mujer identificada como Belinda Mulford, de 53 años, se entregó a la policía tras ser buscada como sospechosa del apuñalamiento mortal de Isaiah Freeman, de 34 años, ocurrido en Brooklyn. De acuerdo con la investigación, la víctima fue atacada durante un altercado ocurrido el pasado 27 de mayo. Isaiah Freeman fue trasladado a un hospital cercano donde posteriormente falleció debido a la gravedad de sus heridas. Las autoridades lograron obtener imágenes de vigilancia que permitieron identificar a la sospechosa. Un gran jurado presentó cargos por homicidio y la posesión de armas, tras lo cual la mujer decidió entregarse voluntariamente a la comisaría de la ciudad. Aunque aún no se ha establecido el motivo exacto del crimen, los investigadores creen que tanto la víctima como la acusada se conocían previamente. El caso continúa en curso judicial y la mujer deberá comparecer nuevamente ante el tribunal en las próximas semanas. Y así con estas noticias nacionales y locales. Gracias por haber estado con nosotros en sintonía de Radio La Gloria de Dios. Así hemos concluido las noticias de la segunda emisión. Le invitamos que tenga un hermoso día y que siga en sintonía de Radio La Gloria es de Dios.
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2: Libro de Levítico, capítulo 11, versículos del 20 al 35. Todo insecto alado que anduviere sobre cuatro patas tendréis en abominación. Pero esto comeréis de todo insecto alado que anda sobre cuatro patas, que tuviere piernas además de sus patas para saltar con ellas sobre la tierra. Estos comeréis de ellos: la langosta según su especie, el langostín según su especie, el lárgol según su especie y el agaf según su especie. Todo insecto alado que tenga cuatro patas tendréis en abominación. Y por estas cosas seréis inmundos. Cualquiera que tocare sus cuerpos muertos será inmundo hasta la noche, y cualquiera que llevare algo de sus cadáveres lavará sus vestidos, y será inmundo hasta la noche. Todo animal de pezuña pero que no tiene pezuña hendida, ni rumia, tendréis por inmundo, y cualquiera que los tocare será inmundo. Y de todos los animales que andan en cuatro patas, tendréis por inmundo a cualquiera que ande sobre sus garras. Y todo el que tocare sus cadáveres será inmundo hasta la noche. Y el que llevare sus cadáveres lavará sus vestidos, y será inmundo hasta la noche. Los tendréis por inmundos. Y tendréis por inmundos a estos animales que se mueven sobre la tierra: la comadreja, el ratón, la rana según su especie, el erizo, el cocodrilo, el lagarto, la lagartija y el camaleón. Estos tendréis por inmundos de entre los animales que se mueven, y cualquiera que los tocare cuando estuvieren muertos será inmundo hasta la noche. Y todo aquello sobre lo que cayere algo de ellos después de muerto será inmundo, sea cosa de madera, vestido, piel, saco, sea cualquier instrumento con que se trabaja, será metido en agua y quedará inmundo hasta la noche. Entonces quedará limpio. Toda vasija de barro, dentro de la cual cayere alguno de ellos, será inmunda, así como todo lo que estuviere en ella, y quebraréis la vasija. Todo alimento que se come sobre él, cual cayere el agua de tales vasijas, será inmundo, y toda bebida que hubiere en esas vasijas será inmundo. Todo aquello sobre lo que cayere parte del cadáver de ellos será inmundo. El horno u hornillo se derribarán. Son inmundos, y por inmundos los tendréis.
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0: Dios les bendiga, amada familia, mis hermanos maravillosos, mi familia preciosa, somos el cuerpo de Cristo, somos los hijos del Rey del Cielo, lavados por la sangre del Cordero. Y todos estamos incluidos, estamos invitando, aquí nadie es el liderazgo, todos llevamos esta hora, todos estamos unánimes en un espíritu. Así que te invitamos a que te unas con los intercesores victoriosos. Así le hemos puesto. Donde quiera que tú nos escuches, no le cuelgues, intercede junto con nosotros. Intercede, vamos a interceder por las naciones. Sea donde te encuentres en la nación, en el estado, en el municipio, en la colonia, donde quiera que te encuentres, en cualquier continente, te rogamos, te unas a nosotros a interceder por el mundo. Así es que estás siendo incluido porque tus oraciones y las mías y las nuestras están llegando al cielo. Son las oraciones que están llenando los candelabros, dice la palabra de Dios, ¿verdad? Que son las oraciones de los santos. Así es que te estás incluido, mi amado familia, mi amado hermano, mi amada, donde quiera que vayas, en tu coche, en tu casa, en tu trabajo, te incluimos y iniciamos pues así. Padre, en el nombre de Cristo Jesús, oramos, Padre mío y Dios mío, por los intercesores victoriosos, te rogamos que abra los cielos, Señor Dios. Nos cubrimos con tu sangre preciosa, todos los intercesores que estamos ahorita, Señor, delante de ti, en tu presencia. Padre Santo, inclina tu oído a las peticiones, Señor, que tus intercesores vamos a hacer. Inclina, está atento, Señor, a nuestra clamación, a nuestras plegarias, Dios amado. Por favor, te rogamos, Dios del cielo, que nos cubra con tu sangre preciosa y nos ponemos la armadura de Dios a toda mi familia, a todos mis amados hermanos intercesores que nos hemos unido. Nos cubrimos con la sangre preciosa, sus negocios, sus trabajos, sus hijos y todo lo que tienen ellos, carros, bienes, y no se ha tocado por ningún hijo de Satanás. Padre Santo, se nos ponemos la armadura de Dios. Tu armadura, los intercesores, Padre, para interceder por el mundo. Señor, oramos pues y recordamos esta palabra que vamos a leer junto con esta alabanza de adoración, Padre mío y Dios mío. Escucha, Señor, esto es lo que tú hiciste, Padre amado, en la cruz del Calvario, tu sangre. Dice así tu palabra. ¿Quién ha creído a nuestro anuncio? ¿Y sobre quién se ha manifestado el brazo de Jehová? Subirá cual renuevo delante de él, y como raíz de tierra seca. No hay parecer en él, ni hermosura le veremos, más inatractivo para que le decíamos. Despreciado y desechado entre los hombres, varón de dolores, experimentado en quebranto, y como que escondimos de él el rostro, fue menospreciado y no le estimamos. Ciertamente llevó él nuestras enfermedades y sufrió nuestros dolores, y nosotros le tuvimos por azotado, por herido de Dios y abatido. Mas el herido fue por nuestras rebeliones, molido por nuestros pecados. El castigo de nuestra paz fue sobre él, y por sus llagas fuimos nosotros curados. Todos nosotros nos descarriamos como ovejas, cada cual se apartó por su camino, mas Jehová cargó el pecado de todos nosotros. Angustiado él y afligido, no abrió su boca, como cordero fue llevado al matadero, y como oveja delante de sus trasquiladores enmudeció y no abrió su boca. Por cárcel y por juicio fue ejecutado, y su generación, ¿quién la contará? Porque fue cortado de la tierra de los vivientes, y por la rebelión de mi pueblo fue herido, y se dispuso con los impíos su sepultura, mas con los ricos fue su muerte, aunque nunca hizo maldad, ni hubo engaño en su boca. Con todo eso, Jehová quiso quebrantarlo, y sujetándole a padecimiento, cuando haya puesto su vida en expiación por el pecado, verá linaje. Vivirá por largos días, y la voluntad de Jehová será en su mano prosperada. Verá el fruto de la aflicción de su alma, y quedará satisfecho por el conocimiento. Justificará a todo el mundo y llevará la iniquidad de todos ellos. Por tanto, yo le daré parte con los grandes y con los fuertes. Repartirá despojos por cuanto derramó su sangre hasta su vida, hasta la muerte, y fue contado con los pecadores, habiendo él llevado el pecado de muchos, orado por sus transgresores. Él fue el único que murió por nosotros, el único que pagó los pecados por todo el mundo, estando nosotros totalmente sin vida y sin esperanza. Con todo su amor, Él se entregó en la cruz del Calvario para morir por todo el mundo. Gracias, Señor, te damos muchas gracias, y entramos, Padre mío, en tu habitación, al trono de tu gracia, al trono de tu misericordia, para interceder, Padre mío y Dios mío, por las naciones, por los continentes de este mundo. Oramos, Señor, ahora por el continente americano, los intercesores. Estamos delante de ti levantando un clamor por salvación a las naciones, a los países, a los estados, municipios, colonias, y cada persona sea salva. Iniciamos, Padre mío, por Canadá, Alaska y Canadá, te las entregamos en tus manos, Dios del cielo. Rompemos toda maldición y todo yugo de Satanás impuesto, toda ceguera espiritual, la rompemos en el nombre de Cristo Jesús, y te entregamos a Canadá y Alaska, Padre mío, para la gloria tuya. Todas las almas son tuyas, a Satanás no le pertenece nada. Atamos toda idolatría, hechicería, maldad, toda cosa injusta y malvada que Satanás haya puesto de ataduras para que no te conozcan. Rompemos sus yugos en el nombre de Cristo Jesús, y sea salvo Alaska y Canadá. Asimismo, Padre mío y Dios mío, oramos, Señor, por los Estados Unidos de Norteamérica. Señor, oramos, Señor, primeramente, guardes a todos los migrantes, Padre Santo, que te aman, que te adoran. Señor, a todos los migrantes, aún los que no te conocen, guárdalos, Padre mío, de ser atacados y ser desplazados nuevamente y regresados a sus naciones. Ellos fueron, Señor, buscando la vida, pero también esperamos que su alma, su espíritu, te busquen allá en estos tiempos difíciles, Padre mío. Guarda, pues, a todos los migrantes, Padre amado, que buscan tu rostro, que te aman, que no sean tocados. Hazlos invisibles a la presencia del ISIS. Hazlos invisibles a toda la guardia del ISIS, Padre mío y Dios mío. Rogamos, pues, Padre Santo, que todos se conviertan, Señor, que se convierta Trump, la familia de Trump, Señor, los diputados, senadores, políticos, todos los jueces, todos los procuradores de justicia, todos los magistrados y todos los ministros, policías y guardias nacionales, Señor, el Pentágono, guarda, Señor, a todos los soldados, guarda, Señor, a Estados Unidos de Norteamérica, en el nombre de Cristo Jesús. Señor, te entregamos en tus manos, empresarios, políticos, estudiantes, te entregamos en tus manos todo comerciante y todo trabajador, Padre mío, sálvalos para la gloria de tu nombre. Asimismo te pedimos, Señor amado, por México, Señor, por Claudia Sheinbaum, te pedimos por salvación y por conversión de Claudia. No permitas, Padre amado, que los demonios, Señor, la orillen, Señor, a cierta doctrina comunista, Padre mío. No permitas, Padre Santo, en el nombre de Cristo Jesús, Señor, te rogamos por un gobierno demócrata. Te rogamos por un gobierno, Señor, que como eres tú, demócrata. Alguien, Señor, que tú siempre estás equilibrando el amor, las finanzas, Señor, que te conozcan a ti, al único Dios verdadero. Los intercesores victoriosos te estamos entregando a México en el nombre de Cristo Jesús. Y si hay nexos, Padre amado, con el tráfico, con las cadenas delincuenciales, sean rotas por tu poder, sean llevadas y enfrentadas, Padre mío, a la justicia. Señor, liberta a México en el nombre de Cristo Jesús. Sean convertidos todas las redes delincuenciales, sean convertidos todos los políticos, senadores, diputados, procuradores de justicia, jueces, magistrados, ministros, Guardia Nacional, Policía Federal, Policía Estatal, Policía Civil, Señor, todos los profesionistas, todos los estudiantes y campesinos, Padre amado, te rogamos por México y haya prosperidad en la nación de México como en la de Estados Unidos y Canadá. Tú no eres solamente Dios de los Estados Unidos, que porque allá hay riquezas. Tú estás donde quiera, haz fructificar las tierras del continente americano, Padre mío, y bendiga a sus hijos y salve las naciones. Así mismo te pedimos, Señor, por Guatemala, El Salvador, Nicaragua y Costa Rica, Puerto Rico, Haití y Cuba, Señor, sálvalos. Salva a sus presidentes, salva a sus diputados, salva a sus senadores, procuradores de justicia, jueces y magistrados, ministros, policías, guardias nacionales, policías estatales, civiles. Cambia la vida, Señor, de Guatemala, El Salvador, Nicaragua, Costa Rica, Belice, Honduras, Haití, Puerto Rico, República Dominicana. Señor, sean salvos. Todas estas naciones sean para Cristo. Al diablo no le da nada, no se le da nada. Nada es él. Todas las almas son tuyas, creación tuya, Padre mío. Y pon y da salvación eterna a cada ciudadano de estas naciones. Salva a los presidentes, salva a los diputados, senadores, salva a los políticos. Salva a los campesinos, salva a los empresarios, salva, Señor, a los estudiantes y profesionistas. Padre mío, te los entregamos en tus manos. Tú seas el Dios y Señor de México, de Guatemala, de El Salvador, de Nicaragua, de Costa Rica, de Honduras, de Belice, de Cuba, de Haití, de República Dominicana, de Puerto Rico. Tú eres el Señor, Padre Santo, Asimismo te pedimos por Panamá, por Colombia, Señor, por el Ecuador, por Venezuela. Seas tú el Señor y Dios de estos países, de los presidentes, de los diputados y senadores, de los procuradores de justicia, de los jueces, magistrados, ministros, policías nacionales, Señor, Guardia Nacional, militares, Señor, de todos los empresarios, Dios del cielo, de todos los campesinos, salva a los campesinos, salva a las familias, Padre mío, salva a los estudiantes por amor a tu palabra, Señor. Es creación tuya y erradica toda red delincuencial, Padre mío, toda red delincuencial sea llevada y que enfrente a la justicia, Padre Santo, en el nombre de Cristo Jesús. Te seguimos suplicando, Padre amado, por Perú, Señor, por Venezuela, Colombia, Señor, por Brasil, por Bolivia, por Chile, por Argentina, por Uruguay, por Paraguay, Señor Dios Todopoderoso. Te suplicamos, haya salvación para este continente americano y haya el perdón de pecados. Perdona el pecado de la idolatría, Señor. Perdona el pecado de la idolatría y de la santa muerte. Los intercesores, te suplicamos que perdones el pecado. Perdona el pecado de tráfico de drogas, tráfico de infantes, Padre mío. Perdona el pecado, Señor Dios Todopoderoso, de estas redes delincuenciales y salva al continente americano, Dios del cielo. Sálvalos, Padre amado, con sus presidentes, Padre mío. Te rogamos, pues, que tú seas el presidente de Alaska, Señor, que sea, te entregamos a Alaska, te entregamos a Canadá, a Estados Unidos, México, Guatemala, Costa Rica, Belice, Nicaragua, Cuba, Colombia, Venezuela, Ecuador, Perú, Bolivia, Chile, Uruguay, Argentina, Brasil y Paraguay. Tú seas el Dios y el Señor de nosotros, de este continente, Padre mío. Rogamos, Dios amado, por salvación, también por el continente europeo, Padre mío, para la guerra, Señor, Señor, Señor, ya, háblale a Vladimir Putin, háblale, Señor Dios Todopoderoso, háblale a este Zelensky, Padre mío, háblale a Volodymyr Zelensky, que paren la guerra. No están ganando nada, no se está ganando nada, se están perdiendo vidas, se están perdiendo, Señor, familias, y las están dejando en la desgracia, Padre Santo. Una guerra, Señor, en lugar de avanzar económicamente, trae atrasos económicos. Dios Todopoderoso, te rogamos por ellos, para la guerra. Háblale a Volodymyr Zelensky, háblale a Vladimir Putin, Padre mío. Tú puedes, nosotros no podemos, pero tú eres el que pones el querer como el hacer en cada corazón. Te pedimos, Señor, salvación por estos, por Rusia y Ucrania, por Estonia, por Letonia y Lituania, y por sus presidentes, por sus gobernantes, por sus campesinos, por sus empresarios. Oramos por salvación a Europa. Señor mío, te pedimos por Bielorrusia, por Noruega, por Suecia y Finlandia. Seas el Señor de estas naciones. Seas el Señor, Señor de todas estas naciones. Salva a sus diputados, senadores, jueces, procuradores de justicia, policías, trabajadores, Señor, campesinos, el Señor amado, profesionistas,
1: Rogamos, Padre mío y Dios mío, oramos por Finlandia, por Polonia, por Alemania y por Holanda. Padre mío y Dios mío, así como se unen, Señor, para hacer socialmente un fútbol, así se amen y se perdonen todas las naciones en tu voluntad. Te conozcan, Padre mío, que todas las naciones te conozcan, Padre Santo. En el nombre de Cristo Jesús, se salva Europa, sus empresarios, campesinos, gobernantes, funcionarios, trabajadores, profesionistas, estudiantes. Señor, sálvalos. Salva, Señor, a Francia, a Suecia, a Suiza, España, Turquía, Italia, Grecia. Señor amado, te rogamos por todas estas naciones. Señor Dios Todopoderoso, sálvalas por amor a tu nombre. Te rogamos, Señor, por cada presidente, por cada gobernante de todos ellos. Señor, sálvalos por amor a tu nombre. Salva el Reino Unido, Dios del cielo. Seas tú el Señor completamente de estas naciones. Perdona el pecado de toda doctrina herética. Perdona el pecado de toda idolatría. Perdona el pecado, Señor, de toda idolatría y doctrina herética, Señor, que ha entrado, Padre amado, Señor, y que están llevando a una doctrina que no lleva salvación. Señor, salva a los islámicos, Padre mío y Dios mío, te rogamos. Así también por el continente asiático, rogamos por Kim Jong-un, por Corea del Norte, sea convertida Corea del Norte, se ha convertido Japón, se ha convertido Corea del Sur, sus presidentes, sus diputados, sus senadores, Señor, sus gobernantes, todos sus procuradores de justicia, jueces, ministros, Señor amado, sálvalos, Padre mío, de trabajadores, empresarios, Señor, profesionistas y estudiantes. Te entregamos a China en tus manos. Corea es para Jesucristo. Corea del Norte es para Jesucristo. Corea del Sur es para Jesucristo. Japón sea para Jesucristo. Los intercesores estamos intercediendo

mis intercesores, estamos pidiendo, Señor, que todos los reinos de las redes delincuenciales caigan. Sean confrontados y llevados a la justicia y ellos sean convertidos. Todos los traficantes, todos los narcotraficantes, Señor, se conviertan a Cristo Jesús. Todas las redes internacionales de trata de personas, de secuestros, de niños, niñas para prostitución, caigan y sean liberadas todas las niñas indefensas, señoritas indefensas, Señor amado, que están siendo drogadas, Señor, para pervertirlas y para que no encuentren su punto de equilibrio emocional. Padre mío, oramos por redes internacionales de tráfico de órganos, que enfrenten la justicia, sácalos a la luz y llévalos cautivos por amor a tu nombre. Señor, oramos, Señor, por también por las redes internacionales de pornografía. Señor, pornografía de adultos, pornografía de lesbianismo, pornografía de homosexualismo, pornografía de infantil y niños para perversión. Caigan y sean enfrentados y llevados a la justicia. Padre mío y Dios mío, hoy se ha puesto el fin de ellos, hoy se ha contado el fin y hoy se le ha quitado, hoy es el fin y se le ha quitado, porque en balanza han sido pesados y han sido hallados faltos. Oramos, Señor, por las redes internacionales de espionaje, de robo, Señor, de información confidencial nacional, de robo de dinero, Señor, de bancos, Señor, cibernéticos, que se conviertan al Evangelio de Jesucristo y cambien su vida, Señor, y hagan felices todos los que hacían el mal, hagan felices a su familia, Padre mío, que se conviertan a Jesucristo, al Señor del cielo, al único Dios verdadero. Oramos, Señor, por todas las iglesias perseguidas en todo el mundo. Señor, se están dando persecución en las iglesias. Señor amado, también se está dejando de predicar tu evangelio en algunas naciones. Señor, quita la persecución. Cambia los pensamientos de los hombres. Cambia las actitudes. Que se conviertan, que tu evangelio sea predicado en todas las naciones, a través de las radios, a través de las televisoras, a través de las campañas evangelísticas. Señor, que cada persona y cada radio esté ungida, que cada televisora esté ungida, y son los ungidos que envían tu palabra y que vaya a tu presencia, Espíritu Santo, que convences de pecado, que redarguyes de pecado, que cambias el corazón, Señor. Te rogamos, Padre mío y Dios mío, por todas estas naciones. Te rogamos, Señor, Dios Todopoderoso, por las iglesias perseguidas en Asia, en África, que se conviertan a ti, Padre eterno, al único Dios verdadero. Os rogamos, Señor, Dios Todopoderoso, oramos por todos los, Señor,

pastores, por todos tus misioneros en todo el mundo. Señor, provéales, sánalos, guárdalos, bendígalos donde quiera que estén. Sean invisibles, Padre mío, a la maldad. Sean invisibles, Señor, de la delincuencia. Padre mío, salva a tus siervos allá en las iglesias donde están predicando tu palabra, exponiendo su vida, papacito lindo, Señor, y que este evangelio llegue hasta el último rincón de la tierra. Tus intercesores te estamos pidiendo en todo el mundo, papacito lindo. Somos intercesores, cada quien está en su nación y en su continente, Señor, intercediendo. Aquí no hay líder, aquí no hay nadie, aquí el único líder es tu Espíritu Santo, papacito, y mi Señor Jesucristo. A Él se ha dado la gloria, honra y poder. Señor, bendiga a los intercesores victoriosos. Señor, oramos, Señor, por unidad, por las familias de la iglesia. Oramos, Señor, que todas las familias de todo el mundo te conozcan, Padre mío y Dios mío. Oramos, Señor, por cada madre o cada padre o cada familia que se le ha sido quitada la vida a uno de los integrantes de su familia, o que se han sido secuestrados, o que se los han robado, o que se los han matado. Señor, oramos que pongas paz, que pongas paz en este mundo, Padre amado, en este mundo, Señor, que no hay misericordia, un mundo desbocado, que no hay control, Señor amado, que la maldad ha rebasado a la justicia, ha rebasado el gobierno. Papacito, los intercesores, estamos pidiendo que pongas tú la mano sobre todos ellos, Señor, que obres justicia, que traigas la justicia. Tú eres la justicia y la verdad, Señor, y que saques toda injusticia de cada nación, de cada estado, de cada municipio, de cada colonia y de cada persona. Saca toda la injusticia y se conviertan a ti, Padre mío y Dios mío. Oramos, Señor, que las iglesias respeten a sus pastores, que las iglesias respeten a sus líderes. Oramos, Señor, que rompas con toda maldad de división de iglesias, Señor amado. Oramos que rompas con toda maldad de gente, hermanos que han querido dividir las iglesias. Señor, oramos, Señor, que los pares, Señor, o que los quites, que no sea tu cuerpo rasgado, que no sea tu cuerpo fraccionado. Somos un solo cuerpo, Padre mío y Dios mío. Señor, mantén en unidad a tus iglesias, mantén en unidad a los pastores, mantén en unidad a tus cinco ministerios, a los profetas, a los apóstoles, a los maestros, a los profetas, a los, Señor amado, a los evangelistas, a los pastores. Oramos por unidad. Oramos, Señor, también por sanidad por todo el mundo. Oramos, Señor, que todo el mundo sea sano y que te conozca. Haya una libertad gloriosa y conoceréis la verdad, y la verdad os hará libres. Dice tu palabra en San Juan 8:31, y conoceréis la verdad, y la verdad os hará libres, si verdaderamente conocieres y fueres mis discípulos. Oramos, Señor amado, por todo el mundo que se convierta, por todos los programas evangelísticos de las radios, de las televisoras. Oramos, Señor, por los gedeones. Señor, oramos por todos ellos. Ahora te pido que bendigas a tus intercesores, Padre mío. Bendígalos, Padre Santo. Guárdales sus bienes, sus carros. Guárdales, los cubro con tu sangre preciosa y desato vallado de ángeles.
que los guarden su familia y muro de fuego, sus bienes, sus empresas, sus trabajos, los, Señor, cuídalos a tus intercesores. Amada familia, y tú que me escuchas, si no estás inscrito en el libro de la vida, haz esta oración y repite: Señor Jesucristo, te pido perdón por mis pecados. Yo quiero ir a las bodas del Cordero. Quiero ser salvo. Inscribe mi nombre en el libro de la vida. Yo me llamo, dile tu nombre. Yo me llamo Juan Tinoco Mondragón. Gracias, Padre Santo, porque ahora soy tu hijo. Mi amada familia, si tú te habías alejado de Dios, repite esta oración. Padre Santo, me alejé sin razón, me ganó la carne. Perdóname, pero hoy me vuelvo a ti. Inscribe mi nombre en el libro de la vida. Si ya lo había borrado, mi nombre es Juan Tinoco Mondragón. Dile tu nombre. Gracias, Padre, ahora sé que iré a las bodas de los corderos. Señor, ayúdame a vivir en santidad. Amada familia, amados intercesores, no le cambien a su radio. Lleven la gloria de Dios a su casa, en su trabajo, en su auto, en su oficina, en su hogar, donde quiera, lleven la gloria de Dios. Y si tienen alguna situación, algo que por cual deben orar, hablen a la gloria de Dios. Y si no tienen congregación y algo, algún consejito, pídanlo a la gloria de Dios. En el nombre de Cristo Jesús, les amamos con todo nuestro corazón. Somos uno. Aquí no hay líder más que el Espíritu Santo. Dios te bendiga y hasta pronto, amada familia. Nos vemos el próximo viernes a la misma hora. Dios te bendiga abundantemente.

naciones de la tierra. Queremos pedirte que tengas misericordia de nosotros, que en tu favor y tu bondad escuches el clamor de tus hijos en esta noche, escuches el clamor.

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1: Libro de Levítico, capítulo 11, versículos del 20 al 35. Todo insecto alado que anduviere sobre cuatro patas tendréis en abominación, pero esto comeréis de todo insecto alado que anda sobre cuatro patas, que tuviere piernas además de sus patas para saltar con ellas sobre la tierra. Estos comeréis de ellos: la langosta según su especie, el langostín según su especie, el lárgol según su especie, y el agaf según su especie. Todo insecto alado que tenga cuatro patas tendréis en abominación, y por estas cosas seréis inmundos. Cualquiera que tocare sus cuerpos muertos será inmundo hasta la noche, y cualquiera que llevare algo de sus cadáveres lavará sus vestidos y será inmundo hasta la noche. Todo animal de pezuña, pero que no tiene pezuña hendida ni rumia, tendréis por inmundo, y cualquiera que los tocare será inmundo. Y de todos los animales que andan en cuatro patas, tendréis por inmundo a cualquiera que ande sobre sus garras. Y todo el que tocare sus cadáveres será inmundo hasta la noche. Y el que llevare sus cadáveres lavará sus vestidos y será inmundo hasta la noche. Los tendréis por inmundos. Y tendréis por inmundos a estos animales que se mueven sobre la tierra: la comadreja, el ratón, la rana según su especie, el erizo, el cocodrilo, el lagarto, la lagartija y el camaleón. Estos tendréis por inmundos de entre los animales que se mueven, y cualquiera que los tocare cuando estuvieren muertos será inmundo hasta la noche. Y todo aquello sobre lo que cayere algo de ellos después de muerto será inmundo, sea cosa de madera, vestido, piel, saco, sea cualquier instrumento con que se trabaja, será metido en agua y quedará inmundo hasta la noche. Entonces quedará limpio. Toda vasija de barro, dentro de la cual cayere alguno de ellos, será inmunda, así como todo lo que estuviere en ella, y quebraréis la vasija. Todo alimento que se come sobre él, cual cayere el agua de tales vasijas, será inmundo, y toda bebida que hubiere en esas vasijas será inmundo. Todo aquello sobre lo que cayere parte del cadáver de ellos será inmundo. El horno u hornillo se derribarán. Son inmundos y por inmundos los tendréis.
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Señor, recibe nuestra oración, que es desde el fondo del corazón de tus hijos, Señor. Recibe alabanza, gloria y honra, tu Señor, recibe. Recibe todo aplauso de tus hijos en este día, Señor. Levantamos tu nombre y te confesamos como nuestro Señor.

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1: Libro de Levítico, capítulo 11, versículos del 20 al 35. Todo insecto alado que anduviere sobre cuatro patas tendréis en abominación. Pero esto comeréis de todo insecto alado que anda sobre cuatro patas, que tuviere piernas además de sus patas para saltar con ellas sobre la tierra. Estos comeréis de ellos: la langosta según su especie, el langostín según su especie, el lárgol según su especie, y el agav según su especie. Todo insecto alado que tenga cuatro patas tendréis en abominación. Y por estas cosas seréis inmundos. Cualquiera que tocare sus cuerpos muertos será inmundo hasta la noche. Y cualquiera que llevare algo de sus cadáveres lavará sus vestidos, y será inmundo hasta la noche. Todo animal de pezuña, pero que no tiene pezuña hendida, ni rumia, tendréis por inmundo. Y cualquiera que los tocare será inmundo. Y de todos los animales que andan en cuatro patas, tendréis por inmundo a cualquiera que ande sobre sus garras. Y todo el que tocare sus cadáveres será inmundo hasta la noche. Y el que llevare sus cadáveres lavará sus vestidos, y será inmundo hasta la noche. Los tendréis por inmundos. Y tendréis por inmundos a estos animales que se mueven sobre la tierra: la comadreja, el ratón, la rana según su especie, el erizo, el cocodrilo, el lagarto, la lagartija y el camaleón. Estos tendréis por inmundos de entre los animales que se mueven, y cualquiera que los tocare cuando estuvieren muertos será inmundo hasta la noche. Y todo aquello sobre lo que cayere algo de ellos después de muerto será inmundo, sea cosa de madera, vestido, piel, saco, sea cualquier instrumento con que se trabaja, será metido en agua y quedará inmundo hasta la noche. Entonces quedará limpio. Toda vasija de barro dentro de la cual cayere alguno de ellos será inmunda, así como todo lo que estuviere en ella, y quebraréis la vasija. Todo alimento que se come sobre él, cual cayere el agua de tales vasijas, será inmundo, y toda bebida que hubiere en esas vasijas será inmundo. Todo aquello sobre lo que cayere parte del cadáver de ellos será inmundo. El horno u hornillo se derribarán. Son inmundos, y por inmundos los tendréis.
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0: Dios les bendiga, amados hermanos y amigos en sintonía de Radio La Gloria es de Dios. Muy buenos días, muy buenas tardes o muy buenas noches. Le invitamos a que no se vaya, quédese en sintonía con nosotros. Acompáñenos a adorar, a bendecir y exaltar el nombre de nuestro Dios. Y también acompáñenos a acercarnos al trono de su gracia, exponiendo nuestras necesidades, nuestras peticiones, confiando en que Dios tiene el control de todas las cosas. Dios tiene el poder, la autoridad, y para Él no hay nada imposible. Queridos hermanos y amigos, le invitamos a que nos acompañe en este momento, hora de intercesión, con nuestra hermana y amiga Ángela de la Cruz. Son las 2 de la tarde en punto en la ciudad de Brooklyn, Nueva York, y sin más preámbulos, dejamos este lugar, nuestra hermana Ángela de la Cruz, con nosotros.
1: Así le damos toda la gloria, la honra a nuestro Dios, porque Él es bueno, Él es precioso, Él es maravilloso, y Él nos ha regalado este precioso día para poder estar en este lugar santo. Así vamos a iniciar con una parte de la palabra del Señor que se encuentra en San Mateo, capítulo 12, versículo, gloria a Jesús, versículo 9. La palabra de Dios se lee en el nombre del Padre, del Hijo y del Espíritu Santo. Dice la palabra del Señor. Dice, pasando de ahí vino a la sinagoga de ellos. Y he aquí había uno que tenía seca una mano. Y preguntando a Jesús para poder acusarle. ¿Es lícito sanar en el día de reposo? Él les dijo, ¿qué hombre habrá de vosotros que tenga una oveja o si está cayere en un hoyo en el día de reposo, no le eche mano y la levante? Pues cuando más vale un hombre que una oveja, porque consiguiente es lícito hacer el bien en los días de reposo. Entonces dijo aquel hombre, extiende tu mano. Y él la extendió y le fue restaurada sana como la otra. Gloria a Jesús. Así le damos gracias a Dios por su palabra. En esta hora, Dios es grande, Dios es poderoso, y Dios puede hacer cosas grandes en cada una de nuestras peticiones que nosotros tengamos. Solamente creerle, y la fe es importante. La fe es muy importante para que las cosas sean realizadas. Así en esta preciosa hora vamos a estar delante de la presencia del Señor. Padre, oh Dios bueno y todopoderoso, te doy gracias, Señor. Gracias por tu palabra que hemos leído, Señor Jesús de Nazaret. Oh Dios eterno, por cada día, cada momento, Señor, tú nos hablas, poderoso Rey. Tú nos hablas por medio de tu palabra, Señor, porque tu palabra trae vida, Señor. Tu palabra es poderosa, tu palabra trae sanidad en nuestro cuerpo, en todo nuestro ser. En esta hora, Señor, estamos solamente delante de ti, reconociéndote, Señor, que solamente en ti tenemos, Señor, Padre, Espíritu Santo, tenemos la vida eterna, tenemos la sanidad. Oh Dios eterno, Señor, porque tú nos levantas, Señor. Tú nos levantas cada amanecer, Señor. Tú extiendes tu mano poderoso, Señor. Oh Dios eterno, te damos toda la gloria, la honra es para ti, poderoso Rey. Gracias, Señor, por tu presencia, porque tú te paseas, Señor. En medio de aquí, en este lugar santo, tú estás aquí, poderoso Rey. Gracias, Rey Santo y verdadero, el poderoso de Israel. En esta hora, Señor, solamente a ti clamamos, Señor. Solamente a ti nos postramos, Señor. A ti nos postramos presentándote todo, Señor. Todo lo que tú vas a hacer en esta preciosa hora, Señor. Oh, Espíritu Santo, cuán precioso eres, Espíritu Santo, porque en esta hora tú vas a llegar hasta donde está Dios eterno, a donde están las peticiones, donde están las necesidades, Señor, de cada uno de tus hijos, Señor, y todas aquellas vidas, Señor, que no, Señor, no te han conocido, Señor. Padre, Espíritu Santo, pero en esta hora, Señor, estamos con ese propósito, Señor. Con ese propósito para que en esta hora, Señor, tú llegues, Señor, en sus vidas. Y que tú sanas, Señor, que tú hagas todo, Dios eterno, por tu amor y tu misericordia, Señor. Que tú hagas, Señor, sanidad, Dios grande y todopoderoso, a todas esas vidas que están, Dios eterno, de diferente lugar, Señor. Oh, Señor Jesús de Nazaret, con ese propósito, Señor, estamos en este lugar santo. En este lugar santo, Señor, tú nos permites, solamente tú, poderoso Rey Jesús de Nazaret. Oh, Señor, gracias, gracias, gracias por tu presencia. Gracias, Señor, porque tú nos levantas, Señor. Tú das la fuerza, Señor. Tú das la fuerza, esas fuerzas, Señor, que no se pueden comparar, Señor. Esas fuerzas que tú, Señor, lo das, Espíritu Santo. Aunque, Señor, nuestras fuerzas decaen, Señor. Aunque nuestro cuerpo, Señor, Padre, Dios grande y todopoderoso. Pero tú llegas al instante, Señor. Tú llegas al Padre, Espíritu Santo. Es que es tu amor, Señor. Es incomparable, Dios grande y majestuoso. Ese amor que tú tienes con cada uno de nosotros, Señor. Tú eres Padre, Señor. Oh, estamos aquí, Señor, con ese corazón agradecido. Estamos, Señor, aquí delante de ti, delante de tu presencia, Señor. En el nombre de Jesús, que es tu Hijo amado, tu Hijo maravilloso, Salvador eterno, precioso Rey, maravilloso Jesús. Tú estás ahí, poderoso Rey Jesús de Nazaret. Tú estás intercediendo por cada uno de nosotros, por cada uno de nosotras, Señor. Tú estás intercediendo por nuestras peticiones, Señor. Y en esta hora solamente, oh Dios eterno, te rogamos, Señor. Te rogamos, Espíritu Santo. Te suplicamos, Señor. Ten piedad, oh Dios, ten piedad, Señor. Y ten misericordia, oh Dios eterno, por nuestras vidas, Señor. Ten misericordia, Señor, Padre, Espíritu Santo. Oh, Señor, no somos dignos, Señor, delante.

Señor, y nosotros tratamos de hacerlo bueno con la ayuda de ti, poderoso Dios eterno, con la ayuda de ti que viene de ti, de los cielos, Señor. Y en esta hora clamamos, Señor, te suplicamos, Espíritu Santo, oh Espíritu Santo, que tú seas guiándonos, Señor, que tú nos guíes cada día, Señor. Oh Jesucristo, Padre poderoso, Espíritu Santo, gracias, solamente gracias, porque Señor Jesús, no te podemos ver, nosotros, Señor, no te pueden ver, pero nuestro corazón, Espíritu Santo, te puede sentir. Espíritu Santo, ay, cuán precioso eres. Espíritu Santo, hay poder. Hay poder, tú tienes poder. Tú tienes poder, Espíritu Santo. Ay, mi Dios grande, maravilloso. Ay, poderoso Dios, el Santo de Israel. Ay, Jesús, maravilloso Rey, gracias. Gracias, Señor. Tan solo gracias te doy, solamente gracias. Porque tú nos sostienes. Tú nos sostienes con tu mano poderoso. ¿A dónde iremos, Señor? Solamente en ti. En ti tenemos la vida eterna. En ti tenemos, Señor, Padre, la salvación. En ti tenemos la sanidad, Espíritu Santo. La sanidad de nuestras vidas. La sanidad de nuestros cuerpos. Hay poder. Hay poder.

Santo, Cordero maravilloso, tú eres la fuerza, tú eres la fortaleza, Señor, en medio del dolor, Padre, en medio del dolor del cuerpo, Señor, de diferentes partes del cuerpo, Señor, tú estás ahí. Jesús, Jesús de Nazaret, oh Jesucristo, solamente a ti nos postramos, solamente a ti clamamos, Señor. Gracias, gracias, Señor, por tu palabra que hemos leído. Gracias, Señor, porque tu palabra tiene poder, tu palabra trae sanidad, Espíritu Santo. Oh Dios eterno, oh Jesús maravilloso Rey, Jesús Cordero Santo, Cordero Precioso, alabado sea tu nombre, alabado sea tu nombre, la gloria solamente a ti, la gloria es para ti por todo lo que tú has hecho. Por todo lo que seguirás haciendo, Señor. En esta hora, Señor, gracias. Gracias, Señor, por otro día, por un nuevo amanecer que tú nos das. Gracias, Señor, por otro día que tú nos regalas. Gracias, Señor, porque podemos, Señor. Podemos, Señor, caminar, podemos movernos, poder respirar, Señor, porque tú nos das, Señor, el aire que respiramos. Tú haces, Señor, nuestro corazón palpitar. Tú nos das el aire, el

Grandes son tus obras, grandes son tus maravillas. Alabado sea tu nombre, alabado sea tu nombre, Rey Santo. Alabanza, alabanza, alabanza, alabanza. Hemos creído en un Dios de milagros, hemos creído en un Dios de poder, en un Dios que todo lo puede. Alabado, alabanza, alabanza, alabanza. Y la gloria te lo damos, Jesús de Nazaret. En esta hora, Espíritu Santo, así como tú te glorificaste, Padre, así como tú hiciste la sanidad, Espíritu Santo, la sanidad en esta vida, Señor. En esta vida, Padre, tú lo sanaste, Jesús de Nazaret. Tú sanaste, Padre, Espíritu Santo. Oh, Jesús. Oh, glorioso, glorioso, alabado sea tu nombre. Glorioso el Cordero Santo, el Cordero maravilloso. La sangre de Cristo es poderoso. La sangre de Cristo tiene poder para sanar, para sanar. Hay poder, poder de Dios. Hay poder, poder, poder. Hay poder en esta hora. Estamos aquí en esta hora que tú nos regalas, Señor. Tan solo clamándote, Espíritu Santo. Por todas esas vidas, por todas esas vidas, Padre, ten misericordia, oh Dios, ten misericordia, Padre. Oh, solamente a ti nos inclinamos, solamente a ti nos regocijamos, nos postramos delante de ti y clamamos y te rogamos, oh Dios eterno. Y tu casa.

Espíritu Santo, tú conoces el lugar, tú conoces la distancia. En el nombre de Jesús de Nazaret, la sangre de Cristo es poderoso para fortalecer, para dar, Señor, fuerza en medio de la enfermedad, Señor, en medio del dolor, Espíritu Santo. Tú estás ahí, hay poder, tú estás ahí, Jesús.

Ayúdalos, oh Dios eterno, levántalos, dele fuerza de lo alto, fortalécelos, Señor, espiritualmente y materialmente. Hay poder, hay poder, hay poder, hay poder, Dios grande y poderoso. Esas vidas que están ahí, Jesús, esperándote, esperándote, Jesús. Llega en esos hogares, llega en sus hogares, Jesús. Paséate en sus hogares, extiende tu mano de misericordia, Jesús. Extiende tu mano de poder, Jesús.

sanas, precioso Jesús. Pero ten piedad, oh Dios. Ten piedad, oh Dios. Hay poder, hay poder, hay poder. Perdona a toda

grande y poderoso. Sana todas esas vidas, así como tú hiciste el milagro en esta vida. Tú lo sanaste, tú sanaste esa mano que estaba seco, tú le diste vida, Jesús, y tú te glorificaste, Jesús, el día de reposo. Tú hiciste ese milagro, Jesús, y en esta hora, en este día, tú quieres glorificarte. En este día tú quieres hacer las sanidades. Oh Dios eterno, Espíritu Santo, este día es un día, Señor, que tú quieres hacer, Jesús. Abrimos nuestro corazón, abrimos todo nuestro ser. Hay poder, Dios grande y poderoso, Dios grande y majestuoso, Rey Santo y verdadero, en esta hora, Espíritu Santo. Gracias, gracias por tu palabra, ahí podemos ver los milagros que tú hiciste con esta vida, Dios grande y todopoderoso. Tú le diste vida a esa mano seca, tú le diste vida, poderoso Dios. Oh Dios eterno, gracias.

que están esperando sanidad. Sanidad en su cuerpo, de diversa enfermedad, Jesús, que ha venido en su cuerpo. Tú vas a hacer el milagro, tú vas a hacer el milagro. Tú sabes el día y la hora en que tú vas a hacer. Esperaremos confiadamente a ti. Esperaremos la sanidad en ti, poderoso Jesús. Hay poder,

Padre, ten piedad, oh Dios. Ten piedad por nuestras vidas. Ten piedad, Padre. Ay, mi Dios todopoderoso. Ay, Padre, Dios grande, majestuoso. Ay, Padre, estamos en tus manos.

toda esa enfermedad de cáncer, tú puedes, Señor, con tu Santo Espíritu, tú puedes quemar esas células cancerosas. Esas células cancerosas, con tu Espíritu Santo puedes quemar. En el nombre de Jesús de Nazaret, en el nombre que es sobre todo nombre, Señor Jesús, a todas esas vidas, Padre, tú conoces, Señor, el lugar donde están, el lugar donde se encuentran. Jesús, glorifícate, glorifícate en sus vidas. Tú sabes, Señor, en el momento y la hora en que tú vas a hacer la sanidad en su cuerpo. Espíritu Santo, Padre, en esta hora, Señor, a sanidad todas esas vidas que están esperando sanidad, Espíritu Santo, Padre, de diferente parte de su cuerpo. Sana a todos que están esperando sanidad de sus pies, aquellas vidas que no pueden caminar, Señor, pon tu mano de sanidad sobre sus pies, aquellas vidas, Señor, Espíritu Santo, que no pueden hablar, Señor, unge sus labios para que puedan expresarse en el nombre de Jesús. En el nombre de Jesús hay poder, en el nombre de Jesús de Nazaret, a todas esas vidas que están esperando sanidad. Oh Dios grande y poderoso, oh Dios grande y maravilloso, para ti nada es imposible, que para ti todo es posible. Esperaremos en ti confiadamente, aquellos que están esperando sanidad de los riñones, aquellos riñones de la vida, aquellos riñones, Señor, Espíritu Santo, haz los milagros, Espíritu Santo, Dios, ayúdalos, ayúdalos a todas esas vidas, Señor, levántalos, fortalécelos, Señor, todo su ser, Padre, tú eres el sanador, tú eres el refugio, tú eres el consuelo, tú eres nuestro amparo y nuestra fortaleza, tú eres nuestro pronto auxilio en la tormenta, en el dolor. ¡Ay, poderoso! ¡Ay, poder! ¡Ay, poder! ¡Jesús! ¡Jesucristo! ¡Jesucristo! ¡Jesucristo! ¡Ay, poder, Jesús! ¡Eres el sanador! ¡Eres el que sanas toda dolencia! ¡Eres el que sanas toda dolencia! ¡Ay, poder! ¡Ay, poder! ¡Padre! ¡Sana todas esas vidas que están esperando! ¡Espíritu Santo! ¡Padre! De diferente lugar, no importa la distancia, no importa el país, la nación, tú llegas, Cordero Santo, a todos aquellos, Señor. Padre, glorifícate, porque los milagros siguen, en el nombre de Jesús, así como tú sanaste, Padre, hace 2000 años, así como tú hiciste los milagros hace, Padre, 2000 años, tú sigues siendo los milagros en estos tiempos, en estos últimos tiempos, en estos, Señor, todavía, Dios, todavía los milagros siguen. ¡Ay, poderoso Rey, maravilloso Dios! En el nombre de Jesús, en el nombre de Jesús, Señor, Espíritu Santo, sana todas esas vidas que están, Padre, en los hospitales, en aquellos hospitales, Dios, ten piedad, oh Señor, ten misericordia, oh Dios eterno, Padre, Espíritu Santo, ten misericordia,
paséate, poderoso Dios, en esos lugares, en esos hospitales. Levántalos, oh Dios. Toca su cuerpo, Padre. Padre, Padre Jehová, Padre Santo de Israel, escucha nuestro ruego, escucha nuestro clamor. Hay poder, ten piedad, oh Dios, ten piedad, oh Dios, misericordia. Nos inclinamos a ti, nos inclinamos a ti, Padre. Nos reconocemos, oh Dios, reconocemos, oh Dios. Señor, levanta al enfermo en esos lugares, Padre, levántalos. Muestra tu poder, muestra tu gloria, Espíritu Santo, sánalos, sana, Señor, su cuerpo, alcánzalos, oh Dios eterno, Padre, sálvalos, en el nombre de Jesús, en el nombre de Jesús, sálvalos a todas esas vidas que están en esos hospitales. La gloria te lo damos, toda la gloria es para ti, toda la gloria te lo llevas, oh Dios eterno, porque tú eres primero, tú eres el doctor de doctor, tú eres el doctor en excelencia, y primero tú, poderoso Dios, precioso Dios, y luego los médicos de esta tierra, porque tú les das entendimiento, tú les das sabiduría para poder, Señor, hacer lo que tiene que hacer, porque sin ti no son nada, sin ti no son nada, necesitan de ti, todos los médicos necesitan de ti, poderoso Dios. Gracias, mi Dios amado, gracias.

Oh Dios, te suplico, Señor, te suplico, Padre, por todos esos niños que están en los hospitales, en esta hora, en estos momentos, estamos con ese propósito para, Señor, pedir la oración, pedir el clamor, pedir el ruego. Ese ruego, Señor, ese ruego, para que tú, por tu amor y tu misericordia, que llegues en esos lugares, en esos hospitales, a donde están todos esos niños. La sangre de Cristo es poderosa. La sangre de Cristo tiene poder para levantar, para sanar, para hacer los milagros. En todos sus niños, Jesús, está en ti, poderoso Rey, está en ti, poderoso Jesús. Ayúdalos, Señor, ayúdalos, sálvalos, alcánzalos, toca su corazón, toca su mente y todo su ser, a todos sus niños, Padre. En el nombre de Jesús, en el nombre de Jesús. Gracias, Señor. Gracias, Señor. Tan solo gracias, porque tú vas a hacer en el momento tan especial. Tú vas a hacer los milagros. En el nombre de Jesús de Nazaret, en esta hora te ruego, Espíritu Santo. Te ruego, Padre. Te ruego por esta vida, Padre. Te ruego, no me cansaré de decirte y clamar, pero solamente tú eres el que vas a ser, tú eres el que vas a glorificarte en esta vida. Te ruego por Román, Román Hernández Munguía, pon tu mano de sanidad sobre su cuerpo. Él se encuentra en la Ciudad de México. Padre, Espíritu Santo, de misericordia, oh Dios, de misericordia por esta vida. Espíritu Santo, Padre, Padre, Padre, de misericordia, oh Dios, tiene tu mano, Padre, sobre esta vida. Señor, llega en esta hora y lleva sanidad de su vida, y lleva sanidad de su corazón, lleva sanidad toda su mente y todo su ser. La sangre de Cristo es poderosa. La sangre de Cristo tiene poder. Padre, sánalo. Sánalo de toda enfermedad. Sánalo de toda dolencia. Padre, Espíritu Santo, en el nombre de Jesús de Nazaret. Ay, mi Dios grande y poderoso, Padre, sálvalo, alcánzalo, ten piedad, oh Dios, está en tus manos esta vida, haz ese milagro, oh Dios eterno. Así te ruego por su esposa, te ruego por Esther, Esther Aragón González. Espíritu Santo, Padre, Espíritu Santo, en esta hora clamo por esta vida, Padre. Te ruego, Dios, te suplico por Esther, Padre, ayúdala, fortalézala, Padre, levántala, poderoso Dios. Que ella pueda ver tu gloria, Dios. Que ella pueda ver tu poder, tus maravillas. En el nombre de Jesús. En el nombre de Jesús. Está en tus manos esta familia. Está en tus manos este matrimonio. Espíritu Santo, Padre. Oh Dios eterno, Espíritu de Dios. Hay poder, Padre, de misericordia, oh Dios. Hay poder de misericordia, Padre, por todos los matrimonios. Ay, Padre, Espíritu Santo, gracias. Así te ruego, Señor. Te ruego, Padre. Señor, por tu hija.
por tu hija, Señor. Espíritu Santo, que se encuentra en México, que se encuentra en la Ciudad de México. Clamo, Padre, por Juana González Munguía. Clamo por Juana González Munguía en el nombre de Jesús de Nazaret. Espíritu Santo, Espíritu Santo. Hay poder, hay poder, hay poder. En esta hora, Señor, tú conoces, tú sabes, Señor, su salud, cómo está, cómo se encuentra. Jesús, Espíritu Santo, Padre, hemos creído en ti, poderoso Dios, que tú cuidas a las viudas, que tú suples las necesidades de las viudas. En el nombre de Jesús de Nazaret, en el nombre de Jesús de Nazaret, clamo, te ruego por esta vida, te ruego por tu hija, Padre, te ruego por tu sierva, Espíritu Santo. No la dejes, no la dejes, Señor, no la dejes, Padre. Espíritu Santo, que tú estés con ella, Padre, que tú estés con ella en medio de ese dolor, en medio de esa dolencia, en medio de esa enfermedad, que ella pueda sentirte, Padre, que ella pueda sentirte, clamar a ti. Clamar a ti, poderoso Dios. Levántala, dele fuerza de lo alto. Fortalézala, Padre, su cuerpo, su salud. Tú eres la fuerza de lo alto. Espíritu Santo, llega en esta hora. Ahí donde está, donde se encuentra en su hogar, donde se encuentra en su casa. Espíritu Santo, llega, Padre, tú cuidas a las viudas. En esta hora te ruego por todas esas viudas. Si están enfermas, sánalas. En el nombre de Jesús de Nazaret, en el nombre

tú tienes poder, poder, poder. Tú tienes poder, Padre. Gracias, gracias por tu presencia. En el nombre de Jesús, en esta hora te pido, Señor, y clamo, Dios grande y poderoso, Espíritu Santo, clamo por Guillermina. Clamo por Guillermina, Padre. Guillermina, Padre. Tú conoces, Señor, dónde está, dónde se encuentra en su hogar. Extiende tu mano de sanidad sobre su cuerpo. Extiende tu mano de sanidad todo su ser. Señor, tú conoces, Padre. Tú conoces su salud. Tú conoces cómo se encuentra. En el nombre de Jesús de Nazaret, en esta hora, Espíritu Santo, paséate, llega a su hogar, llega donde ella está, donde ella se encuentra. Señor Jesús, tú eres grande y majestuoso. Pon tu mano poderoso todo su ser, toda su mente, todo su corazón. Hay poder, hay poder, hay poder. Hay poder, Señor Espíritu Santo. Hay poder, glorioso, glorioso tú eres. Espíritu Santo, sanidad de su cuerpo. Sanidad de su cuerpo. Sana todo su cuerpo. Levántala, consuélala. Señor, Padre, tú consuelas a aquellos que están tristes. Tú llegas y tú les das paz. Tú les das alegría y gozo, porque esa alegría viene de lo alto. Padre, Espíritu Santo, llega en esta hora. Gracias, Señor. Tan solo gracias te doy por todo lo que tú vas a hacer. En el nombre de Jesús de Nazaret, Padre. Y la gloria, toda la gloria te lo damos en esta hora, Señor. Clamamos, oh Dios, y grande y poderoso, para todos esos jóvenes. Esos jóvenes están enfermos de diferente situación que se encuentren. Esos jóvenes, Padre Espíritu Santo, por tu misericordia, por ese amor tan grande que tú tienes por todas esas vidas. Señor, si hay algún enfermo, sánalo. Por tu amor y tu misericordia, pon tu mano de sanidad sobre su cuerpo. En el nombre de Jesús de Nazaret, todos aquellos jóvenes, a donde están, donde se encuentren, tú vas a llegar, tú los vas a sanar, tú los vas a sanar su cuerpo y también tú los vas a salvar, tú vas a llegar a sus vidas, tú los vas a sanar y los vas a libertar. En el nombre de Jesús de Nazaret, en el nombre de Jesús, poderoso Dios, vas a sanando, vas a libertando, Señor, en esta hora todo está en ti. Espíritu Santo, te ruego, Señor, te ruego.

niños que están, Señor, aquellos niños huérfanos, aquellos niños que son abandonados. Pero tú llegas, tú los abrazas, tú llegas, tú los consuelas, tú le das vida y vida en abundancia. Todos aquellos niños huérfanos, suple todo lo que necesitan en el nombre de Jesús de Nazaret, en el nombre poderoso de Jesús. Y si hay algún enfermo, sánalo. A todos esos niños huérfanos, sánalo. Espíritu Santo, la gloria te lo damos. Toda la gloria es para ti. Hay poder, Jesús. Hay poder, Jesús. Hay poder, Cordero precioso. Hay poder, Cordero maravilloso. Sana, oh Dios. Sana, Espíritu Santo. Y te ruego por todos aquellos siervos, aquellos pastores. Si hay algún enfermo, si hay algún pastor enfermo, Señor, sánalo. Toca su cuerpo. La sangre de ti tiene poder, Padre. Con tu llaga es sanado. Con tu sangre preciosa son sanados. Fortalécelo, Señor. Levántalo, Señor. Con ese poder de lo alto. El poder que viene de ti, Dios grande y poderoso. Y las fuerzas que vienen de ti, poderoso Rey. A todos los pastores. Fortalécelo, Señor. En el nombre de Jesús de Nazaret. Y te ruego por los misioneros. Te ruego por los evangelistas, Padre. Pon tu mano, Señor. Pon tu mano sobre su salud, sobre su cuerpo. Cuídalos, protégelos. Con tu Santo Espíritu, pon un cerco de ángeles. Para que, Señor, ellos sigan, Señor. Ellos sigan, Padre, donde tú los envíes. A llevar tu palabra. A llevar tu palabra. A llevar a las almas que necesitan de ti, las almas que necesitan de tu presencia. Cuídalos, oh Dios, en el nombre de Jesús. Cuídalos todos aquellos misioneros, evangelistas. Todo está en tus manos, Señor. Gracias por tu presencia. Gracias por tu presencia. En esta hora, Espíritu Santo, te ruego, Señor. No me cansaré de decirte. No me cansaré de decir por todas las naciones. Por todas las naciones. Lleva sanidad de liberación. Lleva sanidad de restauración. En el nombre de Jesús de Nazaret. En el nombre de Jesús, todas las naciones están en tus manos. Ten piedad, oh Dios. Ten piedad, oh Señor. Sálvalos para la gloria de tu nombre. Sálvalos, Padre. Oh Dios eterno. Todo está en ti, poderoso Dios. Gracias, Señor. Tan solo gracias, Padre, Hijo y Espíritu Santo. Y te ruego, Padre, Espíritu de Dios. Clamo por esta nación. Ten misericordia por esta nación. Salva esta nación. En el nombre de Jesús de Nazaret. En el nombre de Jesús, ten piedad, oh Señor. Ten misericordia, Espíritu Santo. Así te ruego, Dios, Padre, Hijo, poderoso Dios. Te ruego por los hogares. Rompe cadena, atadura que ata en los hogares. La sangre de Cristo es poderosa. La sangre de Cristo tiene poder para llevar, Padre, sanidad de liberación. Limpia los aires contrarios. Limpia todo.
En el nombre de Jesús de Nazaret, en el nombre poderoso de Jesús, nuestros hogares te

Nuestra familia te pertenece. Hay poder, hay poder, hay poder, hay poder de Dios. Cuida, oh Dios. Cuida todo, Padre. Cuida todo. Padre, Espíritu Santo, a todas esas vidas que no te conocen. Señor, Espíritu Santo, clamo por todas esas vidas que están en las calles, que no te conocen. Sálvalos, oh Dios eterno. Alcánzalos, Señor. Llega tiempo en sus

Te ruego, Espíritu Santo, glorifícate, Padre, en todos esos países, Señor, en todos esos países. Llega en todo rincón de la tierra, salva a todas esas vidas, llega a sus hogares, Señor, salva a las familias, oh Dios Todopoderoso, y todos los gobiernos están en tus manos, Señor. Ten misericordia, oh Dios, ten misericordia, poderoso Dios. Espíritu Santo, gracias, Espíritu Santo, gracias. Gracias, Espíritu Santo, te ruego por este lugar santo y te ruego por este lugar tan precioso, tan maravilloso. En el nombre de Jesús, gracias, Señor. Tan solo gracias porque tú estás aquí en este lugar santo. Tú estás aquí en este lugar tan precioso. En el nombre de Jesús, todo está en tus manos.

ten misericordia, oh Dios, ten misericordia por los 5 condados, sálvalos en el nombre de Jesús de Nazaret, sálvalos 5 condados, llega en esas vidas, poderoso Dios, en el nombre de Jesús. En el nombre de Jesús de Nazaret, Espíritu Santo, gracias por tu amor, gracias porque tú eres precioso, gracias porque tú eres un Dios de poder, eres un Dios tan precioso y maravilloso. En esta hora te ruego, Señor, te ruego por Leslie Corona, te ruego por Leslie Ávila, te ruego por Leslie, Padre. Señor, glorifícate en estas vidas. Te ruego por María, Señor, Padre. Espíritu Santo, pasa tu mano sobre su mente, su corazón. Espíritu Santo, liberta. Liberta su mente cautiva. Padre, Espíritu Santo, en el nombre de Jesús están tus manos, María. Te ruego por sus hijas. Te ruego por sus hijas, Padre, en el nombre de Jesús de Nazaret, Espíritu de Dios. Señor, todo está en tus manos, Señor Jesús. Todo está en ti, poderoso Dios. Te ruego por Maico, Espíritu Santo, te ruego por la familia de Maico. Espíritu Santo, glorifícate en ese hogar, Espíritu Santo, ten misericordia, oh Dios, Padre, misericordia por este hogar, Padre, por esa familia. Hay poder, tú tienes poder. Tú tienes poder para restaurar los hogares, Espíritu Santo. Gracias, Señor. Gracias, Señor, Padre. Te ruego por todo. Por todos los niños, Señor. Por todos los niños, Padre. Están en las escuelas. Y ahora, Señor, ellos van a salir para sus hogares. Pero te ruego que tú los guardes, que tú los cuides. Y que tú los protejas con tu Santo Espíritu. A todos esos niños. En el tren, en el bus. Cuídalo, Señor. Pon un cerco de ángeles, Padre. Así te ruego, Señor, por todos los aquellos que fueron a trabajar, Señor. Pon un cerco de ángeles alrededor de cada vida. La sangre de ti es poderosa. Pero también te ruego, Dios Todopoderoso, y que tú los salves, que tú los alcances. Por tu amor y tu misericordia, Señor. Salva todas esas vidas, Espíritu de Dios. Gracias, Señor. Gracias por tu presencia. Gracias, Señor, por tus maravillas. Gracias, Señor, porque tú eres fiel y verdadero. Gracias, Señor, porque tú nos dejaste, Padre, las promesas, Padre. Tú dejaste esas promesas, Señor. Espíritu Santo. Gracias te damos, Señor, y toda la gloria te lo damos. Y toda la gloria es para ti, poderoso Dios, Padre, Espíritu de Dios. Gracias, Señor, por tu presencia, por tu amor, oh Dios. Y toda la gloria es para ti, toda la gloria es tuya, poderoso Dios. En el nombre de Jesús, gracias. Así le doy la gloria, la honra a nuestro Dios. Y así me despido. Pido de este lugar santo y si Dios lo permite, estaré el próximo viernes. Que Señor los guarde.

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1: Libro de Levítico, capítulo 11, versículos del 20 al 35. Todo insecto alado que anduviere sobre cuatro patas tendréis en abominación. Pero esto comeréis de todo insecto alado que anda sobre cuatro patas, que tuviere piernas además de sus patas para saltar con ellas sobre la tierra. Estos comeréis de ellos: la langosta según su especie, el langostín según su especie, el lárgol según su especie, y el agaf según su especie. Todo insecto alado que tenga cuatro patas tendréis en abominación. Y por estas cosas seréis inmundos. Cualquiera que tocare sus cuerpos muertos será inmundo hasta la noche, y cualquiera que llevare algo de sus cadáveres lavará sus vestidos, y será inmundo hasta la noche. Todo animal de pezuña, pero que no tiene pezuña hendida, ni rumia, tendréis por inmundo, y cualquiera que los tocare será inmundo. Y de todos los animales que andan en cuatro patas, tendréis por inmundo a cualquiera que ande sobre sus garras. Y todo el que tocare sus cadáveres será inmundo hasta la noche. Y el que llevare sus cadáveres lavará sus vestidos, y será inmundo hasta la noche. Los tendréis por inmundos. Y tendréis por inmundos a estos animales que se mueven sobre la tierra: la comadreja, el ratón, la rana según su especie, el erizo, el cocodrilo, el lagarto, la lagartija y el camaleón. Estos tendréis por inmundos de entre los animales que se mueven, y cualquiera que los tocare cuando estuvieren muertos será inmundo hasta la noche. Y todo aquello sobre lo que cayere algo de ellos después de muerto será inmundo, sea cosa de madera, vestido, piel, saco, sea cualquier instrumento con que se trabaja, será metido en agua y quedará inmundo hasta la noche. Entonces quedará limpio. Toda vasija de barro, dentro de la cual cayere alguno de ellos, será inmunda, así como todo lo que estuviere en ella, y quebraréis la vasija. Todo alimento que se come sobre él, cual cayere el agua de tales vasijas, será inmundo, y toda bebida que hubiere en esas vasijas será inmundo. Todo aquello sobre lo que cayere parte del cadáver de ellos será inmundo. El horno u hornillo se derribarán. Son inmundos, y por inmundos los tendréis.
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1: Libro de Levítico, capítulo 11, versículos del 20 al 35. Todo insecto alado que anduviere sobre cuatro patas tendréis en abominación. Pero esto comeréis de todo insecto alado que anda sobre cuatro patas, que tuviere piernas además de sus patas para saltar con ellas sobre la tierra. Estos comeréis de ellos: la langosta según su especie, el langostín según su especie, el lárgol según su especie, y el agave según su especie. Todo insecto alado que tenga cuatro patas tendréis en abominación. Y por estas cosas seréis inmundos. Cualquiera que tocare sus cuerpos muertos será inmundo hasta la noche. Y cualquiera que llevare algo de sus cadáveres lavará sus vestidos, y será inmundo hasta la noche. Todo animal de pezuña, pero que no tiene pezuña hendida, ni rumia, tendréis por inmundo. Y cualquiera que los tocare será inmundo. Y de todos los animales que andan en cuatro patas, tendréis por inmundo a cualquiera que ande sobre sus garras. Y todo el que tocare sus cadáveres será inmundo hasta la noche. Y el que llevare sus cadáveres lavará sus vestidos, y será inmundo hasta la noche. Los tendréis por inmundos. Y tendréis por inmundos a estos animales que se mueven sobre la tierra: la comadreja, el ratón, la rana según su especie, el erizo, el cocodrilo, el lagarto, la lagartija y el camaleón. Estos tendréis por inmundos de entre los animales que se mueven, y cualquiera que los tocare cuando estuvieren muertos será inmundo hasta la noche. Y todo aquello sobre lo que cayere algo de ellos después de muerto será inmundo, sea cosa de madera, vestido, piel, saco, sea cualquier instrumento con que se trabaja, será metido en agua y quedará inmundo hasta la noche. Entonces quedará limpio. Toda vasija de barro, dentro de la cual cayere alguno de ellos, será inmunda, así como todo lo que estuviere en ella, y quebraréis la vasija. Todo alimento que se come sobre él, cual cayere el agua de tales vasijas, será inmundo, y toda bebida que hubiere en esas vasijas será inmundo. Todo aquello sobre lo que cayere parte del cadáver de ellos será inmundo. El horno u hornillo se derribarán. Son inmundos, y por inmundos los tendréis.
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0: heridas fue el saldo que dejó un accidente vehicular en la carretera que conduce a Santiago de Chuco.
1: Editará estampillas que conmemoran la vigencia del TLC con Estados Unidos. Y en Cajamarca,
2: los periódicos, entre ellos La Jornada de México, y es el primer ataque.
3: La policía hizo un recorrido para verificar el estado de la carretera e identificar los puntos.
4: Hace unas horas el centro de Colombia y se sintió con fuerza en Bogotá.
5: Un síndrome descubierto hace apenas 45 años y prácticamente desconocido en nuestra sociedad actual.
6: Póngate. Atención en Medio Oriente, más

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0: Lord, we thank you for this day.
1: Señor, te damos gracias por este día.
0: And for the privilege of coming together once again.
1: Y por el privilegio de venir una vez más.
0: To minister your word.
1: Para ministrar tu palabra.
0: To pray.
1: Para orar.
0: To share a testimony.
1: Para compartir testimonio.
0: And to continue to give glory unto your name.
1: Y continuamos dándote la gloria a tu nombre en esta tarde.
0: Lord, we're so thankful for everyone tuning in today.
1: Y daremos gracias por los que estarán conectándose con nosotros.
0: Wherever they are from.
1: De donde quiera que usted nos escuche.
0: Because we know that when we come together, we are your church.
1: Señor, porque sabemos de que donde quiera que nosotros vengamos a estar juntos, somos tu iglesia.
0: We come to you as your body.
1: Somos tu cuerpo.
0: We come to you as a chosen race.
1: Somos linaje escogido.
0: 2 Peter 2:9.
1: Primera de Pedro capítulo 2 versículo 9.
0: But you are a chosen race.
1: Porque nosotros somos linaje escogido.
0: A royal priesthood.
1: Un real sacerdocio.
0: A holy nation.
1: Una nación santa.
0: A people for his own possession.
1: Un pueblo que le pertenece a Dios.
0: Lord, this is who we are.
1: Esos son lo que nosotros somos.
0: We are everything that is described here in your word.
1: Eso es lo que tú describes en tu palabra, lo que somos.
0: Lord, and what a privilege it is.
1: ¿Qué privilegio es
0: that we have?
1: Que tenemos.
0: And I pray that we may grow in awareness of that, our identity in you.
1: Amén, que podamos crecer y madurar en esta realidad que tenemos como identidad.
0: We know that many come to church today.
1: Muchos vienen a y se congregan.
0: And they sing the worship songs, they hear the preachings.
1: Señor, adoran, cantan alabanzas, escuchan la predicación.
0: But yet they still struggle with their identity.
1: Pero todavía tienen dificultad con su identidad, de quién son ellos en ti.
0: They try to look for it elsewhere.
1: Pareciese que fueran de afuera.
0: But they are not content.
1: Y no están satisfechos.
0: They place their identity in people, in jobs, in money.
1: Ponen su identidad en la gente, en dinero, aún en el trabajo.
0: Even the ministry.
1: Aún en el ministerio.
0: People place their identity in these things.
1: Las personas ponen su identidad en cosas tangibles, naturales.
0: But we must be reminded that we are not those things.
1: Pero queremos decirle en esta tarde que nosotros no somos eso.
0: Because we know that our identity is something that is already given to us.
1: Nuestra identidad es algo que nos ha sido dado y que ya estamos establecidos.
0: Yes, it is because we are in Christ.
1: Porque ahora ya estamos en Cristo.
0: We are new creations.
1: Somos una nueva creación.
0: And we have been brought into the family of God.
1: Y hemos sido puestos en la familia de Dios.
0: Lord, and we thank you.
1: Y por eso te damos las gracias.
0: We thank you because you call us your own.
1: Porque te damos las gracias porque tú nos llamas a nosotros que ahora te pertenecemos a ti.
0: Lord, and we know that no one or nothing or no one can take that identity away.
1: Nada ni nadie puede quitar esa identidad de nosotros.
0: I pray that we would stand firm.
1: Pedimos en esta tarde que podamos estar firmes en lo que ya somos.
0: That we know que our worth is in you.
1: Que somos una obra tuya, Señor.
0: Yes, we are valuable.
1: Somos personas con mucho valor.
0: We are precious in your sight.
1: Somos algo precioso delante de tu presencia.
0: Lord, and I pray that we may know that.
1: Señor, oramos en esta tarde que podamos reconocer esta verdad.
0: Not just simply through words, but through experience.
1: No solamente a través de la por palabras, sino que sea una experiencia en nosotros, una realidad.
0: Yes, Lord, and we just thank you.
1: Por eso queremos darte gracias.
0: We thank you that your word continues to minister to us.
1: Gracias porque tu palabra nos continúa haciendo una obra en nosotros.
0: It is always it always speaks to us.
1: Tu palabra siempre habla.
0: Lord, and confirms to us
1: what you want to tell. Y nos confirma.
0: Yes, Lord, and we are also reminded of your promises in your word too.
1: Y recordamos y traemos a la memoria las promesas que tú nos has dado.
0: Because as your word says, that what was written for, then aren't, what was written in the scriptures was for our instruction.
1: Y tu palabra dice que lo que está escrito, lo que ha sido escrito en la palabra, en la escritura, es para nuestra instrucción.
0: So, Lord, I ask that you may speak to us today.
1: Te pedimos en esta tarde que tú nos hables.
0: I ask that you speak to us through your word.
1: Que nos hables a través de tu palabra.
0: Lord, that we wouldn't just simply read this as just another book.
1: Que no leamos este libro como que si fuera un libro cualquiera.
0: But when we read it, you speak.
1: Que cuando nosotros no leamos el libro, tú nos hables.
0: That you may renew our minds.
1: Y puedas renovar nuestra mente.
0: That you would strengthen our faith.
1: Y fortalecer nuestra fe.
0: Because faith comes by hearing.
1: Porque la fe viene de escuchar.
0: And it's by hearing the words of Christ.
1: Escuchar la palabra de Dios.
0: So speak to us now.
1: Háblanos en esta tarde.
0: Yes.
1: Señor, te damos gracias en esta tarde.
0: Thank you this afternoon, Lord.
1: Porque tú eres un Dios fiel.
0: Because you are faithful. You are a faithful God.
1: Porque tú haces de nosotros.
0: Because you make of us.
1: Lo que tú dices que somos.
0: What you say we are.
1: Y tú acabamos de leer tu palabra.
0: And as we just read in your word.
1: Que tu palabra dice ustedes son.
0: Says you are.
1: No es que seremos.
0: It's not what we will be.
1: No es que fuimos.
0: Or what we were.
1: Dice que nosotros son.
0: But you are.
1: Somos.
0: You are.
1: En el tiempo presente.
0: At the present time.
1: Dice somos linaje escogido.
0: We are a chosen race.
1: Hermano, usted es linaje escogido.
0: You are a chosen race.
1: Por eso es que la palabra se cumple. El que está en Cristo es nueva creación.
0: The word says we are new creation.
1: El que está en Cristo es una nueva creación.
0: Those in Christ are new creations.
1: Y dentro de esa nueva creación,
0: and in that new creation,
1: venimos a saber,
0: we come to know,
1: de que somos un linaje escogido.
0: That we are a chosen race.
1: Ustedes somos ahora mismo,
0: right now,
1: un linaje escogido.
0: A chosen race.
1: Esta palabra,
0: this word,
1: trasciende,
0: transcends,
1: nuestra cultura,
0: our culture,
1: de donde nosotros originalmente venimos.
0: Of where we originally came from.
1: Trasciende el país de donde venimos.
0: It transcends our country of origin.
1: Y nos da una identidad.
0: And it gives us an identity.
1: Una realidad.
0: A reality.
1: Que ningún país puede darnos.
0: That no country can give us.
1: Ningún gobierno puede darnos.
0: That no government can give us.
1: Que ahora usted.
0: That right now.
1: Es usted viene de una generación escogida.
0: You come from a generation that's been chosen.
1: Mi hermano, mi hermana.
0: My brothers and sisters.
1: Usted viene de una generación escogida.
0: You come from a chosen generation.
1: Y de esa raíz de ser linaje escogido,
0: that chosen race, that lineage,
1: encontramos que somos real sacerdocio.
0: That we are a royal priesthood.
1: No es el sacerdocio que nosotros hemos conocido y que nos ha enseñado.
0: It is not the priest that we are already familiar with.
1: Y te damos gracias por esto.
0: And we give you thanks.
1: Porque somos linaje escogido.
0: Because we are a chosen race.
1: ¿Se puede imaginar usted que usted es linaje escogido?
0: Imagine that you are a chosen race.
1: Es real sacerdocio.
0: That is you are royal priesthood.
1: Y al decir real sacerdocio,
0: you are a royal priesthood, to mean that.
1: Está combinado.
0: That's combined.
1: Que somos reyes y sacerdotes.
0: That we are kings and priests.
1: reyes y sacerdotes,
0: kings and priests,
1: una nación santa,
0: a holy nation,
1: una nación santa,
0: a holy nation,
1: un pueblo que ahora le pertenece a Dios,
0: a people now belonging to God.
1: Ahora somos propiedad de Dios.
0: We are God's property.
1: Usted es propiedad de Dios.
0: We are God's property.
1: Usted no le pertenece a nadie más ahora.
0: You don't belong to anyone else now.
1: Porque dice tu palabra,
0: as his word says,
1: en el libro de Colosenses,
0: in Colossians,
1: de que hemos sido liberados de la potestad de las tinieblas.
0: We have been delivered from the kingdom of darkness.
1: En el libro de Colosenses capítulo 1 dice,
0: Colossians 1 says,
1: versículo 13,
0: verse 13.
1: Él dice, él nos ha liberado de la potestad de las tinieblas.
0: He has delivered us from the domain of darkness.
1: Y trasladado.
0: And transferred us.
1: Al reino.
0: To the kingdom.
1: Al reino.
0: The kingdom.
1: Al reino.
0: The kingdom.
1: De su amado hijo.
0: Of his beloved son.
1: Quiere decir que usted está en un reino.
0: And you are in a kingdom.
1: Donde las cosas se hacen diferente.
0: Where things are done differently.
1: Hay leyes diferentes.
0: Different laws.
1: Hay principios diferentes.
0: Different principles.
1: Hay palabras diferentes.
0: Different words.
1: Y esto no es una democracia.
0: This is not a democracy.
1: Es un reino.
0: This is a kingdom.
1: Tu palabra dice,
0: your word
1: que
0: says,
1: hemos sido trasladados.
0: We have been transferred.
1: Al reino de su amado hijo.
0: To the kingdom of his beloved son.
1: Y dentro de ese reino.
0: And in that kingdom,
1: todos tienen linaje escogido.
0: We are a chosen race.
1: Todos.
0: We've all of us.
1: Y somos real sacerdocio. Dentro
0: royal
1: de ese
0: priesthood.
1: Reino.
0: Within that kingdom.
1: Usted es real sacerdocio.
0: You are a royal priesthood.
1: Dentro de ese reino.
0: In that kingdom.
1: Usted es una nación santa.
0: You are a holy nation.
1: Dentro de ese reino.
0: In that kingdom.
1: Usted es un pueblo que pertenece a Dios.
0: You are people belonging to God.
1: Con un propósito.
0: With a purpose.
1: Para que anunciemos.
0: So that we would proclaim.
1: Para que anunciemos.
0: That we would proclaim.
1: Los hechos maravillosos.
0: The excellencies
1: de aquel que nos llamó,
0: of him who called
1: de las tinieblas,
0: you out of darkness,
1: a su luz admirable,
0: to his marvelous light.
1: So tenemos un linaje escogido.
0: We are a chosen race.
1: Tenemos un real sacerdocio.
0: We are a royal priesthood.
1: Y esto lo puede tener,
0: and you can have this,
1: los que han nacido dos veces,
0: who have been born again,
1: los que han nacido
0: twice.
1: Dobles,
0: they've been born
1: dos.
0: Twice.
1: Ese tiene el de este derecho.
0: Yes, this is the right.
1: Si usted está aquí,
0: right.
1: Si usted nos está escuchando
0: if,
1: por primera vez,
0: if you're listening for the first time,
1: y solo ha nacido una
0: and
1: vez,
0: you've been born once,
1: y usted quiere ser parte de esta nación,
0: to be part of this nation,
1: tiene que nacer otra vez.
0: You must be born again.
1: Y eso,
0: and this,
1: y eso,
0: and this,
1: se hace realidad,
0: becomes a reality.
1: Cuando usted recibe al Señor
0: that you receive from God,
1: como su Salvador personal,
0: as your personal savior.
1: Y si usted tuvo comunión antes con el Señor,
0: and you previously had fellowship of God,
1: y quisiera regresar otra vez a tener comunión con el Señor,
0: and you desire to return to him again,
1: es muy bienvenido otra vez.
0: You are very welcome again.
1: En esta tarde,
0: this afternoon,
1: damos las gracias.
0: We give thanks.
1: En el nombre de Jesús.
0: In Jesus' name.
1: Para su familia.
0: For your family.
1: Para usted.
0: For you.
1: En el nombre de Jesús.
0: In Jesus' name.
1: En el nombre de Jesús.
0: In Jesus' name.
1: Incluimos tu familia.
0: Including your family.
1: Oramos por la familia.
0: We pray for families.
1: Únase conmigo.
0: You come
1: a orar por toda su generación.
0: Let us pray for your holy generation.
1: Comience a orar ahora mismo.
0: Begin to pray right now.
1: Comience a mencionar ahora mismo.
0: Begin to mention right now.
1: Aquellos personas en su familia que necesitan la oración ahora mismo.
0: Those family members needing prayer.
1: Ahora mismo.
0: Right now.
1: En el nombre de Jesús.
0: In Jesus' name.
1: Oramos por la familia Acevedo.
0: We pray for the Acevedo family.
1: En el nombre poderoso de Jesús.
0: In Jesus' mighty name.
1: Ore por su familia ahora
0: pray
1: mismo.
0: Pray for your family right now.
1: Menciónelo por nombre.
0: Mention
1: ahora
0: them.
1: Mismo.
0: Mention them by name.
1: En el nombre poderoso de Jesús.
0: In the mighty name.
1: Que estamos
0: Jesus.
1: Conectados.
0: That you are connected.
1: Con un mismo espíritu.
0: In one spirit.
1: En esta hora queremos aprovechar orar.
0: Right now we want to pray.
1: Ponga a sus hijos, presento a los hijos de mi hermano Radames, en el nombre poderoso de Jesús.
0: Yes, I pray for your children. I pray for the children of Radames.
1: Los hijos de mi hermano Radames.
0: The children of Radames.
1: En el nombre de Jesús.
0: In Jesus' name.
1: Dale dirección a sus hijos.
0: Give them direction.
1: Aquellos que tienen hijos que necesitan dirección
0: those
1: ahora mismo.
0: Who have children needing direction.
1: Pedimos que tú proveas puertas de trabajo.
0: They provide them jobs.
1: Puedes puertas de oportunidades de trabajo.
0: Opportunities of work.
1: O trabajo con excelencia.
0: Work with excellence.
1: Trabajo con propósito.
0: Work with purpose.
1: Trabajo con la bendición de Dios.
0: Work with the blessing of God.
1: En el nombre de Jesús.
0: In Jesus' name.
1: Si usted está ahí, tiene su familia y quiere poner a alguien en oración, este es el momento que usted puede escribirnos.
0: Yes, if you want to pray for a family member, please write to us.
1: Escríbanos ahora mismo.
0: Right now, write to
1: para cubrirlo de oración.
0: We cover them in prayer.
1: Para la gloria de su nombre.
0: Glory of his name.
1: Te damos las gracias, Señor.
0: Lord, we thank you.
1: Porque nos unimos como un linaje escogido.
0: We come as a chosen race.
1: Como un real sacerdocio.
0: The royal priesthood.
1: Una nación santa.
0: A holy nation.
1: Un pueblo adquirido por Dios.
0: A chosen people.
1: Un pueblo que le pertenece ahora a Dios.
0: A people belonging to God.
1: Para que anunciemos.
0: So that we would announce.
1: Para que anunciemos.
0: That we would announce.
1: Las maravillas.
0: The excellencies.
1: De aquel que nos llamó de las tinieblas.
0: Of him who called us out of darkness.
1: A su luz admirable.
0: And his marvelous light.
1: Y según esta palabra.
0: And this word.
1: Usted.
0: You.
1: Está.
0: You are
1: en su luz admirable. Mm,
0: you are in his marvelous light.
1: Y la luz admirable del Señor.
0: The marvelous light of God, of the Lord.
1: Ese es su hijo.
0: That's his son.
1: Es su hijo.
0: That's his son.
1: Oramos en esta hora también.
0: We want to pray at this time.
1: Para el propósito que Dios tiene para usted.
0: For God's purpose for you.
1: Por el propósito que el Señor tiene para usted.
0: For God's purpose for you.
1: Para la gloria de tu nombre.
0: The glory of his name.
1: Incluimos a la hermana Guadalupe Ayala en el nombre de Jesús.
0: For sister Guadalupe Ayala right now in Jesus' name.
1: Guadalupe Ayala.
0: Guadalupe Ayala.
1: Para que la sanes.
0: That you may heal her.
1: En el nombre de Jesús.
0: In Jesus' name.
1: Amén.
0: Amen.
1: Amén. Gracias por estar en sintonía de nuevo con nosotros.
0: Thank you for tuning in with us again.
1: Damos gracias al Señor por estar de nuevo aquí.
0: Thanks be to God for us coming here.
1: Y compartir la palabra.
0: And sharing his word.
1: Impartir su palabra.
0: And impart his word.
1: En el nombre de Jesús.
0: In Jesus' name.
1: Si usted quiere que pongamos a su familia en oración.
0: If you want prayer for your families,
1: puede escribirnos.
0: You can write to us.
1: Ahora mismo.
0: Yes, right.
1: Y lo vamos a incluir en la lista de oración.
0: We will pray for them.
1: A medida que va pasando el tiempo,
0: as time goes on,
1: está la lista está creciendo.
0: The list grows.
1: La lista está creciendo.
0: The list grows.
1: Bendecimos a una tía de mi hermana Catherine Ureña.
0: We're gonna pray for an aunt of our sister Catherine Ureña.
1: Donde quiera que ella se encuentre.
0: Wherever she's at.
1: Cubrimos a las hijas de mi hermano Eliseo Chox Tambrix. A las hijas.
0: Also, we want to pray for the daughters of my brother Eliseo Chox.
1: Cubrimos a Marilyn y Erika.
0: Also, want to pray for Marilyn.
1: A Marilyn, a Erika, a Joseph y a Iker.
0: We want to pray for Marilyn, Erica, Joseph, Iker.
1: No sé qué apellido tendrán ellos. Mi hermana, por favor. Por Erika, por Joseph.
0: Erica, Joseph.
1: Iker. Y Iker también.
0: Yes, Marilyn and Iker.
1: Iker también, ok. Oramos por Cindy y Carla Quintanilla en el nombre de Jesús.
0: Just want to pray for Carla and Cindy Quintanilla.
1: Jesus Cindy name. Quintanilla. En el nombre de Jesús. Por la familia Morales Martínez. En el nombre de Jesús. Oramos también.
0: Also for the children of Morales Martínez.
1: Estamos anotando en el nombre de Jesús. Los cubrimos ahora mismo.
0: Cover them in prayer right now.
1: Cualquiera que sea la necesidad.
0: Whatever the need is.
1: Pero creemos.
0: We believe.
1: Que el propósito de Dios.
0: That the purpose of
1: venga
0: God.
1: Sobre su vida.
0: Would come to their life.
1: Venga sobre la vida.
0: Would come to their life.
1: Venga, si usted tiene al Señor.
0: And if you have the Lord.
1: Su familia también está cubierta.
0: Your family is likewise
1: covered. Porque la
0: covered.
1: Bendición que tú recibas.
0: the blessing that you receive,
1: cubre su familia.
0: That it will cover your family.
1: La palabra que tú recibes,
0: the word that you receive,
1: también cubre a tu familia.
0: That also covers
1: your family. Usted también puede hablar la palabra de fe que Dios le ha dado.
0: That you may speak the word of faith to that family member.
1: Amén. Amen. Porque de eso es lo que Dios hace.
0: That's what God does.
1: Para dar una continuación, aquí me ponen Manzano Guerrero. Creo que han de ser. La familia son Manzano Guerreros.
0: The family is Manzano Guerrero.
1: Manzano, yes, Guerrero. Amén.
0: Amen.
1: En el nombre de Jesús.
0: In Jesus' name.
1: Ahora por la palabra, vamos a seguir una palabra que nos ha estado dando el Señor a través de la Escritura.
0: We want to share the word of God from the scriptures.
1: Es muy importante.
0: It is very important
1: que alguien venga a la presencia de Dios.
0: Someone comes to the presence of
1: Miren,
0: God.
1: Venga usted a la presencia de Dios.
0: Yes, come to the presence of God.
1: Venga usted a la presencia de Dios.
0: Come to the presence of God.
1: Y en el libro de capítulo Juan, el capítulo 4 de Juan.
0: John chapter 4.
1: Hay un oficial del rey.
0: There's an official of the king.
1: Capítulo 4, versículo 49.
0: John 4, verse 49.
1: Él vino a la presencia de Dios.
0: So he comes to the presence
1: porque
0: of God.
1: Su hijo estaba enfermo.
0: His son was sick.
1: Pero hay alguien tiene que venir a la presencia de Dios.
0: Someone comes to the presence of God.
1: El hijo no vino a la presencia de Dios.
0: The son didn't.
1: Porque él estaba lejos.
0: Because he was far.
1: Porque estaba enfermo.
0: Because he was far.
1: Alguien tiene que venir a la presencia de Dios.
0: Someone must come to the presence.
1: Y cuando tú tienes a alguien en el corazón,
0: when you have someone in your heart,
1: esta persona entra también a la presencia como que se estuviera en la presencia.
0: This person is there as if they were actually there.
1: Lo que conocemos del libro de Génesis capítulo 12.
0: Back in Genesis 12.
1: Dice que el Señor bendijo a Abraham.
0: The Lord blessed Abraham.
1: Y le dijo, todas las familias de la tierra,
0: the whole family of the land,
1: serán benditas en ti.
0: They will be blessed.
1: Familia que él no tenía.
0: Family he did not have yet.
1: Serán benditas en ti.
0: They will be blessed in
1: him. Esto es un principio de resonancia espiritual.
0: There's a spiritual resonance.
1: Es como replay effect.
0: Yes.
1: Es una bendición de resonancia.
0: Yes, there's a ripple effect.
1: Donde alguien recibe una palabra.
0: Where someone receives a word.
1: Y tú, y los que son tuyos reciben la palabra.
0: And those, yes, they receive the word.
1: Aunque los que reciben la palabra.
0: Although those receiving the word.
1: No estén escuchando la palabra.
0: You're not listening to
1: pero me. Lo importante es que tú escuches la palabra.
0: The important thing is that you
1: que listen. Tú escuches la palabra.
0: You are listening.
1: No estoy hablando de esa palabra de predicación ni de sermón.
0: Not talking about a preaching or a sermon.
1: Estoy hablando de la palabra que tú estás escuchando en tu corazón.
0: But a sermon that you are listening
1: y tú estás entendiendo que el Señor te está hablando.
0: And that the Lord is saying to you.
1: Que el Señor está comunicándose contigo.
0: The Lord is communicating to you.
1: Mi hermano, no se preocupe por el que no escucha.
0: Don't worry about those who are not listening.
1: Pero lo importante es que tú escuches.
0: The main thing is that you listen.
1: Hay una palabra aquí.
0: There's a word
1: que
0: here.
1: Que la preocupación en ti.
0: The worry you have.
1: No te permite oír.
0: It doesn't allow you to listen.
1: La preocupación no permite oír.
0: Word doesn't allow you to listen.
1: Pues que tu palabra dice de que echemos toda ansiedad sobre
0: right.
1: él.
0: That's why the word says cast all anxieties.
1: Lo importante
0: on him.
1: Es que tú escuches la palabra.
0: And that you listen to the word.
1: Escucha, lo importante es que tú escuches la palabra.
0: For as much as you
1: y se lo voy a probar a través de la escritura.
0: And I will share it through the scripture.
1: El Señor le dio las instrucciones para construir el arca a Noé.
0: So, remember, the Lord gave Noah instructions to build the ark.
1: No se la dio a la esposa.
0: Not his wife.
1: No se la dio a sus hijos.
0: Not his children.
1: Ni a las esposas de sus hijos.
0: Or his daughters-in-law.
1: Se lo dio a Abraham. A Noé.
0: To Noah.
1: Y como Noé escuchó la palabra.
0: As Noah listened to the word.
1: Y entendió el diseño.
0: And he had the design.
1: Y entendió las medidas.
0: And had the measurements.
1: And then make it able to Noah.
0: Esa dio Noé la capacidad
1: to teach their family.
0: Para enseñar su familia.
1: To show them.
0: Mostrarles.
1: What had been he received in his heart.
0: Que la había recibido en su corazón.
1: Whatever you receive in your heart from the Lord.
0: Cualquier cosa que recibes en su corazón del Señor.
1: Your family is gonna receive the blessing of that word that you've been receiving in your heart.
0: Su familia también recibe esa bendición que está en su corazón.
1: Aunque no están presentes delante de ti.
0: Even if they are not there.
1: Porque la, esta es la palabra.
0: That's the word.
1: Que dio el Señor Jesús.
0: That the Lord Jesus.
1: Lleno del Espíritu Santo.
0: Full of the Holy Spirit.
1: En un cuerpo humano.
0: In a human body.
1: Y es el ejemplo para nosotros.
0: And our example.
1: Que tenemos el cuerpo.
0: That we have the body.
1: Con el Espíritu.
0: With the Spirit.
1: Quiere decir que una palabra que el Señor te dé a ti.
0: The word that God gives to you.
1: Va a tener resonancia.
0: It would have a ripple effect.
1: Va a tener resonancia.
0: Yes, a ripple effect.
1: El hijo de este hombre no estaba presente.
0: So the son of this man was not present.
1: Estamos sacando y sacando y palabra de más palabra.
0: Right, so there's just a ton of words.
1: Yo recibo en esta tarde.
0: I receive this afternoon.
1: Puede ser que tú recibas la bendición.
0: Mm-hmm. That you receive a blessing.
1: Que pertenece a uno de tu familia.
0: That belongs to a family member.
1: Porque a veces en Latinoamérica la gente se preocupa mucho por el familiar.
0: Right, like in Latin American culture,
1: se preocupa
0: people,
1: mucho que no va a la iglesia.
0: Right, they worry for the family members.
1: Se preocupa mucho que no escucha sermones.
0: Right, who don't go to church, listen
1: no,
0: to sermons.
1: No, eres tú quien tienes que recibir right. La palabra.
0: But you must receive the word.
1: Eres first. Tú quien tienes que recibir la confirmación.
0: Receive the confirmation.
1: Eres tú que tienes que recibir la presencia.
0: And receive his presence.
1: Eres tú que quieres recibir, Señor, la visión.
0: And the vision.
1: Y Noé recibió la visión del arca.
0: Noé received the vision for the ark.
1: Y empezó a construirla.
0: And began to construct.
1: Y se unió a su familia.
0: And his family came.
1: Ahí es donde se unió la familia.
0: That's when the family came together.
1: So con este oficial del rey.
0: So this official of the king.
1: Él viene a la presencia.
0: He comes to the presence.
1: Recibe la palabra.
0: Receive the word.
1: Recibe la palabra.
0: Receive the word.
1: Oh my God, recibe la palabra.
0: Receive the word.
1: Aquí está, gracias por él. Confirmando la palabra que Dios me dio. Dice, confirmando la palabra que Dios me da a mí, se convertirá una puerta para mí y para mi familia.
0: So, someone says that the Lord will convert, make a door for my family.
1: Amen. Amen.
0: Yes.
1: Hoy hablaba con una hermana.
0: I was speaking with a sister.
1: Y su, me decía ella.
0: She told me.
1: De que ella va a visitar una familia.
0: She's going to visit family.
1: Que tienen que venir al Señor.
0: Who have yet to come to Christ.
1: Pero ella,
0: but she,
1: tuvo la experiencia.
0: She had the experience.
1: Escucha esta palabra.
0: Listen to this word.
1: El Señor le dijo.
0: The Lord told her.
1: En ese momento que el papá estaba enfermo.
0: At the time her father was sick.
1: Y el Señor le dijo a ella.
0: And the Lord told her.
1: Yo voy a salvar a tu papá.
0: I will save your dad.
1: Porque por causa tuya.
0: On your behalf.
1: Porque te amo.
0: Because I love
1: yo
0: you.
1: Yo voy a salvar a tus padres.
0: I will save your father.
1: Porque estás tú en mí.
0: Because you are in me.
1: Y él va a ser tocado.
0: And he will be touched.
1: Ella vino.
0: She came.
1: Le habló al papá.
0: She spoke to her dad.
1: El papá se convirtió.
0: Her dad converted.
1: Y el Señor le dijo.
0: The Lord said.
1: Lo voy a salvar.
0: I will save him.
1: Pero no lo voy a levantar de la cama.
0: I will not raise him from his bed.
1: Porque no, él no puede levantarse de esa cama.
0: Can't rise up from his bed.
1: Él lo que necesita es que su alma sea salva.
0: But that his soul would be saved.
1: Y como dice la hermana, en el nombre de Jesús.
0: In Jesus' name.
1: El papá fue salvo.
0: Her father was saved.
1: A los días.
0: Those days.
1: El papá falleció.
0: And then a few days later he passed.
1: Pero ¿quién recibió la palabra?
0: But who received the word?
1: La hija.
0: She did.
1: The la daughter. Hija.
0: The daughter.
1: La hija.
0: The daughter.
1: Hijo de Dios.
0: Child of God.
1: Hija de Dios.
0: Son and child of
1: recibe
0: God.
1: La palabra.
0: Receive that
1: eres
0: word.
1: Tú.
0: That's for you.
1: A veces se nos va la vida preocupados. Nos preocupamos por la familia.
0: Yes, we waste our life.
1: Se va worried. El sueño por la familia.
0: Our family, dreaming of
1: recibe tú la palabra.
0: Receive that word.
1: Este hombre.
0: So this man,
1: el impacto de una asignación.
0: So the impact of the assignment.
1: Que transforma.
0: That transforms.
1: Es el tema de esta tarde.
0: That's this afternoon.
1: Porque es muy importante.
0: It is very important.
1: He visto familias desanimarse.
0: I've seen discouraged families.
1: He visto familias que ya no vienen ni a la congregación.
0: Those who stop coming to church.
1: Porque la familia no viene a la iglesia.
0: Their families don't come to church.
1: No. Asegúrese no. de que usted recibe la palabra.
0: Make sure you receive that word.
1: Y créala.
0: And believe it.
1: Y camine con ella.
0: Walk with it.
1: Esto, aquí estamos viendo un ejemplo.
0: We see an example.
1: De un hombre que venía con un corazón dispuesto.
0: A man with a welcome heart.
1: Pero este hombre
0: this man,
1: tenía una manera de pensar.
0: He had a way of thinking.
1: La palabra, acuérdate que este hombre no era judío.
0: This man was not a Jew.
1: Era gentil.
0: He was a Gentile.
1: Pero tenía algo.
0: He had something.
1: Él creía.
0: He believed.
1: Él creía.
0: He believed.
1: Él creía.
0: He believed.
1: Y él tenía vino con una el plan de él.
0: His plan.
1: Era que Jesús viniera con él y se fuera hasta Capernaum.
0: That Jesus would go with him to his house in
1: Capernaum. O sea, su mente ya había preparado.
0: Right, that was what he thought of before.
1: Cómo deberían de ser las cosas.
0: Right, how things should be done.
1: Ay, ay, ay, ahí con esta palabra le quité un peso a alguien. No te preocupes cómo Dios va a hacer las cosas.
0: Don't worry about how someone.
1: Déjalo God que él haga la manera de él.
0: Don't worry about how he'll do, but he will.
1: Señor, yo recibo tu palabra.
0: Lord, I receive your word.
1: Pero hablo a tu manera.
0: But in your ways.
1: Porque a veces las mamás quieren que se haga la manera de ellas.
0: Because sometimes moms want things done their way.
1: A veces los papás quieren que se haga la manera de ellas.
0: Or dads want things their way.
1: A veces la congregación piensa que es a la manera de ellas.
0: Or the church as well.
1: A veces la doctrina piensa que es la manera de ellas.
0: Or the doctrine.
1: La denominación piensa que es la manera de ellos.
0: Or the denomination.
1: No.
0: No.
1: Deja que el Señor lo haga a su manera.
0: Lord, do it.
1: Porque este hombre le rogó que fuera a la casa. De a su casa, a Capernaum.
0: Oh, so the Lord returned to Capernaum.
1: Él quería que fuera a Capernaum.
0: So he returned to Capernaum.
1: Ella estaba en Caná de Galilea.
0: It was in Cana in Galilee.
1: Donde el Señor había convertido el agua en vino.
0: The water turned into wine.
1: Había habido un milagro allí.
0: That was a miracle.
1: Trae los milagros de Dios a tu mente.
0: Bring the miracles of God.
1: Trae los milagros de Dios a tu mente.
0: Recall his miracles in your mind.
1: Melvin Josué, trae los milagros de provisión de Dios a tu vida.
0: Melvin, recall God's provision.
1: Melvin Josué.
0: Josué, Melvin Josué.
1: Trae los milagros de Dios.
0: Recall God's miracles.
1: De provisión a tu vida.
0: Provision in your life.
1: Y cómo el Señor te ha guardado hasta este día.
0: And how the Lord has kept
1: prepara
0: you
1: tu corazón para recibir, para escuchar la palabra que Dios tiene para ti, para tu esposa y para tus hijas.
0: Prepare your heart to receive it for yourself, your wife, and your children.
1: En el nombre de Jesús.
0: In Jesus' name.
1: Y no permitas.
0: Don't allow
1: que la preocupación,
0: that worry,
1: te tape los oídos.
0: That it drowns out. It covers your
1: no te permitan oír.
0: Or it doesn't allow you to hear.
1: Bendecimos a mi hermana Lucero, creo que ella es del Perú, creo que Lucero Marlene del Perú, Dios la bendiga.
0: Sister Lucero from Peru.
1: En el nombre de Jesús.
0: In Jesus' name.
1: Por eso, mi hermano.
0: Yes. Yes, that's why.
1: Sí, desde el Perú. Salud. Oramos por el Perú en esta tarde.
0: We want to pray for Peru this afternoon.
1: Audiencia, por favor.
0: Audience, everyone.
1: Todos oremos por Perú ahora mismo.
0: Let's pray for Peru right now.
1: Perú está pasando ahora la decisión de elegir un presidente.
0: Right now they're going through a presidential election.
1: Y solo hay dos personas ahora.
0: There's only two candidates.
1: Oramos por Perú.
0: We pray for Peru right now.
1: Que tú establezcas la persona en el gobierno de Perú.
0: That you would place the right person.
1: Para que saque al Perú de la condición y las ataduras que se encuentra.
0: To bring the country out of its condition.
1: Bondage, que sean libres de sus ataduras.
0: Yeah, they be set free from their bondage.
1: Señor, bendecimos la economía del Perú.
0: We pray for the economy of Peru.
1: Bendecimos la iglesia del Señor en Perú.
0: And the church as well.
1: Bendecimos a los pastores en Perú.
0: And the pastors as well.
1: Y los hombres y las mujeres de Dios en Perú.
0: The men and women
1: la
0: of God.
1: Juventud en Perú.
0: Yes, the youth.
1: Por los niños en Perú.
0: The children.
1: En el nombre de Jesús.
0: In Jesus' name.
1: Amén.
0: Amen.
1: ¿Sí ves? Ya fuimos a las naciones. Ahorita estamos en Perú, estamos en El Salvador.
0: Es Perú, El Salvador.
1: La mayoría creo que son de aquí, some pero bueno.
0: Yes, most of you are from here.
1: Pero este hombre,
0: so this man,
1: tenía un plan.
0: He had a plan.
1: Y quería que él quería que Jesús fuera.
0: He wanted Jesus to go.
1: Que Jesús fuera.
0: Jesus to go.
1: A Capernaum.
0: To Capernaum.
1: Capernaum es la ciudad que está a las orillas del mar de Galilea.
0: It is right by the coast of the Sea of Galilee.
1: Y él quería que fuera para allá.
0: And he wanted to travel there.
1: Pero él no conocía a Jesús.
0: But he did not know.
1: Él no conocía quién era el Mesías.
0: He didn't know who the Messiah was.
1: Él sabía
0: que
1: Jesús podía sanar a su hijo.
0: That Jesus could heal his
1: Pero
0: son.
1: Él no sabía.
0: He didn't know.
1: Que la palabra que salía de la boca del Espíritu del Señor,
0: that the word through the Spirit of God,
1: la palabra que salía de su boca,
0: the word coming out of his mouth,
1: no tenía limitación de distancia.
0: It was not limited by distance.
1: No se limitaba.
0: There's no limits.
1: Por la distancia.
0: By distance.
1: No se limitaba por las horas.
0: Or by time.
1: No se limitaba por el problema.
0: Or by problem.
1: Escucha esto. Aunque el problema físico no estaba enfrente de Jesús.
0: Although the physical problem was not in front of Jesus.
1: Eso no lo limitaba.
0: That did not limit him.
1: Puede ser que lo que está pasando contigo no está frente de ti ahora mismo.
0: So right now what's taking place is not in front of you.
1: No está frente
0: right
1: de
0: now.
1: Ti.
0: It's not in front of you.
1: Pero eso no limita.
0: But that does not limit.
1: En el nombre de Jesús.
0: In Jesus' name.
1: En el nombre de Jesús.
0: Yes, in Jesus' name.
1: Y damos las gracias al Señor.
0: We give thanks to God.
1: Porque Él no tiene límite.
0: Because He has no limit.
1: ¿Sabe que el Señor no cobra por sanar la gente?
0: The Lord did not charge anyone to heal.
1: El Señor no cobra por sanar a la gente.
0: He did not charge anyone to heal.
1: El Señor no le dijo a este hombre, págame para que yo te sane.
0: God didn't say, pay me and I'll heal you.
1: Tenga cuidado de esta gente.
0: Beware of these people
1: que andan pidiendo ofrenda.
0: Who are asking for offerings.
1: Piden ofrenda.
0: They ask for offerings.
1: Para una oración.
0: For a prayer.
1: Por una profecía.
0: A prophecy.
1: Por una palabra.
0: Or a word.
1: Por ponerte las manos encima.
0: Placing their hands
1: Cuando
0: upon
1: escuches
0: you.
1: A personas hablar.
0: When you hear them speak.
1: Salga huyendo de ahí o apague el televisor.
0: Yes.
1: O apague la tableta o apague el teléfono.
0: Yes.
1: O cámbiese.
0: Yes, run away or turn it off. Everything.
1: Jesús nunca pidió ofrenda.
0: Jesus never asked for an offering.
1: Por las ofrendas que hoy piden los ministros. Para una sanidad.
0: That like some ministers do for healing.
1: Porque de tal manera amó Dios al mundo.
0: Because for God so loved the world.
1: Lo que las obras de Jesús.
0: The works of Jesus.
1: Era la expresión de Dios en la tierra.
0: It was the expression of God in the land.
1: La sanidad de Jesús.
0: The healing.
1: Era la expresión del dominio del reino de los cielos sobre la tierra.
0: It was an expression of His kingdom on
1: Era la expresión del poder de Dios sobre la tierra.
0: It was the expression of God's power
1: y aquí
0: on the
1: estamos
0: earth.
1: Viendo a alguien que tiene una necesidad.
0: Someone with a need.
1: Yo no sé cuál es tu necesidad.
0: I don't know what your need is.
1: Pero la necesidad es ir a la presencia.
0: But to go to his presence.
1: La necesidad es ir a la presencia.
0: To go to his presence.
1: Y estar allí.
0: And to be there.
1: Aprende a estar en la presencia.
0: And learn to be in his presence.
1: Porque estar en la presencia.
0: To be in his presence.
1: La presencia.
0: His presence.
1: Te va a enseñar a cómo escuchar.
0: It'll teach you how to listen.
1: Como dijimos al principio.
0: We said at the beginning.
1: De que él te va la instrucción a tu corazón.
0: He'll instruct your heart.
1: Va a dar la instrucción a tu corazón.
0: He will instruct your heart.
1: Por eso es que esto es muy importante.
0: It's very important.
1: Que usted sea un hombre y una mujer de oración.
0: That you would be a man or woman of
1: que
0: prayer.
1: Sea disciplinado en la oración.
0: That you'd be disciplined in prayer.
1: Que sea disciplinado en la oración.
0: Disciplined in prayer.
1: Que sea un hombre disciplinado para la lectura de la palabra.
0: That you'd be a man disciplined in the teaching of his word.
1: Porque nuestras culturas.
0: Our culture.
1: En nuestra cultura,
0: our culture,
1: la gente no le gusta leer.
0: People don't like to read.
1: No le gusta leer.
0: They don't like to read.
1: Somos el perfecto ejemplo.
0: We are the perfect example.
1: Que ore el pastor, que busque la palabra el pastor. Yo no, yo solo me llego a sentar.
0: Right, that the pastor preaches and I just sit down.
1: No estamos pareciendo a la iglesia tradicional.
0: We're not like a traditional church.
1: Usted no es la iglesia tradicional.
0: We are not a traditional church.
1: Usted es real sacerdocio.
0: You are a royal priesthood.
1: Usted es pueblo escogido por Dios.
0: A people chosen by God.
1: Para que anuncie las virtudes.
0: To announce the virtues.
1: De aquel que lo llamó.
0: Of him who called.
1: A las de la tiniebla.
0: Us from darkness.
1: A su luz admirable.
0: His marvelous light.
1: So este hombre.
0: So this man.
1: Tenía planes.
0: He had plans.
1: Y a veces. Estamos en el Señor.
0: Sometimes we're in the
1: no
0: Lord.
1: Hay veces. Hay, estamos en el Señor.
0: Sometimes we're in the congregation.
1: Y tenemos nuestros propios planes.
0: We have our own plans.
1: Tenemos nuestros propios proyectos.
0: We have our own projects.
1: Aquí este hombre tenía su propio plan.
0: He had a plan.
1: Era un oficial de rey.
0: He was an official of the king.
1: Era un hombre de autoridad.
0: A man of authority.
1: Era un hombre que le hacía, él daba una orden y la gente le hacía caso. Right.
0: People would follow his orders.
1: Porque tenía autoridad y poder.
0: Because of his authority and power.
1: Porque representaba a alguien de algún rey de algún gobierno.
0: Represented a king or a government.
1: Pero aquí estaba hablando.
0: But here he was speaking.
1: Con un señor de señores.
0: With the Lord of Lords.
1: Aquí estaba hablando.
0: Here is someone speaking.
1: Con un rey de reyes.
0: The king of kings.
1: Amén. Saludamos al pastor Carlos Realpe.

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1: Saludamos a toda la familia.
0: I want to say hello to all
1: que nos escucha toda la familia.
0: All the families who are listening.
1: Que nos escucha allá en Colombia.
0: Who are listening right now in Colombia.
1: Estamos en el Perú.
0: We're going to listen to Peru.
1: Tengo parte de mi familia allá en El Salvador escuchándome.
0: Some of my family.
1: Tengo a mi hermano menor escuchándome.
0: One of my youngest brother.
1: Tengo el penúltimo escuchándome. El que es antes del menor.
0: So, the second youngest.
1: Tengo mi cuñada escuchándome. Sister-in-law.
0: Sister-in-law, no? Oh, okay.
1: Tengo a Melvin Josué, que es Melvin Josué adoptado nuestro.
0: Melvin Josué, like an adopted son.
1: En el nombre de Jesús.
0: In Jesus' name.
1: Bendecimos al pastor Carlos Realpe allá en Colombia.
0: We bless Pastor Carlos Realpe.
1: Right y a su familia, a su esposa Julia, a sus hijos, a sus hijas.
0: His family, his wife Julia.
1: A sus nietos allá en Colombia.
0: Their grandchildren.
1: Seguimos adelante. Este hombre tenía sus propios planes.
0: So the Lord had plans.
1: Pero no conocía.
0: But he did not know.
1: Escuche. No conocía lo ilimitado que era Jesús.
0: But he did not, the man did not recognize the limits that Jesus did not have.
1: Jesús era ilimitado.
0: Jesus was limitless.
1: No tenía límite.
0: He had no limit.
1: Porque él podía estar en un lugar.
0: But he could be in a place.
1: Y dar la orden.
0: And give an order,
1: y las cosas suceden.
0: The things would take place.
1: Y las cosas se sucedían.
0: And things did take place.
1: En el nombre de Jesús.
0: In Jesus' name.
1: Una cosa tremenda.
0: That is tremendous.
1: Estamos saludando a nuestra querida hermana Maritza Carrión.
0: We say hello to our sister,
1: Cruz.
0: Maritza Carrión Cruz.
1: Quiere decirme, hermana Maritza, que lo que el Señor puede hacer, puede dar la palabra aquí.
0: What the Lord says, gives it here, the word here.
1: Puede dar la palabra a tu corazón aquí.
0: Gives it to your heart here.
1: Y los resultados allá.
0: And the results else over there.
1: No hay límite.
0: No limits.
1: Puede dar la palabra aquí.
0: Give the word here.
1: Y dar un impacto en Perú.
0: Impact Peru.
1: En Panamá.
0: Panama.
1: En Guatemala.
0: Guatemala.
1: En Colombia.
0: Colombia.
1: Allá en Chile.
0: Chile.
1: Aquí en los Estados Unidos.
0: U.S.
1: En El Salvador.
0: El Salvador.
1: El Señor da la palabra.
0: The Lord gives the word.
1: Estamos hablando del evangelio de poder.
0: We're talking about the gospel of power.
1: No estamos hablando del evangelio de las palabras nada más.
0: It is not simply words only.
1: Estamos hablando del evangelio en demostración y poder del Espíritu Santo.
0: It's talking about the word that is empowered by the Holy
1: Spirit. Pedimos sanidad y liberación sobre un familiar de nuestra hermana Lucero Marlene en Perú.
0: I'm going to pray for healing for our sister Marcela in Peru.
1: Y si usted está viendo este programa,
0: and if you're watching this program,
1: usted está viendo este programa en otra hora,
0: and you're watching at a different time,
1: y usted escucha la palabra,
0: and you listen to the word,
1: y usted la está creyendo,
0: and believe it,
1: créala ahora mismo,
0: believe it right now,
1: aunque sea en otra hora.
0: Even if you're in a different time.
1: En otro lugar.
0: Another place.
1: Porque la palabra no tiene límite.
0: Because the word has no limits.
1: La palabra tiene una resonancia.
0: The word has a ripple effect.
1: La palabra es más poderosa y más rápida que un misil balístico.
0: It is more powerful than a ballistic missile.
1: En el nombre de Jesús.
0: In Jesus' name.
1: Es una cosa tremenda.
0: It is a tremendous thing.
1: Jesús no se movió.
0: Jesus did not move.
1: Físicamente él no se movió.
0: Physically he didn't move.
1: Porque en el espíritu.
0: Because in the spirit.
1: Escucha esta palabra.
0: Listen to this.
1: Esto
0: word.
1: No es doctrina.
0: This is more than doctrine.
1: Esto no es una teología complicada.
0: Or it's not a complicated theology.
1: La palabra de Jesús.
0: But the word of Christ.
1: La palabra del Mesías.
0: The word of the Messiah.
1: En el estoy hablando y estamos hablando de Jesús que todavía no había sido glorificado, no había sido resucitado right. Con poder.
0: Jesus had not yet resurrected.
1: Imagínese Jesús lleno del Espíritu Santo.
0: Jesus full of the Holy Spirit.
1: La palabra que salía de la boca del Espíritu de Jesús.
0: The word coming out of his mouth.
1: Era omnipresente.
0: It was omnipresent.

0: que su palabra,
1: his word,
0: podía estar en cualquier lugar de toda Israel.
1: It would be in all of Israel.
0: Señor, gracias.
1: Lord, thank you.
0: Y ahora estamos hablando de Jesús antes de la cruz.
1: We're talking about Jesus before the cross.
0: Pero el ejemplo de Cristo antes de la cruz,
1: but his example before the cross,
0: es para nosotros,
1: for us,
0: como ejemplo,
1: as an example,
0: porque estamos todavía en el cuerpo.
1: We are still in our flesh.
0: Pero tenemos el Espíritu del Señor.
1: We have his spirit.
0: Por eso eres real sacerdocio.
1: That's why you're royal priest.
0: Nación santa.
1: Holy nation.
0: Pueblo adquirido por Dios.
1: Yes, people chosen by God.
0: Para anunciar.
1: To proclaim.
0: Es el propósito.
1: That's the purpose.
0: La iglesia ha dejado de anunciar.
1: The church has abandoned that.
0: Porque no conoce.
1: Because they don't know.
0: No tiene conciencia.
1: They have no awareness.
0: De que es real sacerdocio.
1: Well, what is the real?
0: Que es linaje escogido.
1: Or chosen race.
0: Que es nación santa.
1: Or a holy nation.
0: Que pertenecemos a Dios.
1: That we belong to God.
0: En otra versión dice,
1: another version
0: pero
1: says,
0: tú eres un tesoro escogido de Dios.
1: You are, another version says, you are God's chosen treasure.
0: Y también dice, ustedes son reyes y sacerdotes.
1: We are kings and priests.
0: Una nación espiritual.
1: A spiritual nation.
0: Puestos aparte.
1: Set apart.
0: Por Dios.
1: By God.
0: Que nos llamó de las tinieblas.
1: He's called us from darkness.
0: Para que experimentemos.
1: So that we would experience.
0: Lo maravilloso de su luz.
1: Experience his marvelous light.
0: Y podamos declarar
1: and to declare
0: que le pertenecemos a él.
1: We belong to him.
0: Y tú estás en la audiencia.
1: And if you are here listening,
0: y tú eres recién convertido.
1: And you are recently converted.
0: Te pedimos que sigas orando.
1: Continue to pray.
0: Sigas leyendo la palabra.
1: And continue reading the Bible.
0: Haz de la palabra tu libro favorito.
1: Yes, read your favorite book.
0: Haz de la oración.
1: And pray.
0: Y saca tiempo especial para el Señor.
1: Make special time before the Lord.
0: Y si tú estás allí,
1: and if you are there,
0: y antes tenías comunión con el Señor,
1: and you used to have fellowship with God,
0: y dejaste esa comunión,
1: and you let that go,
0: y quieres regresar al Señor,
1: and you want to return to God,
0: donde quiera que tú te encuentres,
1: wherever you're at,
0: este es el momento.
1: This is the time.
0: Y todo está en la declaración de tu boca y en lo que crea tu corazón.
1: Boy. In your mouth's declaration and in your heart as
0: y si
1: well.
0: Tú no has nacido otra vez,
1: and if not,
0: no has nacido de nuevo,
1: if you have not been born again,
0: y quieres declarar, quieres decirle al Señor, yo quiero nacer otra vez.
1: And you say, God, I want to be born again.
0: Yo quiero que tú perdones mi pecado.
1: Forgive me of my sins.
0: Y puedas decir en esta tarde,
1: say this afternoon,
0: Señor,
1: Lord,
0: en esta tarde,
1: this afternoon,
0: yo confieso con mi boca,
1: I confess with my mouth,
0: que Jesús es el Señor,
1: that Jesus is Lord,
0: y creo en mi corazón,
1: I believe in my heart,
0: que Dios lo levantó de los muertos,
1: that the Lord raised him from the dead,
0: tú has sido levantado de entre los muertos,
1: you've been raised from the dead,
0: y tu palabra me garantiza,
1: and your word guarantees,
0: que yo soy, seré salvo.
1: That I will be saved.
0: Porque con la boca, en esta tarde,
1: with the mouth,
0: yo estoy creyendo,
1: I believe,
0: para justicia,
1: for righteousness,
0: pero con la boca,
1: with the mouth,
0: estoy confesando,
1: I confess,
0: para salvación,
1: for salvation.
0: Mi amado, muchas gracias.
1: Thank you all for listening,
0: por haber estado con nosotros,
1: and for being with us this afternoon.
0: Con la ayuda del Señor,
1: God's help.
0: Seguiremos la próxima semana.
1: We will continue next week.
0: Quiero anunciar que hoy tenemos célula esta noche.
1: So this evening we have a cell group.
0: 2461 de Bath Avenue.
1: At 2461 Bath Avenue.
0: 2461 Bath Avenue.
1: 2461 Bath
0: Avenue. Comienza 7:15 hasta las 9 de la noche.
1: So from 7:15 to 9 p.m.
0: Y mañana hay una salida evangelística.
1: And tomorrow's the evangelical outreach.
0: Va a ser en la 18 Avenida.
1: On 18th Avenue.
0: Y en la calle B.
1: On
0: calle B de Victoria.
1: V Avenue V.
0: No, 18th Avenue. En B Street.
1: V Street.
0: La que calle, sí, lo como calle B.
1: Okay.
0: Sí. Eso va, ese es un proyecto donde está, va a estar la célula evangelizando el día de mañana.
1: So this will be an evangelistic event.
0: Sean bendecidos.
1: Be blessed.
0: Un abrazo.
1: Hugs.
0: Nuestro, usted está en el libro de oración.
1: You are in our prayer list.
0: Usted ore por nosotros también.
1: And continue to pray for us.
0: Y como dice mi hermano Eliseo Chuckstambricks.
1: As my brother Eliseo.
0: Chuckstambricks.
1: Eliseo Chuckstambricks.
0: Nos vamos con sonido de trompeta en el campamento profético.
1: We leave with the sound of the trumpet in the camp.
0: Dios le bendiga.
1: God bless you all.
2: Gracias por haber estado con nosotros. Esperamos verle en el próximo programa de instrucción. Recuerde cumplir la obra del ministerio que le ha sido asignada. Haga la obra de evangelismo siempre para la cosecha de Dios de esta generación. Bendiciones.

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1: Libro de Levítico, capítulo 11, versículos del 20 al 35. Todo insecto alado que anduviere sobre cuatro patas tendréis en abominación. Pero esto comeréis de todo insecto alado que anda sobre cuatro patas, que tuviere piernas además de sus patas para saltar con ellas sobre la tierra. Estos comeréis de ellos: la langosta según su especie, el langostín según su especie, el lárgol según su especie, y el agav según su especie. Todo insecto alado que tenga cuatro patas tendréis en abominación. Y por estas cosas seréis inmundos. Cualquiera que tocare sus cuerpos muertos será inmundo hasta la noche. Y cualquiera que llevare algo de sus cadáveres lavará sus vestidos y será inmundo hasta la noche. Todo animal de pezuña, pero que no tiene pezuña hendida, ni rumia, tendréis por inmundo. Y cualquiera que los tocare será inmundo. Y de todos los animales que andan en cuatro patas, tendréis por inmundo a cualquiera que ande sobre sus garras. Y todo el que tocare sus cadáveres será inmundo hasta la noche. Y el que llevare sus cadáveres lavará sus vestidos y será inmundo hasta la noche. Los tendréis por inmundos. Y tendréis por inmundos a estos animales que se mueven sobre la tierra: la comadreja, el ratón, la rana según su especie, el erizo, el cocodrilo, el lagarto, la lagartija y el camaleón. Estos tendréis por inmundos de entre los animales que se mueven, y cualquiera que los tocare cuando estuvieren muertos será inmundo hasta la noche. Y todo aquello sobre lo que cayere algo de ellos después de muerto será inmundo, sea cosa de madera, vestido, piel, saco, sea cualquier instrumento con que se trabaja, será metido en agua y quedará inmundo hasta la noche. Entonces quedará limpio. Toda vasija de barro, dentro de la cual cayere alguno de ellos, será inmunda, así como todo lo que estuviere en ella, y quebraréis la vasija. Todo alimento que se come sobre él, cual cayere el agua de tales vasijas, será inmundo, y toda bebida que hubiere en esas vasijas será inmundo. Todo aquello sobre lo que cayere parte del cadáver de ellos será inmundo. El horno u hornillo se derribarán. Son inmundos y por inmundos los tendréis.
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1: Dios les bendiga, hermanos y amigos. Buenos días, buenas tardes o buenas noches. Son las 5 de la tarde con un minuto en la ciudad de Brooklyn, Nueva York. Esta es la tercera emisión de noticias de hoy día, viernes, con fecha 12 de junio. Quédese con nosotros y manténgase informado.
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1: Gracias por su fiel sintonía. Esta primera noticia es en México. Vigilan zona donde podría formarse un ciclón en el Atlántico. El Servicio Meteorológico Nacional informó que mantiene vigilada sobre una zona de baja presión sobre el suroeste del Golfo de México, con potencial para el desarrollo ciclónico, que interactúa con la onda tropical número 6. Una circulación ciclónica en la altura e inestabilidad atmosférica. Destacó que estas condiciones provocarán lluvias puntuales intensas en regiones de Jalisco, Puebla, Veracruz, Oaxaca, Chiapas, Tabasco, Campeche, Yucatán y Quintana Roo, así como chubascos con lluvias fuertes en gran parte del territorio nacional. En otras noticias, tormenta Cristina deja más de 200 personas en albergues tras graves inundaciones. Más de 200 personas en albergues, daños en escuelas públicas y viviendas, inundaciones urbanas y deslizamientos de tierra ha dejado hasta este jueves en El Salvador la influencia de la tormenta tropical Cristina, ya degradada a depresión tropical, informaron funcionarios del gobierno sin reportar víctimas. El director de Protección Civil, Luis Amaya, señaló en una rueda de prensa que 11 albergues están activos en diferentes puntos de El Salvador, a los que se han trasladado 225 personas. Amaya apuntó que las familias albergadas cuentan con todo lo necesario para salvaguardar su vida y pidió a los ciudadanos que no se opongan a ser evacuados si habitan en una zona considerada vulnerable. En otras noticias, incidente radioactivo impacta laboratorio. Un incidente radioactivo se produjo en el Instituto de Investigaciones Enérgicas y Nucleares de Sao Paulo, en Brasil, relacionado con una autoclave utilizado para contener radiofármacos. Se detectaron trazas de tecnio-99 durante la extracción de sensores biológicos. El hecho ocurrió el jueves de esta semana. Dos trabajadores que se encontraban en el lugar de los hechos fueron sometidos a pruebas que descartaron contaminación interna, según informó el Comisión Nacional de Energía Nuclear. Hasta aquí con las noticias de lo que acontece en nuestros países. Vamos a una pausa y regresamos.

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1: Gracias por continuar con nosotros. Hombre persigue y atropella con su camión a su expareja y luego se prende fuego. Un estremecedor video, captado por cámaras de seguridad en una gasolinera de Laos, muestra a un hombre que irrumpe a toda velocidad para arrollar a una trabajadora, presuntamente su expareja. La mujer intenta huir y logra esquivar el camión una vez, pero en el segundo intento es brutalmente embestida. Tras el ataque, el conductor bajó con una botella plástica, la llenó de combustible en una bomba, regresó a la cabina, roció el interior y se prendió fuego a sí mismo. En otras noticias, Irán pone una condición a Israel. El ministro de Asuntos Exteriores de Irán, Abbas Araghchi, exigió que Israel debe retirar sus tropas del Líbano como condición para poner fin a la guerra. Así lo informó en una declaración recogida por medios internacionales en la que vinculó directamente cualquier acuerdo de cese de hostilidades con el repliegue israelí del territorio libanés. Poner fin a la guerra en términos de entendimiento también implica la retirada de Israel de las zonas ocupadas del sur del Líbano, y así se lo hemos comunicado explícitamente a la otra parte, afirmó. Pasando a otras noticias, insectos cubren casi por completo el cielo de una provincia turca. Un inusual fenómeno tuvo lugar este jueves en la provincia oriental turca de El Asij. Un enjambre masivo de insectos voladores cubrió el cielo. Este raro evento natural generó asombro entre los residentes, quienes lo documentaron como videos difundidos rápidamente. Expertos meteorológicos explicaron que se trataba de un vuelo nupcial y de apareamiento de hormigas que además podrían ser un precursor de fuertes lluvias. Hasta aquí con las noticias de lo que acontece alrededor del mundo. Vamos a una pausa y regresamos.
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1: Gracias por continuar en sintonía. Tiroteo en Texas deja un muerto y múltiples heridos. Al menos una persona murió y 11 resultaron heridas, después de que un atacante abriera fuego y se atrincherara en un hotel en Midland, en el oeste de Texas. La policía local informó que mantiene un enfrentamiento con el tirador, mientras videos en redes captan ráfagas de disparos. Varios heridos fueron trasladados a hospitales, sin que se conozca aún su estado. Los agentes oyeron disparos desde el edificio y actuaron con rapidez para asegurar la zona, señaló el jefe policial. Vehículos blindados y otras agencias participan en la operación y se pidió al público evitar el área. Pasando a otras noticias. Chaleco antibalas salva a un policía por centímetros. Un tiroteo ocurrido este martes en Los Ángeles, California, dejó a un oficial de policía herido en el pecho, pero con la vida a salvo gracias a su chaleco antibalas, donde quedó incrustada una bala disparada por un sospechoso armado tras una persecución en vehículo. El hombre que abrió fuego después de estrellar una camioneta robada contra una barrera fue alcanzado también por los disparos de los agentes y hospitalizado en estado crítico. En otras noticias, ecuatoriana, agente policial murió chocada. Matthew Smith, joven de 21 años, se declaró culpable de haber chocado borracho el vehículo de Patricia Espinosa, madre ecuatoriana y policía del condado Nassau, provocándole la muerte. Patricia Espinosa, esposa y madre que dedicó su vida a proteger a los demás, perdió la vida mientras se dirigía al trabajo, dejando a su hija sin madre, a su esposo sin esposa y a una familia sin su amada hija y hermana, declaró el fiscal de distrito del condado Suffolk en un comunicado. Con la declaración de culpabilidad del acusado, ha admitido su responsabilidad por causar la muerte de la oficial, así como por las lesiones sufridas por un pasajero. Hemos llegado al final de esta emisión de noticias. Gracias por acompañarnos. Le estuvo informando su hermano y amigo, Virginio Palacios. Continúe en sintonía de Radio La Gloria es de Dios. Tenga usted una excelente tarde. Pase un feliz fin de semana y que Dios le bendiga.
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1: Libro de Levítico, capítulo 11, versículos del 20 al 35. Todo insecto alado que anduviere sobre cuatro patas tendréis en abominación. Pero esto comeréis de todo insecto alado que anda sobre cuatro patas, que tuviere piernas además de sus patas para saltar con ellas sobre la tierra. Estos comeréis de ellos: la langosta según su especie, el langostín según su especie, el lárgol según su especie, y el agav según su especie. Todo insecto alado que tenga cuatro patas tendréis en abominación. Y por estas cosas seréis inmundos. Cualquiera que tocare sus cuerpos muertos será inmundo hasta la noche. Y cualquiera que llevare algo de sus cadáveres lavará sus vestidos, y será inmundo hasta la noche. Todo animal de pezuña, pero que no tiene pezuña hendida, ni rumia, tendréis por inmundo. Y cualquiera que los tocare será inmundo. Y de todos los animales que andan en cuatro patas, tendréis por inmundo a cualquiera que ande sobre sus garras. Y todo el que tocare sus cadáveres será inmundo hasta la noche. Y el que llevare sus cadáveres lavará sus vestidos, y será inmundo hasta la noche. Los tendréis por inmundos. Y tendréis por inmundos a estos animales que se mueven sobre la tierra: la comadreja, el ratón, la rana según su especie, el erizo, el cocodrilo, el lagarto, la lagartija y el camaleón. Estos tendréis por inmundos de entre los animales que se mueven, y cualquiera que los tocare cuando estuvieren muertos será inmundo hasta la noche. Y todo aquello sobre lo que cayere algo de ellos después de muerto será inmundo, sea cosa de madera, vestido, piel, saco, sea cualquier instrumento con que se trabaja, será metido en agua y quedará inmundo hasta la noche. Entonces quedará limpio. Toda vasija de barro dentro de la cual cayere alguno de ellos será inmunda, así como todo lo que estuviere en ella, y quebraréis la vasija. Todo alimento que se come sobre él, cual cayere el agua de tales vasijas, será inmundo, y toda bebida que hubiere en esas vasijas será inmundo. Todo aquello sobre lo que cayere parte del cadáver de ellos será inmundo. El horno u hornillo se derribarán. Son inmundos, y por inmundos los tendréis.
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En el libro de los Salmos, en su capítulo número 99, dice así la palabra del Señor: en el nombre del Padre, del Hijo y de su Santo Espíritu. Jehová reina, temblarán los pueblos. Él está sentado sobre los querubines, se conmoverá la tierra. Jehová en Sión es grande y exaltado sobre todos los pueblos. Alaben tu nombre, grande y temible, Él es santo. Y la gloria del Rey ama el juicio. Tú confirmas la rectitud, tú has hecho en Jacob juicio y justicia. Exaltad a Jehová nuestro Dios y postraos ante el estrado de sus pies, Él es santo. Moisés y Aarón entre sus sacerdotes, y Samuel entre los que invocaron su nombre. Invocaban a Jehová y Él les respondía. En columna de nube hablaba con ellos, guardaban sus testimonios y el estatuto les había dado. Jehová, Dios nuestro, tú les respondías, les fuiste un Dios perdonador y retribuidor de sus obras. Exaltad a Jehová nuestro Dios y postraos ante Él, santo monte, porque Jehová nuestro Dios es santo. Palabra del Señor. Voy a invitarte para que inclines tu rostro ahí donde te encuentras y oremos en esta hora. Padre nuestro, Padre Santo, Padre eterno, Dios fiel, Dios verdadero, en el nombre poderoso de nuestro Señor amado Jesucristo, estamos aquí en esta hora. En este día, Señor amado, hemos venido, Señor, a adorarlo, a exaltarlo, Señor. Hemos venido, Señor amado, a agradecerle, Señor amado, por todo lo bueno que nos ha dado, lo bueno que ha sido con cada uno de nosotros, Señor. En esta hora, mi Dios todopoderoso, yo le pido, amado Dios, por cada uno de mis hermanos, Señor. Aquellos que están a distancia, aquellos que están pasando por alguna dificultad, Señor. Que a través de su Espíritu Santo, el cual no tiene límites, el cual es omnipresente, Señor amado, los visite en esta hora, Señor. Y que se glorifique, Señor amado, en la vida, Señor amado, de todos aquellos, Señor, que han de recibir, Señor amado, la bendición suya, mi Dios eterno. Yo le pido por cada uno de ellos, Señor amado. Usted es poderoso para sanar, para levantar, para restaurar, mi Dios eterno. Que su Espíritu Santo en esta hora tome el control, Señor amado, de esta adoración. Que su Espíritu Santo nos ayude a adorarlo, Señor amado, como solo usted se lo merece. Mi Dios eterno, Señor, yo le doy las gracias, Señor, en todo lo que va a hacer, Señor amado, y lo que ya ha hecho y lo que hará, Señor. Gracias, Señor, en el nombre de Jesús, muchas gracias. La gloria es suya, Señor. Gracias, poderoso Dios. Padre Santo, Padre Eterno, Dios Todopoderoso, Rey de Reyes y Señor de los Señores, en el nombre maravilloso de nuestro Señor Jesucristo, estamos aquí, Señor. No hemos venido, Señor amado, en nuestro nombre, sino en el nombre que es sobre todo nombre. En el nombre de Jesús, ante el cual toda rodilla se doblará, Señor. En el nombre de Jesús, ante el cual nosotros, Señor amado, hemos sido justificados, mi Dios eterno. En el nombre de Jesucristo, en el cual hemos sido limpiados de toda maldad, de todo pecado, Señor. Gracias, oh Dios, por esta oportunidad, este privilegio, Señor. Porque nos podemos acercar, Señor amado, al trono de la gracia. Podemos acercarnos a su presencia libremente y adorarlo, Señor. Gracias, Señor, por esta oportunidad en este día precioso. En este día maravilloso, Señor amado, el cual usted ha hecho, Señor. En este día precioso, Señor, en el cual usted ha hecho salir el sol, Señor. En el cual hemos visto, Señor amado, un amanecer, Señor. En el cual hemos disfrutado de un día maravilloso, mi Dios eterno. Gracias, oh Dios, por la oportunidad que nos da de vivir un día más, Señor. Un día más, Señor amado, una oportunidad más para agradecerle. Una oportunidad más, Señor amado, para todo aquel que no ha venido, Señor amado, a sus pies, que todavía no es salvo.

Dios amado, una oportunidad, Señor amado, para todo aquel que quiera venir, Señor, a su presencia, que quiere venir, Señor amado, hasta el trono de la gracia, mi Dios amado. Usted es un Dios tan bueno, mi Dios eterno, un Dios tan maravilloso, tan precioso, que no desprecia a nadie, mi Dios eterno. Todo aquel que viene ante su presencia, mi Dios amado, todo aquel que viene y consigue, y mi Dios todopoderoso, confiesa sus pecados delante de su presencia. Usted lo toma por hijo, usted lo perdona, mi Dios amado, y lo restaura, lo levanta, mi Dios amado. Porque eso es lo que usted hace, Señor amado, con aquel de corazón sencillo, Señor. Usted es lo que hace con un corazón contrito y humillado, mi Dios amado. Con aquel, mi Dios amado, que no es altivo, que no es orgulloso, que no es jactancioso, mi Dios amado. Con aquel, Señor, que se humilla ante su presencia, que reconoce, Señor amado, su grandeza, su poder, Señor. Que reconoce, mi Dios amado, su soberanía, mi Dios eterno. Que reconoce que solamente en usted hay poder, hay salvación, mi Dios amado. Que solamente en usted hay vida eterna, vida nueva, vida en abundancia, mi Dios eterno. Gracias, oh Dios. Gracias, oh Dios, porque usted no desprecia a nadie, mi Dios amado. Cualquiera que quiera venir, Señor, a su presencia. Cualquiera que tenga sed, Señor amado, usted lo acepta, Señor. Cualquiera que tenga hambre, Señor amado, viene a su presencia y es saciado, mi Dios eterno. Porque es usted, Señor amado, el agua viva, mi Dios amado, que calma toda sed, mi Dios amado. Es usted el pan de vida, Señor amado. Ese pan de vida que ha bajado del cielo, Señor amado. Para todo aquel que tenga hambre, coma, beba, Señor amado, y su corazón sea lleno de su presencia. Y su corazón sea satisfecho, su corazón rebose de su presencia, mi Dios amado. Porque solamente en usted, Señor amado, nuestro corazón ha encontrado calma, paz, alivio, mi Dios amado. Nuestro corazón ha encontrado, Señor amado, esa plenitud, ese gozo, esa alegría. Esa alegría que solamente todo aquel que viene a su presencia, Señor, y experimenta la salvación, Señor amado, su corazón, Señor, es cambiado, mi Dios amado, de un corazón de piedra a un corazón de carne. Un corazón sencillo, mi Dios amado. Un corazón humilde, un corazón, Señor amado, sencillo, mi Dios todopoderoso. Gracias, oh Dios de la gloria. Gracias, Padre Santo, usted que está en su trono santo, su trono de gloria. Usted que habita, Señor amado, en lo más alto de los cielos. Usted que tiene su morada eterna, Señor amado, en lo más alto de los cielos. Usted que tiene su trono santo, Señor, su trono poderoso, su trono majestuoso, su trono lleno de gloria, de poder, de honra, Señor. Su trono, Señor amado, el cual es único, mi Dios eterno. Su trono, Señor amado, en el cual usted habita, Señor. Desde donde usted, Señor amado, gobierna todas las cosas. Desde donde gobierna toda la creación, mi Dios eterno. Desde donde tiene el control absoluto de todas las cosas visibles e invisibles, mi Dios amado. Es usted, Señor amado, el eterno. Es usted el grande, el poderoso, Señor amado. Es usted el fuerte, mi Dios amado. El único Dios digno de alabar y de adorar y de exaltar, Señor. El único Dios digno, Señor amado, de ser exaltado en todo tiempo, en todo momento, mi Dios eterno. Es usted el soberano, el grande, el majestuoso, el poderoso, Señor. El Dios al cual nosotros, Señor amado, adoramos con todas nuestras fuerzas, nuestro corazón, mi Dios amado.
Mis hermanos y yo, Señor, aunque separados por la distancia, pero unidos en un mismo sentir, Señor, unidos en espíritu y en verdad, Señor. Nos hemos acercado en este día, Señor precioso, en este día maravilloso, ante su presencia, Señor, para agradecerle por tanto y tanto que usted ha hecho por cada uno de nosotros. Hemos acercado, Señor amado, hasta su trono, mi Dios amado, para darle la gloria, para darle la honra, Señor, para darle el honor, Señor amado, la alabanza, mi Dios eterno, para darle todo honor, Señor, y toda gloria, Señor. Solo a su nombre, Señor amado, daremos gloria y a nadie más, Señor. Aquí estamos en este día precioso, en este día maravilloso, mi Dios eterno. Gracias, Señor. Gracias, Señor, por esta oportunidad, Señor, única. Por esta oportunidad maravillosa, Señor. Por esta oportunidad, este privilegio, Señor amado, que usted nos ha dado de poder estar en pie, Señor. De poder estar, Señor amado, de pie, mi Dios eterno. Gracias, oh Dios de la gloria. Gracias porque nos permite, Señor amado, estar sanos, salvos, mi Dios eterno. Gracias por este honor, este privilegio, Señor, que usted nos ha dado en este día, mi Dios amado. Podemos decir y bendecir porque usted, Señor, nos ha ayudado, porque usted ha sido fiel con cada uno de nosotros. Nunca nos ha dejado, nunca nos ha abandonado, porque usted es un Dios que cumple sus promesas. Un Dios que cumple sus palabras, Señor. Un Dios que cumple sus dichos, mi Dios amado. Un Dios que cumple todo lo que ha salido de su boca, porque usted es fiel y verdadero, Señor. Porque usted no miente ni tampoco se arrepiente, mi Dios eterno. Porque usted vive para siempre, por los siglos de los siglos. Lo adoramos, lo exaltamos, Rey de gloria. Bendito y alabado es su nombre. Gloria a nuestro Dios. Gloria a nuestro Salvador, a nuestro Rey eterno. A nuestro Salvador, quien vive y reina por los siglos de los siglos. Es usted, Señor amado, el eterno. Es usted el Dios que no tiene principio ni tampoco tiene final, Señor. Es usted un Dios grande, un Dios de poder, un Dios majestuoso. El gran yo soy, Señor amado, es usted, mi Dios eterno. Es usted quien vive y reina para siempre. Su reino, mi Dios amado, no tiene principio ni tampoco tiene final, Señor. Usted reina por los siglos de los siglos. Oh, bendito Dios todopoderoso, porque su reino, Señor amado, no tiene principio ni tampoco tiene final, Señor. Su reino es eterno, mi Dios amado. Su reino es para siempre, mi Dios eterno. Su reino no es como los reinos de esta tierra, Señor. Su reino es perfecto, es único, es inigualable, mi Dios amado. Su reino es perfecto, mi Dios amado. Su reino existe y para siempre, mi Dios amado. Le damos gloria, honra, honor y alabanza, Señor. A usted que es el todopoderoso. A usted que es el grande, que es usted el majestuoso. A usted y solamente a usted daremos gloria y a nadie más, Señor. Gracias porque hasta aquí nos ha ayudado, nos ha sostenido. Hasta aquí, Señor amado, nos ha guardado de todo peligro, de toda enfermedad, Señor. Hasta aquí nos ha librado, Señor amado, de toda contaminación, mi Dios eterno. Hasta aquí, Señor amado, estamos en pie y es por usted, Señor. No es por nosotros, no es con nuestra fuerza, Señor. Es con su fuerza, mi Dios amado, porque es usted el que nos da la fuerza. Esa fuerza que nos hace levantarnos cada mañana, Señor. Esa fuerza, mi Dios amado, que usted nos da, Señor amado, para poder levantarnos, para poder hacer, Señor, cada una de las cosas que tenemos por delante, mi Dios eterno.
Es usted el proveedor de nuestras fuerzas. Es usted el proveedor, Señor, de nuestra vida. Muchas gracias, Rey eterno, Rey de gloria. Lo adoramos, lo exaltamos, maravilloso Dios. Lo exaltamos, lo bendecimos, Señor amado, porque usted es el grande, el poderoso, el eterno, el único Dios digno de adorar y de exaltar, Señor. Es usted el poderoso de Israel, Señor amado. Es usted, Señor amado, el soberano, mi Dios eterno. Después de usted no hay Dios, mi Dios amado. Solamente es usted, Señor, el Dios vivo, el Dios fiel, el Dios verdadero, Señor amado. Es usted el Dios perfecto, el Dios todopoderoso, el Dios completo, Señor. Un Dios que no le hace falta nada, pero tampoco le sobra nada, mi Dios eterno. Un Dios perfecto, un Dios único, un Dios inigualable, Señor. Es usted, Señor amado, ese Dios tan grande, tan poderoso. Es usted ese Dios maravilloso, majestuoso. Es usted, Señor amado, el único digno de adorar y de exaltar, de bendecir y de glorificar, Señor amado. Toda la gloria y toda la honra es suya, mi Dios eterno. Toda la gloria, Señor amado, por siempre es suya, mi Dios todopoderoso. Lo adoramos, lo exaltamos, Señor. Oh, bendito es por siempre y para siempre. Toda la gloria y toda la honra es para usted, Señor. Es usted, Señor, el omnipresente. El Dios que no conoce límites ni barreras, mi Dios amado. El Dios que está en todo lugar al mismo tiempo, Señor amado. Así como está con nosotros en esta hora, también está con mis hermanos. Con cada uno de aquellos que en esta hora, Señor amado, quieren adorarle, quieren exaltarle, Señor. Quieren bendecir su nombre, mi Dios eterno. Con todos aquellos, Señor amado, que miran hacia el cielo, Señor amado. De ahí es que viene nuestro socorro, mi Dios amado. De ahí es que viene nuestra ayuda, mi Dios eterno. Nuestra ayuda viene de lo alto, mi Dios todopoderoso. Gracias, oh maravilloso Dios. A usted la gloria y la honra por siempre. Alabanzas a nuestro Dios todopoderoso, a nuestro Dios majestuoso, a nuestro Dios eterno. Gloria, gloria a nuestro Dios de gloria. Maravilloso es usted, Señor. El Dios omnipresente, Señor. El Dios omnipresente, Señor amado, es usted, Señor. No hay otro como usted, mi Dios eterno. Es usted el omnipresente, mi Dios amado. Es usted el Dios omnisciente, mi Dios eterno. El Dios que lo sabe todo, lo conoce todo, mi Dios amado. El Dios que en todo tiempo, Señor amado, nos está viendo, nos está mirando, Señor. El Dios que en todo tiempo, Señor amado, es usted, Señor, un Dios activo, mi Dios amado. Usted vive, usted reina para siempre, Señor. Usted, Señor amado, no está muerto, usted está vivo, Señor. Gracias, gracias, Cristo eterno. Gracias, Cristo de la gloria, por haber venido, Señor amado. Bendito es tu nombre, Señor. Gloria, gloria a nuestro Dios. Gloria a nuestro Señor Jesucristo, quien ha descendido del cielo, Señor. Muchas gracias, Señor, porque se despojó de su gloria, Señor. Y vino a esta tierra con el único propósito de redimir al hombre, con el único propósito de salvar al hombre perdido, Señor amado. Muchas gracias, mi Dios eterno, porque no le importó dejar su trono de gloria y venir a esta tierra, Señor. Se hizo humilde, Señor amado, hasta ser como uno de nosotros, mi Dios eterno. Se humilló a sí mismo, Señor amado, dejando su trono santo, su trono de gloria. Y vino a esta tierra, Señor amado, para redimirnos, para salvarnos. Vino, Señor amado, a buscar y a salvar lo que se había perdido. Aquello que en el principio, mi Dios amado, se perdió por la desobediencia del hombre.
aquello, Señor amado, esa comunión tan preciosa, esa relación, Señor, que había con el Padre y los hombres, mi Dios amado, se rompió, Señor amado, por el pecado, mi Dios eterno. Se formó una barrera tan grande, Señor amado, donde ahora el hombre ya no podía acceder, Señor, a su presencia. Había una separación, Señor amado, incapaz para el hombre, Señor amado, de traspasar, mi Dios eterno. Había un obstáculo, mi Dios amado, que se había levantado por el pecado, mi Dios eterno. Pero gracias, Padre Santo, gracias, Padre Eterno, porque usted, Señor amado, vio esa condición del hombre, mi Dios eterno. Vio la condición de destrucción, Señor amado, de soledad, Señor. Vio la condición, Señor amado, tan fea, Señor amado, para el hombre, Señor. Vio la condenación a la cual nos dirigíamos todos y cada uno de nosotros, Señor. Y usted decidió, Señor amado, darle una oportunidad al hombre. Decidió, mi Dios amado, darle una oportunidad, mi Dios eterno. Dios le dio la oportunidad, Señor amado, de tener vida nuevamente, mi Dios todopoderoso. Gracias, Cristo Santo. Gracias, Padre Eterno, por haber ideado el plan de salvación para el hombre, mi Dios Eterno. Gracias por ese plan tan perfecto, tan único, Señor amado, a través del cual, Señor amado, ahora la gente salva, Señor amado. Gracias por ese plan de salvación, Señor, el cual lo llevó a cabo nuestro Señor Jesucristo al pie de la letra. Pues todo lo que hizo, Señor amado, en esta tierra ya estaba escrito, mi Dios eterno. Todo lo que hizo, Señor amado, fue un plan suyo, un plan del Padre, mi Dios eterno. Porque Él en ningún momento hizo su voluntad, mas hizo la voluntad del Padre. Hizo todo lo que tenía que hacer bajo la voluntad del Padre. Gracias, mi Dios amado. Gracias, Señor Jesucristo. Porque aún a usted, Señor, se hizo obediente, Señor, hasta la muerte. Hasta la muerte en la cruz, mi Dios amado. No abandonó su propósito, mi Dios eterno. No se alejó del propósito que tenía, Señor. Usted vino para cumplir, Señor amado, las profecías. Usted vino, Señor amado, para rescatar, Señor, al perdido. Usted vino, Señor amado, para rescatar a todo aquel, Señor, que quiera venir a las aguas, que quiera venir, Señor, a la fuente de vida eterna. Oh, bendito Dios, bendito Rey. Gracias, Señor Jesucristo. Gracias porque a través de ese sacrificio que usted hizo en la cruz del Calvario, ahora nosotros tenemos una oportunidad. Tenemos la oportunidad, Señor amado, de vivir para siempre en su presencia, de poder compartir, Señor amado, en su presencia, eternamente y para siempre, Señor. Tenemos la oportunidad, Señor amado, de llegar a su presencia, de llegar al cielo, Dios de la gloria. Oh, bendito Dios todopoderoso. Tenemos esa oportunidad, ese privilegio, Señor. Y gracias porque no hemos tenido que hacer nada nosotros. Su Hijo amado Jesucristo lo hizo todo por nosotros. Oh, Señor amado, muchas gracias. Porque ahora nosotros solamente, Señor, con creer, con poner nuestra fe, Señor, en el Salvador, es suficiente, mi Dios eterno. Podemos ser salvos, mi Dios amado, a través de Cristo solamente. El hombre, Señor amado, el mundo entero, Señor amado, puede venir y ser salvo solamente en Cristo. Porque no hay otro camino, no hay otra manera, Señor amado. Solamente en Cristo, Señor amado, el hombre es salvo. Solamente en Cristo, Señor amado, el hombre encuentra el camino, Señor. Encuentra la perfección, encuentra, Señor amado, el reino de los cielos, el reino eterno, mi Dios amado. Encuentra, Señor amado, vida nueva, vida en abundancia, vida eterna, Señor.
Gracias, oh maravilloso Dios. Gracias, gracias, gracias, porque a través de ese sacrificio, Señor, todos y cada uno de nosotros fuimos limpiados. Fuimos, mi Dios amado, lavados con su sangre, mi Dios amado. Y todo fue a través de ese sacrificio tan grande, tan maravilloso, que nosotros, Señor amado, fuimos limpiados. Fuimos, mi Dios amado, lavados en esa sangre preciosa. Esa sangre maravillosa que tiene poder, Señor. Su sangre, Señor amado, su sangre, mi Dios todopoderoso. Gracias, oh Dios de la gloria. Gracias, Rey eterno. Gracias, Rey maravilloso. Gracias, Señor Jesucristo. Gracias, Señor Jesucristo, porque aunque fue difícil, Señor amado, el camino a la cruz, mi Dios amado, en ningún momento, Señor amado, pensó en desistir, Señor. En ningún momento pensó en abandonar su misión, Señor amado. Aunque fue lo más difícil, Señor amado, en esta tierra, Señor. Usted, mi Dios amado, decidió entregar todo, Señor amado, por amor, Señor, al hombre, mi Dios eterno. Porque éramos como ovejas descarriadas, Señor. Éramos como ovejas sin pastor, mi Dios amado. Vivíamos según nuestras creencias, según lo que habíamos aprendido de nuestros padres. Vivíamos según las normas del mundo, mi Dios amado. Pero vivíamos en muerte equivocados, mi Dios amado. Vivíamos en oscuridad, en tinieblas, mi Dios todopoderoso. Vivíamos en una condición, Señor amado, tan difícil, mi Dios eterno. Pero gracias a usted, Señor amado, ahora tenemos, Señor amado, un lugar a donde llegaremos un día. Tenemos un espacio, Señor amado, al cual pertenecemos. Pertenecemos a su iglesia, Señor, y ese es un orgullo, es un privilegio, Señor. Pertenecemos, mi Dios amado, a su iglesia, mi Dios eterno. Qué gozo, qué alegría, Señor amado, para el hombre, Señor. Tener identidad, mi Dios amado, y solamente la encuentra en Cristo. Tener, mi Dios amado, la seguridad de ser salvo, Señor. Tener la seguridad, Señor amado, de la vida eterna, mi Dios eterno. Gracias, Señor Jesucristo, por todo lo que hay, por todo lo que ha hecho, Señor, en esta tierra. Ha sido precioso, ha sido maravilloso, mi Dios amado. Gracias por todo lo que ha hecho, Señor eterno. Gracias por todo lo que hizo, Señor amado, en su momento, mi Dios amado. Todo lo que hizo, Señor, para que el hombre sea salvo. Para que el hombre, Señor amado, no viva más en pecado, Señor. Para que el hombre no viva más esclavo, Señor amado. Sino para que sea libre, Señor amado, porque solamente en Cristo, Señor, hay libertad. Porque solamente en Cristo tenemos la verdadera libertad, mi Dios amado. Porque Él nos ha hecho libres a todos y cada uno de nosotros, mi Dios eterno. Él nos ha hecho libres, mi Dios todopoderoso. Gloria a su nombre, gloria, gloria al Cordero Santo. Gloria a nuestro Dios todopoderoso y eterno. Lo alabamos, lo exaltamos, lo bendecimos, lo glorificamos, mi Dios amado. Gracias, oh Dios. Gracias, maravilloso Dios, maravilloso Rey. Bendito y alabado es su nombre. Gloria al que vive, al que reina por siempre. Alabanzas a nuestro Dios todopoderoso, a nuestro Dios grande y majestuoso. Sea la gloria y la honra por siempre, mi Dios eterno. Gloria a su nombre, Señor amado. Bendito, bendito es por siempre y para siempre. Gloria, gloria a su nombre. Alabanzas a nuestro Dios todopoderoso, vivo y eterno. A nuestro Dios poderoso, majestuoso. Al único Dios grande, fuerte y maravilloso es usted, Señor. Gracias, oh Dios. Gracias por ese sacrificio, Señor Jesucristo. Ese sacrificio, mi Dios amado, que usted hizo, mi Dios amado, el cual fue suficiente.
el cual bastó, Señor amado. Ese sacrificio tan perfecto, tan único, tan inigualable, Señor, el cual usted hizo, Señor amado, y con eso bastó para que ahora el mundo se salve, no se pierda, Señor, mas tenga la vida eterna, mi Dios amado. Tenga vida, vida en abundancia, vida nueva, mi Dios eterno. Bendito es su nombre, gloria, gloria, gloria, gloria a su nombre. Poderoso es el Señor. Gracias, Señor Jesucristo, por todo lo que ha hecho, Señor, en nuestra vida. Por todo lo que ha hecho, Señor amado, en nuestra vida. Gracias, oh Dios eterno, Dios maravilloso. Gracias, gracias, gracias, Señor. No tenemos cómo pagar, Señor amado, lo que usted ha hecho por cada uno de nosotros. No tenemos cómo pagarle, Señor, todo lo que está haciendo día con día. Porque sabemos, Señor amado, que usted está obrando, Señor. Sabemos que usted está obrando poderosamente, Señor, en la vida de su pueblo, en la vida de su iglesia, mi Dios amado. Usted está obrando día con día, mi Dios amado, porque usted no ha parado, Señor amado. Usted no ha parado, Señor, en su obra, mi Dios todopoderoso. Oh, bendito Dios de la gloria, alabanzas, alabanzas a su nombre. No daremos gloria a nadie más, sino solamente a su nombre, Señor. Bendito y alabado es usted, Señor amado. Bendito y alabado es por siempre y para siempre. Bendito es por siempre. Gloria a nuestro Dios. Gloria a nuestro Rey. Gloria, gloria al que vive, al que reina por siempre. Todo el honor y la gloria son suyos, mi Dios eterno. Bendito es por siempre. Bendito y alabado es nuestro Dios todopoderoso. Gracias, oh Señor. Gracias por esta oportunidad, mi Dios amado, que se nos ha dado en este día de poder estar delante de su presencia. De poder estar, Señor, en este lugar, mi Dios amado. De poder estar, mi Dios amado, adorándolo, exaltándolo, bendiciéndolo, glorificándolo, Señor. Gracias por este privilegio, esta oportunidad tan grande. Gracias, oh Dios eterno, Dios maravilloso, Dios poderoso. Gracias, Señor, por su sacrificio, mi Dios amado. Gracias, Señor, porque un día, Señor amado, usted, Señor amado, descendió, Señor amado, a la tierra, mi Dios amado. Porque un día, Señor amado, después de haber entregado su vida, Señor, fue al centro de la tierra y ahí estuvo por 3 días y 3 noches, mi Dios amado. Ahí estuvo, mi Dios todopoderoso, y se levantó victorioso de entre los muertos. Se levantó victorioso al tercer día, Señor. Se levantó para mostrarnos, Señor amado, que hay vida después de la muerte. Se levantó victorioso, Señor amado, derrotando a la muerte, derrotando al enemigo, mi Dios amado. Es solamente en usted, Señor amado, hay vida nueva, vida en abundancia. Solamente en usted encontramos, Señor amado, la resurrección y la vida, mi Dios eterno. Es usted el que vive, el que reina para siempre. Usted no está muerto, usted no se quedó en esa tumba, Señor. Usted resucitó de entre los muertos victorioso, Señor. Usted se levantó victorioso al tercer día, mi Dios amado. Y estuvo todavía por 40 días, 40 noches en esta tierra. Convivió con sus apóstoles, con sus seguidores, mi Dios amado. Les dio paz, Señor amado, porque estaban espantados, mi Dios amado. Porque tenían miedo, Señor amado, de lo que les podía pasar, mi Dios eterno. Pero usted estuvo con ellos para mostrarle la vida eterna, la vida nueva, la vida en abundancia. Usted estuvo en esta tierra, Señor amado, conviviendo con ellos todavía.
Usted estuvo en esta tierra, Señor amado, aún comiendo con ellos, mi Dios eterno, y les hablaba, Señor amado, aún las palabras, mi Dios amado, que anteriormente les había dicho. Les recordaba todas las cosas, Señor amado, para que no hubiera duda de la resurrección, mi Dios amado. Para que no hubiera, Señor amado, duda, Señor amado, de lo que usted había dicho, Señor. De lo que usted les había enseñado por tres años, mi Dios amado. El tiempo que anduvieron con usted en todo tiempo, mi Dios amado. No fue en vano, Señor amado, porque a través de los apóstoles llenos del Espíritu Santo, mi Dios amado, fueron y predicaron al mundo entero, Señor eterno. Y aún hoy, Señor amado, hace más de 2000 años, Señor amado, se sigue predicando su evangelio. Sigue usted llamando, Señor amado, al necesitado. Sigue llamando, Señor amado, al que está perdido, Señor. Sigue llamando, Señor amado, de entre el mundo, Señor. Sigue llamando a todo aquel que quiera venir a los pies de Cristo y sea salvo. Sigue haciendo, Señor amado, la salvación, mi Dios eterno, para todo aquel que quiera venir, Señor, en pos de usted, mi Dios amado. No será engañado, no será defraudado, mi Dios eterno. Somos el resultado, Señor amado, de los apóstoles, mi Dios eterno. De todos aquellos siervos, Señor amado, que predicaron su evangelio, mi Dios eterno. Hoy, bendito Dios de la gloria, le damos honra. Porque aún, Señor amado, sigue vigente su salvación, Señor. Porque aún hay oportunidad, Señor amado, para el perdido, Señor. Aún hay oportunidad para el impío, mi Dios eterno. Aún hay oportunidad para todo aquel que está perdido, muerto en sus delitos y pecados. Aquel que vive en oscuridad, vive en tinieblas, mi Dios amado. Aquel que vive según, Señor amado, sus conceptos, mi Dios eterno. Aquel que vive según sus pensamientos, sus ideas, mi Dios amado. Aquel que hace lo que bien le parece, tiene una oportunidad en este día, Señor. Tiene una oportunidad de venir a su presencia y ser salvo. Experimentar la verdadera vida, mi Dios amado. Esa vida que usted ha ofrecido, que usted ha dado al mundo, mi Dios amado. Esa vida que nosotros hemos recibido, mi Dios amado. Gracias, oh Dios de la gloria. Gracias, maravilloso Dios. Gracias, Rey de gloria, Rey eterno. Gracias, poderoso Rey. A usted la gloria y la honra por siempre. Alabanzas al Todopoderoso. Alabanzas al Majestuoso. Alabanzas al único Dios vivo, fiel y verdadero. Alabanzas al Todopoderoso, quien vive y reina para siempre. Alabanzas al único Dios fiel, verdadero, santo. Al único Dios que está sentado en su trono santo, su trono de gloria. Aquel que está rodeado de sus ángeles, de sus santos, sus querubines, serafines. Aquel que es en todo tiempo, Señor amado, le adoran sin cesar, Señor amado. Es usted el Dios poderoso. Es usted el Dios eterno. Es usted el Dios soberano, mi Dios amado. Un Dios real, un Dios que está presente en este lugar. Un Dios que está presente en todo lugar, mi Dios amado. Un Dios que atiende, Señor amado, a todo aquel que está necesitado. Porque es usted, Señor amado, el que abre las ventanas de los cielos y derrama su bendición. Es usted el que en este día ha hecho salir el sol para buenos y malos, para justos e injustos, mi Dios amado. Si usted cuida de las aves, cuanto más del hombre, mi Dios amado. Usted suple la necesidad del hombre, mi Dios amado. Aunque no le sirve, aunque no es su hijo, mi Dios amado, pero usted es un Dios de amor, Señor. Un Dios tan grande en amor, Señor amado. Un Dios tan grande, tan lleno de amor, Señor amado. Que aún, Señor amado, nosotros no podemos comprender muchas veces. No podemos entender.
entender muchas veces, mi Dios amado. Un Dios perfecto, un Dios único, un Dios inigualable. Oh, maravilloso Dios, maravilloso Rey, maravilloso Dios Todopoderoso. Le damos la gloria y la honra por siempre. Le damos la gloria, Señor amado, a usted y solamente a usted, Señor. Gracias, gracias, gracias, Dios omnipresente. Gracias, oh Dios omnisciente. Gracias, oh Dios inmutable, Señor. Es usted el Dios que no cambia ni se muda de pensamiento. Es un Dios que permanece para siempre. Es un Dios que permanece por los siglos de los siglos. Oh, maravilloso Dios, lo adoramos, lo exaltamos. Reciba la gloria y la honra por siempre, mi Dios amado. Bendito y alabado es su nombre. Gloria a nuestro Dios todopoderoso y eterno. Gloria, gloria, gloria a nuestro Dios majestuoso. A nuestro Dios todopoderoso, mi Dios amado. Gloria a su nombre, Señor. Gloria, gloria, gloria a su nombre, Señor. Bendito y alabado es su nombre. Bendito y exaltado es su nombre, Señor. Bendito es por siempre y para siempre. Bendito es por siempre, hoy y siempre. Alabanzas a usted, Señor. Gracias, Señor Jesucristo, porque usted ascendió al cielo, Señor. Desde donde ahora, Señor amado, pide por cada uno de nosotros, Señor. Desde donde ahora intercede por cada uno de nosotros, mi Dios amado. Tenemos un intercesor, Señor amado, entre el Padre y nosotros, Señor. Tenemos el intercesor por excelencia, mi Dios amado. Gracias, oh Dios de la gloria. Gracias, oh Dios maravilloso, por lo que está haciendo, Señor amado, allá en el cielo, mi Dios amado. Porque cada día es una nueva oportunidad, mi Dios amado. Gracias, Señor. Gracias, gracias, gracias.

Consolador, Señor, aquel que está con nosotros en todo tiempo, aquel que le recibimos, Señor amado, para que haga morada a nuestro cuerpo, Señor, para que haga morada a nuestra vida, mi Dios eterno. Gracias, oh Dios de la gloria. Gracias por su Espíritu Santo, Señor, el que no nos abandona ni un instante, ni un momento, Señor, el que nos acompaña en todo tiempo, Señor amado, nuestra vida, nuestro andar, Señor, el que cuida de nosotros en todo tiempo, el que cuida, Señor amado, de sus ovejas, mi Dios amado, el que nos llena, Señor amado, de gozo, de alegría, mi Dios amado, el que cambia nuestro lamento en baile, Señor. El que cambia nuestra tristeza en alegría, mi Dios amado. El que cambia nuestro sufrimiento en alegría, Señor. Es usted, Señor, es usted, Espíritu Santo. Gracias por llenar nuestra vida con su presencia. Gracias por llenar, Señor amado, nuestra vida de su gozo, de su alegría, de su paz, Señor. Esa paz, mi Dios amado, que no es como la que ofrece el mundo. Esa paz eterna, esa paz que es para siempre, mi Dios amado. Esa paz que sobrepasa el entendimiento humano, Señor. Esa paz que el mundo no conoce y tampoco puede recibir, Señor. Porque no lo conocen, mi Dios amado, a usted, Señor. Ni tampoco lo quieren recibir, mi Dios amado. Ni tampoco quieren su salvación, mi Dios amado. Esa paz, Señor, que sobrepasa el entendimiento del hombre. Que sobrepasa el entendimiento humano, Señor. Esa paz que todos y cada uno de nosotros necesitamos, mi Dios amado. Gloria a su nombre, Señor. Gloria, gloria a su nombre, Señor. Gracias, Espíritu Santo, Espíritu maravilloso. Gracias, Espíritu verdadero, Espíritu Santo. Muchas gracias, Espíritu fiel, Espíritu verdadero, Señor. Gracias, gracias, gracias. A usted la gloria y la honra por siempre. Gracias, maravilloso Dios. Gracias, poderoso Rey. Le adoramos, lo exaltamos, lo bendecimos, lo glorificamos, mi Dios eterno. Bendito y alabado es su nombre, Señor. Gloria, gloria a nuestro Dios todopoderoso. Gloria a nuestro Rey eterno, a nuestro Rey maravilloso. La gloria y la honra por siempre es suya, mi Dios eterno. Gracias, gracias, gracias, Señor, por el honor y el privilegio, Señor, que usted nos ha dado, Señor amado, en este día, mi Dios eterno, de poder estar honrándolo, de poder estar en su presencia, Señor, de poder levantar nuestras manos, abrir nuestra boca, Señor, para adorarlo. Gracias por este honor y este privilegio de este día precioso, Señor. Gracias, gracias, gracias, Señor. Qué alegría poder estar en su presencia. Qué gozo tan más grande, Señor, de poder estar en su presencia un día más, Señor. De poder entrar, Señor, hasta el trono de la gracia y expresarle nuestra gratitud, Señor. De poder expresarle, Señor, nuestro agradecimiento por todo lo que ha hecho, Señor, por cada uno de nosotros, por todo lo que ha hecho por nuestras familias, Señor, por todo lo que ha hecho, Señor, por nuestras vidas, por la iglesia, mi Dios amado. Usted es un Dios que no descansa, sino que sigue obrando día con día. Sigue obrando, Señor amado, como en el principio, mi Dios amado. Usted no ha cambiado, sigue siendo el mismo de ayer, de hoy y de siempre. Sigue siendo el mismo Dios todopoderoso que habló y todas las cosas fueron hechas. Sigue siendo el mismo Dios de poder, Señor amado. Sigue siendo el mismo Dios grande que solamente con mencionar la palabra todo fue hecho, Señor. Sigue haciendo obras, mi Dios amado. Sigue sanando. Sigue levantando, sigue restaurando, Señor. Sigue haciendo ver a los ciegos, Señor amado. Sigue haciendo oír a los sordos, mi Dios amado. Sigue levantando a los paralíticos. Sigue sanando a los

Sigue sanando, Señor amado, a todo aquel que está cansado, Señor, de su situación. Sigue sanando, mi Dios amado, sigue levantando, Señor, usted. Porque usted es real, Señor, porque usted es real, mi Dios eterno. Es usted nuestro Dios todopoderoso, el Dios vivo, fiel y verdadero. Es usted, Señor. Alabanzas a su nombre, Señor. Alabanzas a su nombre, Señor. Gloria, gloria a nuestro Dios todopoderoso. Maravilloso, majestuoso es usted, Señor. Alabanzas a nuestro Dios todopoderoso. Alabanzas al Rey de la gloria. Alabanzas al Rey eterno. Gloria a nuestro Dios. Gloria, gloria, gloria a nuestro Dios. Majestuoso, poderoso, maravilloso es usted, Señor. Gracias por todo lo que ha hecho nuestra vida, por todo lo que está haciendo, Señor amado, en nuestra vida.

0: alabado es usted, Señor. Gloria, gloria, gloria a nuestro Dios todopoderoso. Gloria a nuestro Dios eterno, a nuestro Rey de Reyes, a nuestro Señor de Señores. Sea la gloria y la honra por siempre, Señor. Maravilloso, precioso es usted, Señor. Toda la gloria y toda la honra es suya, mi Dios eterno. Bendito, bendito es por siempre. Bendito es, bendito y alabado es por siempre, Señor. A su nombre la gloria y la honra por siempre. Maravilloso, precioso es usted, Señor. Digno de adorar, digno de exaltar, Señor. Digno, digno, Señor amado, de ser honrado, de ser glorificado, de ser exaltado, Señor. En todo tiempo, en todo momento, Señor amado, solo usted, Señor. Solamente usted es digno de gloria, de honra, de honor y de alabanza. No hay otro Dios como usted, Señor. Es usted el Dios único, el Dios todopoderoso, el Dios eterno. Es usted el Dios de poder, de gloria. Es usted, Señor amado, el eterno, el grande, el majestuoso, el poderoso, Señor amado. Gloria, gloria, gloria. Gloria a su nombre, mi Dios amado. Bendito, bendito es por siempre. Gloria a nuestro Dios poderoso. Gracias, Señor. Gracias por el honor y el privilegio, Señor, de este día. Poder haber estado en su presencia, de poder adorarlo, Señor. De poder honrarlo, mi Dios amado. De poder bendecir su nombre, Señor. Gracias, amado Dios. A usted la gloria y la honra por siempre. Gracias, gracias, Rey eterno. Gracias, mis amados hermanos, por haber acompañado en este tiempo, momento de adoración. Espero que te hayas gozado en la presencia de nuestro Dios. Y si estás pasando por alguna dificultad en tu vida y necesitas que se ore por ti, pues este es el tiempo para marcar a los teléfonos 347-765-2378 o puedes marcar al 347-765-2380. Cualquiera de los dos números que tú marques, nuestros hermanos están en la línea telefónica para atender tu llamada. Que Dios te guarde, que Dios te cuide. Nos estaremos viendo el próximo viernes, si así el Señor lo permite. Hasta la próxima.
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2: Libro de Levítico, capítulo 11, versículos del 20 al 35. Todo insecto alado que anduviere sobre cuatro patas tendréis en abominación. Pero esto comeréis de todo insecto alado que anda sobre cuatro patas, que tuviere piernas además de sus patas para saltar con ellas sobre la tierra. Estos comeréis de ellos: la langosta según su especie, el langostín según su especie, el lárgol según su especie, y el agave según su especie. Todo insecto alado que tenga cuatro patas tendréis en abominación. Y por estas cosas seréis inmundos. Cualquiera que tocare sus cuerpos muertos será inmundo hasta la noche, y cualquiera que llevare algo de sus cadáveres lavará sus vestidos, y será inmundo hasta la noche. Todo animal de pezuña, pero que no tiene pezuña hendida, ni rumia, tendréis por inmundo, y cualquiera que los tocare será inmundo. Y de todos los animales que andan en cuatro patas, tendréis por inmundo a cualquiera que ande sobre sus garras. Y todo el que tocare sus cadáveres será inmundo hasta la noche. Y el que llevare sus cadáveres lavará sus vestidos, y será inmundo hasta la noche. Los tendréis por inmundos. Y tendréis por inmundos a estos animales que se mueven sobre la tierra: la comadreja, el ratón, la rana según su especie, el erizo, el cocodrilo, el lagarto, la lagartija y el camaleón. Estos tendréis por inmundos de entre los animales que se mueven, y cualquiera que los tocare cuando estuvieren muertos será inmundo hasta la noche. Y todo aquello sobre lo que cayere algo de ellos después de muerto será inmundo, sea cosa de madera, vestido, piel, saco, sea cualquier instrumento con que se trabaja, será metido en agua y quedará inmundo hasta la noche. Entonces quedará limpio. Toda vasija de barro, dentro de la cual cayere alguno de ellos, será inmunda, así como todo lo que estuviere en ella, y quebraréis la vasija. Todo alimento que se come sobre él, cual cayere el agua de tales vasijas, será inmundo, y toda bebida que hubiere en esas vasijas será inmundo. Todo aquello sobre lo que cayere parte del cadáver de ellos será inmundo. El horno u hornillos se derribarán. Son inmundos, y por inmundos los tendréis.
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0: Dios les bendiga, amados hermanos y amigos en sintonía de Radio La Gloria es de Dios. Buenos días, buenas tardes, buenas noches, donde quiera que usted se encuentre. Le mandamos un cordial saludo a la distancia y le invitamos no se vaya. Quédese con nosotros y acompáñenos a escuchar Palabra de Dios en el programa Luz en las Tinieblas Resplandece, conducido por nuestro hermano y amigo José Luis Sánchez, que ya se encuentra con nosotros por aquí en este altar radial para compartir Palabra de Dios, un mensaje de bendición para nuestras vidas. Y antes de dejar este lugar, queremos invitarle también a que comparta el mensaje de la palabra visitando nuestra página de Facebook o nuestra página de YouTube y reenvíe el link de esta transmisión. Son las 7:30 p.m. en la ciudad de Brooklyn, Nueva York. Sin más preámbulos, dejamos este lugar, nuestro hermano José Luis Sánchez con nosotros.
1: Gloria a Dios, aleluya. Le damos toda la gloria y toda la honra a nuestro Dios Todopoderoso, porque Él es bueno, porque para siempre es su misericordia, y porque cada día sus bondades y su fidelidad son nuevas. Le damos gracias a Dios por estar una vez más en este lugar santo, para darle toda la gloria y toda la honra a nuestro Dios. Y estamos aquí con un propósito, que es predicar su santa y bendita palabra. Le damos gracias a usted, fiel audiencia, hermanos y amigos que nos sintonizan en las diferentes páginas de Radio La Gloria es de Dios, hasta donde sea que llegue esta transmisión, esta señal de internet. Dios les bendiga, sean bienvenidos a este su programa, Luz en las Tinieblas Resplandece. Quien conduce es su hermano y amigo José Luis Sánchez, y le invitamos a que comparta la palabra de Dios, escuche alabanzas que edifican su vida y que magnifican el nombre de Dios. Y en esta hora les invito a que elevemos una oración a nuestro Dios antes de entrar al estudio de esta noche. Elevemos una oración a nuestro Dios, acerquémonos delante del trono de su gracia, del trono de Dios, y pidámosle a Él que Él sea tomando el control de todo lo que se va a llevar a cabo en este momento. Así oramos. Bendito Dios y buen Padre Celestial, tú que estás en los cielos, en la tierra y en todo lugar, mi Dios eterno, mi Dios amado, mi Dios todopoderoso, yo te doy gracias, Señor, por este día que tú me concedes la vida, Padre Santo. Gracias, Padre, porque tú eres Dios grande, porque tú eres el Rey de Reyes y Señor de los Señores. Delante de ti se doblará toda rodilla, bendito Dios, aleluya. Gracias por un nuevo día que nos regalas. Gracias, Padre Santo, por las actividades que ya hemos hecho durante este día, Padre. Los que hemos ido al trabajo, los que han ido a la escuela, Señor, gracias porque tú nos has cuidado, bendito Dios. Tú nos has guardado, Señor, y ese es un motivo, Señor, para darte la gloria, darte la honra, bendito Dios. Gracias, Padre eterno, Espíritu Santo de Dios, en esta hora dirige mi vida, dirige mi corazón, dirige mis labios, Padre Santo. Aleluya, que tu palabra que va a ser expuesta, Señor, hable a mi vida, hable a la vida de mis hermanos y amigos que escuchan, Señor, a través de la radio, a través de un teléfono, de la computadora, Señor, donde quiera que estén, Señor, a donde quiera que sea que llegue esta señal y el que vaya a escuchar esta palabra. Que la palabra nos edifique, nos redarguya, Señor, penetre en lo más profundo de nuestro ser. Pero que no solamente seamos oidores, sino hacedores de tu palabra. Enséñanos a vivirla. Enséñanos, Señor Jesús, a compartirla. Ayúdanos, Padre Santo, aleluya. Que no nos quedemos con esta bendición, con esta salvación solamente nosotros, sino que la compartamos con todos aquellos que necesitan, Señor, escucharla, Padre Santo. Ciertamente hay mucha necesidad allá afuera, Padre, pero en esta hora te pedimos que tú nos ayudes, Señor Jesús. Gracias por este tiempo. Gracias, Señor. Te damos la gloria y la honra, bendito Dios amado. Amén, amén. Gloria a Dios. Así nuevamente le damos una cordial bienvenida a este programa. Si usted está escuchando por primera vez Radio La Gloria es de Dios, sea bienvenido a esta estación radial. Y le pedimos también, de la manera más atenta, si usted puede compartir las transmisiones de los diferentes programas que hay en esta radio, pues será de mucha bendición, porque hay muchas personas allá afuera que están sin Cristo, que están sin Dios, y que necesitan escuchar una palabra de bendición, una palabra de ánimo para sus vidas. Gloria sea a nuestro Dios. 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Estamos ubicados en el número 4623 sobre la Cuarta Avenida, en el área de Sunset Park, en Brooklyn, Nueva York. Nuestros días de servicio son los días martes, jueves, viernes y domingo. Los días martes es culto auspiciado por la Sociedad de Damas o de Caballeros. El día jueves, culto auspiciado por la Sociedad de Jóvenes o Juveniles. El día viernes es oración y una vez al mes tenemos culto auspiciado por los niños de nuestra iglesia local. El domingo lo esperamos, si usted gusta hacer acto de presencia, a las 10 de la mañana en nuestra escuela dominical. Y a las 6:30 de la tarde lo esperamos a gozarse juntamente con nosotros, escuchar palabra de Dios. 6:30 de la tarde en nuestro culto evangelístico o en el culto misionero. Gloria sea a nuestro Dios. También queremos recordarle que si usted necesita la oración, puede llamar a los números que aparecen en su pantalla. Siempre habrá un hermano o hermana dispuesto a orar juntamente con usted por la necesidad que usted esté padeciendo. Por lo que sea el motivo que usted adolezca, Dios está presto a escuchar nuestras oraciones. Gloria sea a nuestro Dios. Y de esta manera vamos a entrar al tema de esta noche. Gloria sea a nuestro Dios. Estamos llevando una secuencia de temas, aleluya, que están hablando a nuestra vida. Pero también de igual forma, estos temas, esta palabra, nos insta a vivir cada día más en comunión con Dios, estar cada día más en la presencia de Dios. Ciertamente estamos en un tiempo difícil y ciertamente debemos estar preparados para el día en que Cristo venga por su iglesia, por su pueblo amado. No es momento de decir, oh, me voy a preparar. No, debemos estar preparados para aquel momento, para aquel encuentro con nuestro Dios. Y el tema de esta noche dice de la siguiente manera: andad como hijos de luz. Andemos como hijos de luz. Y ya hemos dicho que la luz es Cristo, la luz es su palabra que nos ha dejado. Ella es nuestra regla de fe, ella es nuestra máxima autoridad. Y estaremos basándonos en este día, en esta noche, en la carta a los Efesios, en el capítulo 5, en su versículo 8. Gloria sea a nuestro Dios. Le voy a invitar a que, si usted tiene su Biblia, o puede leerla en su teléfono, o si no puede hacerlo, escuche, preste atención a la palabra de Dios. Un momento de reverencia para la palabra que será leída. Efesios 5:8, y la bendita palabra del Señor se lee en el nombre del Padre, del Hijo y del Espíritu Santo. Porque en otro tiempo erais tinieblas, mas ahora sois luz en el Señor. Andad como hijos de luz. Gloria sea a nuestro Dios. Oramos. Bendito Dios y buen Padre Celestial, una vez más yo te doy gracias, Señor. Gracias por tu palabra que ha sido leída. Y en esta hora, Padre Santo, me pongo en tus manos, Señor. Soy barro en tus manos, bendito Dios, aleluya. Te ruego, Padre, que me ayudes para tu gloria, para tu honra, Señor amado. Mira, Señor amado, aquí estoy delante de tu presencia. Tú conoces mi corazón, conoces mi condición. En esta hora te ruego, Padre, aleluya. Pasa carbón encendido por mis labios, Señor. No quiero hablar yo palabras humanas. Quiero que tú me uses, Señor. Habla a través de mí. Habla a la audiencia. Háblame a mí, Espíritu Santo de Dios. Eres bienvenido en este lugar, Espíritu Santo de Dios. Oh, bendito Dios, gracias. Que tu palabra siga instruyéndonos. Que tu palabra siga siendo predicada, Señor. Que hasta donde sea que llegue el internet, Padre, que esta radio se predique, Padre Santo. Que esta radio, Señor, lleve tu palabra santa, fiel y verdadera. Gracias, Dios mío, te doy la gloria y la honra. Amén. Gloria sea nuestro Dios. Decíamos, el tema de esta noche es andad como hijos de luz. El tema lo encontramos en la porción bíblica, en el versículo 8 de Efesios 5. Porque en otro tiempo erais tinieblas, mas ahora sois luz en el Señor. Andad como hijos de luz. Andemos como hijos de luz. Gloria sea nuestro Dios. También vamos a estar leyendo, vamos a estar apoyándonos en 1 Tesalonicenses capítulo 5, versículo 5. Gloria sea nuestro Dios. También dice de esta manera la palabra de Dios. Porque todos vosotros sois hijos de luz e hijos del día. No somos de la noche ni de las tinieblas, también nos dice esta palabra. Cuando usted acepta a Jesucristo como su único y suficiente Salvador y empieza a vivir una vida como a Él le agrada, como su palabra nos manda, como el ejemplo que Jesús nos da, Jesús es nuestro máximo ejemplo, entonces pasamos a ser hijos de luz. Ya no somos hijos de la oscuridad, ya no debemos vivir bajo la sombra del pecado, bajo la sombra de las tinieblas, de la oscuridad. Ahora tenemos que empezar a vivir una vida agradable delante de Dios. La Biblia no dice solamente que estábamos en tinieblas, sino que nos dice una verdad más fuerte, una verdad más de alguna forma dura, una verdad triste y dolorosa. La palabra de Dios nos dice que éramos tinieblas. No dice que solamente estábamos en las tinieblas o que estábamos bajo oscuridad, sino que nosotros éramos en otro tiempo tinieblas, en otro tiempo éramos oscuridad, en otro tiempo éramos, aleluya, pecábamos sin remordimiento. Ciertamente, estando en el camino de Dios, muchas veces pecamos, ofendemos a Dios consciente e inconscientemente, pero ahora el Espíritu Santo redarguye nuestra vida. Nuestra conciencia nos acusa y nos insta a venir y arrodillarnos delante de la presencia de Dios y pedir perdón cada día, cada mañana, que es un nuevo día, una nueva oportunidad. El Espíritu Santo nos redarguye y pedimos perdón a Dios por nuestra falta. Pero en otro tiempo, la palabra de Dios dice, antes de que conociéramos de Cristo, éramos tinieblas, estábamos en la oscuridad. La oscuridad nos rodeaba, pero también nuestra naturaleza era pecaminosa. Nuestra naturaleza carnal nos dominaba. Estábamos en oscuridad, estábamos subyugados por el pecado. Pero en Cristo, estando en Cristo, somos transformados, somos renovados. Ocurre en nosotros una metamorfosis, como en otros programas de otros hermanos se ha hablado de este término de la metamorfosis. Gloria sea a nuestro Dios. Y entonces pasamos a ser ahora hijos de Dios, hijos de luz. Estamos ahora en el camino correcto, estamos ahora en la senda verdadera que es Jesucristo, aleluya. Y de esta manera sabemos y entendemos que la oscuridad sigue estando y quizás rodea a nuestra vida. La oscuridad sigue. Un día va a terminar cuando Jesucristo venga a esta tierra por segunda vez a terminar con toda la maldad. Pero mientras tanto, estamos caminando en este camino donde hay espinas, donde hay piedra, donde hay camino de flores, camino de suavidad. Pero también hay camino de tristeza, de amargura y de dolor. La oscuridad sigue rodeándonos, pero que ahora la oscuridad ya no forme parte de su vida. Que la oscuridad ya no forme parte de nosotros, que el pecado ya no nos asedie, ya no nos controle, sino que nosotros tengamos autoridad sobre la maldad, que digamos no a las acechanzas del enemigo, que aprendamos a ya no tropezar.

las acechanzas del enemigo. Y como punto número uno dice, antes vivíamos en una oscuridad espiritual. Claro, está antes de que Jesucristo tocara la puerta de nuestro corazón. Ahora vivimos de una manera diferente. Pero antes estábamos viviendo en una vida equivocada, en un camino errado. Y para eso les voy a invitar que vayamos al libro, a la carta a los Romanos, en su capítulo 3, versículo 23. Gloria sea a nuestro Dios. La palabra de Dios dice de esta manera: por cuanto todos pecaron y están destituidos de la gloria de Dios. Todos pecaron. No hay justo ni aún uno. Gloria sea a nuestro Dios. Pablo nos recuerda, o Pablo recuerda el pasado del creyente. ¿Cómo era nuestro pasado antes de conocer a Cristo? ¿Cómo era su pasado? Examínese, recuerde, haga una evaluación. ¿Cómo estaba su vida antes de que Cristo llegara a su corazón? Estábamos viviendo en pecado, vivíamos en ignorancia espiritual. Estábamos separados de Dios. Y aquí hay una triste verdad y realidad de hoy en día que tristemente asedia a la mayoría del mundo, a la mayoría de la humanidad. Están separados, alejados de Dios. Están alejados de la ciudadanía de Dios. Están viviendo en una ceguera espiritual. Cada día, con los eventos que a este mundo le dan una importancia tan enorme, se la viven pasando y esperando los eventos que para el hombre son los más importantes del año, los más importantes de la década, el más importante del siglo. Y se desviven por tener un lugar en aquellos eventos, pagando grandes cantidades de dinero. ¿Solo para qué? Para tener un deleite pasajero, un deleite temporal. Y están separados de Dios y dejan las cosas de Dios a un lado, siendo que Cristo viene pronto y el ser humano debiera estar anhelando ese momento cuando Jesucristo vendrá por su pueblo, por sus hijos. La humanidad debiera estar concientizándose en que un día Cristo vendrá, pero si nosotros no les hablamos, si nosotros no hacemos nuestra tarea, ¿cómo ellos se van a enterar? Ciertamente, también vemos hoy en día cómo se ridiculiza, cómo se mofan de las cosas de Dios, haciendo dramas, haciendo burlas acerca de eventos que vemos en la Biblia. Por mencionar algunos como la crucifixión, la pasión de Cristo, su resurrección, su última cena y muchos otros eventos y acontecimientos que vemos en la palabra de Dios. La gente se mofa, pero ¿se mofa por qué? Porque están viviendo en una ignorancia espiritual. Nosotros en algún tiempo atrás también estábamos así, cegados por el pecado, cegados por esa ignorancia, esa falta, esa separación de nosotros hacia Dios, porque Dios siempre está ahí presto. Pero nosotros nos alejábamos de Él con nuestros actos, con nuestra mala manera de vivir. Sin Cristo el hombre normaliza el pecado. Sin Cristo el hombre a lo malo le llama bueno. Y como veíamos ayer en la predicación del culto de juveniles, el ser humano se ríe por las cosas santas. Se burla de aquel que se guarda para Dios, de la señorita que guarda su pureza moral para el día en que se forme ese pacto, esa alianza de matrimonio con el varón delante de un altar, delante de Dios. El ser humano, las personas se burlan de aquel joven señorita que se guardan en pureza moral para el matrimonio. El hombre normaliza el pecado, el hombre ridiculiza lo moral. A lo malo le llama bueno
y a lo que es bueno de acuerdo

a la palabra de Dios, de acuerdo incluso a nuestra ley moral que está en nuestra mente, que está en nuestro ser, y nosotros sabemos lo que es malo y bueno, pero a veces como que quisiéramos formar parte de este mundo. Y vive lejos el hombre, vive lejos de la verdad que es Cristo. Camina sin dirección a una eternidad de dolor, a una eternidad de sufrimiento. Camina, si no se arrepiente, camina hacia una eternidad sin Dios, donde su alma sufrirá, habrá lloro y crujir de dientes, donde la muerte no existe más, pero hay dolor, allí hay dolor y sufrimiento. Romanos nos dice: todos pecaron y están entonces destituidos de la gloria de Dios. ¿Y cómo vamos a ser restituidos para aquella ciudad santa, para aquel país celestial? Viniendo a los pies de Cristo, dejando la vieja manera de vivir, dejando el pecado, dejando lo inmoral, dejando las discordias entre familiares, entre hermanos, incluso dentro de las iglesias. Porque sí, incluso muchas veces el pecado llega a la congregación, el pecado llega a los hermanos y se dejan influenciar por sus sentimientos, por su carne los llega a dominar. La oscuridad espiritual, el pecado endurece el corazón, cauteriza el corazón, lo hace como una roca donde ya el hombre ya no entiende de razones, donde ya no entiende de las cosas espirituales. La oscuridad espiritual endurece el corazón, confunde a la mente del ser humano, aleja al hombre de Dios. El hombre se aleja de Dios. Dios siempre está ahí, ahí presto para recibir al pecador que se arrepiente, que se convierte a él. El hombre se aleja de Dios. Y lo peor, lo más peligroso, que la mayoría de la humanidad cree estar viviendo bien, pero están viviendo en tinieblas. Están viviendo en la oscuridad. Viven conforme a sus deseos, viven conforme a lo que ellos creen que está bien, viven conforme a su propia ley de ellos en su persona. Pero no hay libertad sin ley. No podemos vivir sin ley. La ley de Dios, la ley espiritual, la ley que es su palabra, nos hace vivir libremente, donde ya sabemos lo que no debemos cometer, lo que no tenemos que hacer, y lo que sí podemos hacer y cómo vivir. No hay libertad sin ley, hermano y amigo. La gente está acostumbrada a la oscuridad espiritual porque nunca conoció la verdadera luz. Incluso, también vamos a decirlo, muchas veces en las iglesias hay hermanos que después de 10, 15, 20, 30 años se cansan de las cosas de Dios, se alejan de Dios, se alejan del Evangelio. Se acostumbraron, su vida fue una rutina, pero no tuvieron un encuentro verdadero con Dios. No le abrieron su corazón a Dios para que Dios entrara e hiciera una obra verdadera dentro de ellos, de cambio, de transformación. Y muchos de ellos terminan alejándose del camino de Dios, o lo peor aún, apostatando. El pecado termina pareciendo normal cuando se vive lejos de Dios. La persona que no conoce de Dios, el vecino, el hermano, el familiar, el esposo, la esposa, el hijo, que no quiere nada de Dios, para él no existe el pecado. Él, prácticamente todo lo que haga, sea bueno o malo, delante de los ojos de la demás sociedad que ven que la persona obra mal, para él no está mal, porque está alejado de Dios, porque no vive de acuerdo a la voluntad de Dios, porque ya no hay
ya no hay moral en él, ya no hay temor hacia Dios, ya no hay temor hacia las leyes terrenales, ya no hay temor hacia el padre, hacia la madre, o viceversa, hacia los hijos, de padres hacia sus hijos, ya no hay temor. Gloria sea nuestro Dios. Es necesario que si usted ya conoce de Dios, su vida, haya un cambio en su vida. No viva conforme a lo que este mundo hace y practica. Cristo nos transformó en hijos de luz. Vayamos a Colosenses 1:13. Gloria sea nuestro Dios. Aleluya. Carta a los Colosenses, capítulo 1, versículo 13. La palabra de Dios dice de esta manera: el cual nos ha librado de la potestad de las tinieblas y trasladado, al reino de su amado Hijo. Cristo nos transforma y nos traslada al reino de su Hijo. Jesús vino a sacar al hombre de las tinieblas. Colosenses nos dice, nos trasladó al reino de su Hijo amado. ¿Qué significa esto? ¿Qué significa que somos trasladados al reino de su Hijo, Jesucristo? Esto significa que ahora adoptamos una nueva identidad. Ahora adoptamos nuestra verdadera identidad, que es en Cristo Jesús. Como ya lo hemos dicho en días anteriores, gloria sea nuestro Dios, nuestra identidad en este mundo es pasajera. Nuestra identidad en este mundo, la ciudadanía que se nos da en esta tierra, es pasajera. Un día terminará cuando muramos. De la nación que usted, de cualquier nación que usted sea, esa identidad es pasajera. Solamente son unos cuantos años en esta tierra. Pero cuando nosotros somos transformados por medio de Jesucristo, gloria a Dios, se nos da nuestra verdadera identidad, que es en Cristo Jesús. Somos ciudadanos de un reino celestial. Somos ciudadanos de un país donde la luz es Dios, y ahí ya no hay sufrimiento, ya no hay dolor, y ya no tenemos necesidad de sol ni de luna, porque Dios es la luz del país celestial. Se nos da una nueva identidad, se nos da una nueva naturaleza, una naturaleza como hijos de Dios. Ya no es la naturaleza vieja, pasada, pecaminosa, una naturaleza carnal, donde queremos hacer lo que la carne quiere, lo que en la carne quiere deleitarse. No, ya no, hermano y amigo. Se nos da una nueva naturaleza como hijos, como verdaderos hijos del Dios viviente. Y se nos da una nueva dirección. Encontramos el propósito del por qué fuimos creados y del por qué Dios nos rescata. Llevar su palabra. Llevar las buenas noticias de salvación a todo aquel que necesita la salvación de Cristo. Todo el que no conoce de Cristo necesita la salvación, que le llevemos la palabra. La salvación no es solo perdón, es una transformación. Y no es algo que se vive de la noche a la mañana. Hay muchos que vienen a los pies de Cristo y dicen que cambian de un día para otro. Puede que sea cierto. Dios tiene el poder absoluto para hacer que una persona de un día para otro cambie drásticamente, deje su vieja manera, de vivir, y cambie a un día para otro en una nueva forma de vida para Cristo. Pero la mayoría de las veces las personas necesitan una transformación que lleva días, semanas, meses, incluso puede tardar años. Pero se da la transformación. El creyente verdadero ya no pertenece a las tinieblas. Ya no tenemos que vivir a cuestas del pecado. Ya no tiene por qué haber en nosotros oscuridad, maldad. El enemigo no tiene cavidad en nuestra vida. Que el Señor lo reprenda en esta hora. Gloria sea nuestro Dios. Ya no somos como antes. Ya no pertenecemos a las tinieblas. Ahora somos de Cristo. Ahora usted es de Cristo. Si usted siente que no ha estado caminando como Cristo, como a Cristo le parece, le gusta, como Cristo quiere que vivamos,
Este es el día de arrepentimiento, hermano y amigo, que usted nos escucha. Hoy usted puede arrepentirse. Hoy es el día de buscar al Señor. No deje para mañana lo que hoy puede hacer, que es aceptar a Cristo como su único y suficiente Salvador. Gloria al Señor, aleluya. A Él sea la alabanza, la gloria y la magnificencia. No podemos seguir viviendo igual después de haber conocido a Cristo. Después de haber bajado a las aguas del bautismo, reconoce usted públicamente que acepta ser hijo de Dios, vivir conforme a Dios, servir en su iglesia local. El bautismo es una demostración pública de su convicción en Cristo Jesús. Y empieza esa transformación. Debemos dejar que Cristo vaya moldeando nuestro corazón, moldeando nuestra vida, moldeando, transformando nuestro mal carácter, nuestras malas actitudes, nuestros arranques de emociones o sentimientos pasajeros. Gloria sea nuestro Dios. Tenemos que dejarnos cambiar, transformar por Cristo. Solamente Él nos puede cambiar. Solo Él tiene el poder para cambiarnos, para transformarnos. Gloria sea nuestro Dios. Como hijos de Jesucristo debemos hacer un cambio. Debemos hacer un cambio. Vayamos a carta a los Efesios 5:9 al 11. Carta a los Efesios 5 del 9 al 11. Porque el fruto del Espíritu, porque el fruto del Espíritu es en toda bondad, justicia y verdad, comprobando lo que es agradable al Señor. Y no participéis en las obras infructuosas de las tinieblas, sino más bien reprendedlas. Pablo nos enseña que el fruto de la luz, el fruto estando en Cristo como hijos de Jesucristo, como hijos de Dios, es bondad, justicia y verdad. Tiene que reinar el amor en nosotros, la paciencia, la mansedumbre, que la persona que lo rodea vea en usted y se admire, wow, qué paciente eres en tu trabajo. Quizá te llaman la atención en tu trabajo, que quizá te ofendieron, quizá tu supervisor, tu jefe está sobre ti, pero no es el jefe o tu enemigo, perdón, no es el jefe o tu compañero de trabajo que se enseña sobre ti, es el enemigo actuando sobre terceros a ti, queriéndote quitar la paz, pero que la gente vea que tú tienes paciencia. Tú eres bondadoso, en ti hay amor. Que tú eres justo, practicas la justicia y te dueles de la injusticia. Y que en ti encuentren verdad. Que en nosotros encuentren la verdad todos los que nos rodean. Y el versículo 11 nos dice también que no participemos de las obras infructuosas. Ya no participemos en aquellos actos que ofenden a Dios, en aquellos actos pecaminosos, donde hay malas palabras, donde hay malos comentarios, donde hay burlas hacia personas diferentes, con condiciones diferentes a las nuestras. No debe haber burla en usted. No debe participar, ya no debemos participar en esas obras infructuosas, llenas de maldad, llenas de tinieblas, llenas de pecado, que en nada le agradan a Dios. Usted no puede, ya no debe estar participando de aquellos que hacen chistes, comentarios, albures de doble sentido. Ya no hay cavidad de ello en nosotros. Repréndalo, dice aquí la palabra de Dios, sino más bien reprendámoslos. Llame la atención a su compañero o compañera que hace esos comentarios de mal gusto, como se dice afuera. Esos comentarios negativos, esos comentarios
que ofenden al prójimo.